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1: 8:30 p.m.
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1: 8:59 p.m.
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1: 21 horas, 30 minutos.
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1: 21:59.
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1: 10:31 p.m.
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1: 10:59 p.m.
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1: 11 de la noche, 28 minutos.
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1: 11:59 p.m.
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1: 1:02.
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1: 1:29 a.m.
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1: 1:58 p.m.
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1: 2:29 PM.
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1: 3:01.
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0: célula.
1: Espina. 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
2: Lema.
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1: 4:00 a.m. en punto.
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1: 4:30 a.m.
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1: 5:00 a.m. en punto.
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1: 5:29 a.m.
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1: 5:59 p.m.
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1: 6:31 a.m.
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1: 6:58 a.m.
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1: 7:00 a.m. 28 minutos. 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
1: 7:00 a.m. 30 minutos.
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Titulares. Talca inicia consultoría del nuevo plan regulador comunal. Región del Maule busca revalidar su liderazgo en lanzamiento del concurso literario de personas mayores. Clima de contraste registra la región del Maule con heladas matinales y tardes cálidas. Sector salud se encuentra en estado de alerta por eventual recorte presupuestario en la cartera. ¿Cómo están, amigas y amigos auditores? Tengan todos ustedes muy, pero muy buenos días. Les saluda el periodista Alejandro Aguilera García. Mañana de viernes, ¿qué le parece? Después de un feriado, ya estamos en viernes 22 de mayo del 2026. El Santoral nos recuerda hoy a Rita. Felicidades, como también un cordial y afectuoso saludo para usted que hoy está de cumpleaños. Roberto Ramos liderando los mandos técnicos, Juan Carlos Cortés a cargo de grabaciones. Saludamos a los integrantes de nuestro departamento de prensa. A ustedes, nuestros gentiles auditores, muy buenos días, bienvenidos a las noticias. Una fría mañana en la capital de la región del Maule a esta hora. Vamos al detalle de las informaciones. Talca inicia la consultoría del plan regulador comunal. El Consejo Municipal Talquino aprobó la adjudicación del estudio actualización plan regulador de Talca a la constructora experta Aviterra Limitada por un monto de 499 millones de pesos. El proceso, que se extenderá por los próximos 35 meses, representa un esfuerzo financiero municipal destinado a dotar a la capital maulina de un instrumento moderno enfocado en la resiliencia ante desastres, la integración social y el

0: Eso es importante, valioso. Obviamente el plan regulador va a incorporar nuevos elementos, pero ya con definiciones claras que nos va a permitir también construir y avanzar en la ciudad que todos soñamos y queremos como Talquino.
1: El instrumento de planificación actualmente vigente en la comuna data del año 2011. En los 15 años transcurridos desde su promulgación, Talca ha experimentado transformaciones demográficas profundas, procesos acelerados de expansión inmobiliaria hacia los sectores oriente y sur y cambios normativos a nivel país. Sin embargo, uno de los argumentos más urgentes para esta actualización radica en los efectos del cambio climático y las lecciones dejadas por las graves inundaciones que afectaron a diversos sectores de la comuna durante el invierno del año 2023. Tras un proceso de licitación pública, el Consejo Municipal aprobó la adjudicación del estudio a la consultora Aviterra Arquitectura y Urbanismo Limitada. Esta firma de ingeniería y urbanismo destaca en el panorama nacional por haber diseñado y logrado la aprobación formal de 15 planes reguladores en comunas de alta complejidad. El estudio se desarrollará en un plazo estricto de 1.050 días corridos, aproximadamente 35 meses de trabajo ininterrumpido, comenzando de manera oficial en el mes de junio del presente año. Desde el Consejo Municipal, sus integrantes valoraron la aprobación del proyecto de un nuevo plan regulador comunal. En ese contexto, Juan Valdebenito destacó lo siguiente.
2: Para mí, que ya tengo mis años, es un orgullo de estar siendo miembro de este consejo que tiene esta tremenda responsabilidad. Aquí estamos pensando y aprobando algo que es el futuro de Talca. Seguramente nosotros ya no vamos a estar. Por eso es que en mi intervención llamé a los profesionales efectivamente a soñar una ciudad del futuro. Para 50, 60 años, lo que vamos a aprobar en realidad se juega mucho. Se juega efectivamente el desarrollo armónico que la comuna requiere.
1: Asimismo, el concejal Marcelo Rojas destaca que el nuevo plan regulador permitirá sentar las bases, especialmente para que haya, por ejemplo, indica, más inversiones en el casco histórico de la ciudad.
3: Este instrumento nos va a permitir sentar las bases para poder, primero, tener un plan regulador actualizado que permita sentar las bases para que hayan inversiones en el casco histórico y se defina la ciudad que queremos en los próximos 10 o 15 años más.
1: El plan regulador actual ya no responde de manera eficiente a los desafíos de conectividad, movilidad y habitabilidad que la ciudadanía requiere. Por ello, la decisión del municipio de inyectar 500 millones de pesos de las arcas locales no constituye un gasto administrativo, sino una inversión estratégica para planificar el crecimiento de la ciudad con un horizonte de 3 décadas. Este determina aspectos como la altura máxima de los edificios que se pueden construir al lado de una vivienda residencial, las zonas destinadas a comercio de barrio, la ubicación de las industrias y los terrenos reservados de manera exclusiva para la creación de nuevas plazas, parques, consultorios y establecimientos educacionales. Para asegurar que el diseño de la ciudad cuente con una adecuada validación social, la propuesta técnica hace un amplio despliegue de participación ciudadana, superando los mínimos exigidos por la ley, con 85 iniciativas en este ámbito, entre ellas audiencias públicas, talleres, grupos focales, entrevistas, seminarios, consultas digitales, entre otros. Si bien la Secretaría Comunal de Planificación, SECPLAC, del municipio asumirá el rol de inspección técnica, se contará con el apoyo de las diversas direcciones municipales en este proceso, como Dirección de Obras, Tránsito, Medio Ambiente, Aseo y Ornato y Desarrollo Comunitario, entre otras. Maule busca revalidar su liderazgo en el lanzamiento del concurso literario de personas mayores. Las máximas autoridades regionales encabezaron el lanzamiento oficial de la 12ª edición del concurso literario autobiográfico de personas mayores 2026. La iniciativa, impulsada por el Servicio Nacional del Adulto Mayor, SENAMA, busca rescatar las vivencias, recuerdos y saberes de la población mayor para transformarlos en patrimonio cultural del país. Veamos lo que dijo al respecto el delegado presidencial regional, Juan Eduardo Prieto.
4: Nuestros adultos mayores y personas mayores tienen mucho que entregarnos, mucho que enseñarnos, y es por eso que este espacio es fundamental. Hoy día, además, en la región del Maule le ha ido muy bien, en las 12 versiones nacionales ya tenemos 2 ganadores de la región del Maule, y esperemos que este año también, al igual que el año pasado, nos vaya muy bien con las postulaciones. El año pasado fuimos los los que más postularon, la región que más postulaciones obtuvo. Este año vamos a hacer los esfuerzos también.
1: Bajo el lema Año de Mitología Chilena, Eco de Palabra Compartidas, la versión 2026 sumará una mención especial destinada a rescatar relatos inspirados en leyendas y tradiciones orales del país. A nivel

0: Nacional, el certamen ya suma más de 8.000 obras recibidas y 11 libros publicados desde su origen. Así lo manifestó el Seremi de Desarrollo Social del Maule, Pablo Olivares.
1: Estamos en el lanzamiento de la 12ª versión del concurso literario de Senama. Tenemos un tremendo desafío en la difusión, ya que somos una de las regiones que cuenta con mayor participación históricamente a nivel nacional. Hemos ganado 2 veces el concurso a nivel nacional y además el año pasado fuimos la región que tuvo más postulaciones. Así que estamos haciendo una invitación a todas las personas mayores a contar su historia.
0: La jornada cerró con el emotivo testimonio de Renato Velázquez, ganador regional 2025 y mención nacional Gabriela Mistral, quien instó a sus pares a participar.
2: Yo fui el ganador el año pasado de la región y obtuve la mención nacional Gabriela Mistral. Mención en mi calidad de profesor, porque soy profesor y mi vida se ha dedicado bastante a la escritura y a la creación literaria. Una experiencia bonita, interesante, que los escritores no sabemos difundir, pero son ustedes los que son, depende de ustedes que esto funcione. Si ustedes difunden, si ustedes muestran, si ustedes incentivan, si ustedes abren las puertas a la difusión de la escritura, no solamente van a lograr que este concurso crezca, sino que vamos a lograr un país lector.
0: La convocatoria regional, que se extenderá hasta el 23 de julio, tiene una meta clara: superar el récord histórico del Maule. En el 2025, la región se coronó con el primer lugar nacional en participación, tras enviar 187 relatos, coronando un crecimiento sostenido que comenzó en el año 2019 con apenas 75 textos. Región del Maule enfrentará semana de contrastes. Heladas matinales darán paso a cálidas tardes de hasta 18 grados Celsius. En los últimos días se ha registrado entre 2 y 3 grados bajo cero en el Maule, donde el punto más bajo ha sido entre las 7 y 8 de la mañana. Estas heladas se han producido por la alta presión fría ubicada desde Puerto Montt a Punta Arenas y que lanza masas de aire frío a la zona central del país. Veamos lo que nos dijo al respecto el agroclimatólogo de la Universidad de Talca, Patricio González Colville.
3: Es frío en la mañana, mucho frío, pero en la tarde la temperatura llegan a valores, yo diría, prácticamente del mes de marzo. Y eso hace que las personas vayan cambiando su vestidura y eso también las expone a cambios térmicos que pueden generar algún problema de enfermedad viral, de resfríos, etc. Otro fenómeno que hemos tenido en mayo, producto de este anticiclón frío, la ausencia prácticamente de lluvias. Mayo es un mes en que deberán llover en el Maule por lo menos 120, 130 milímetros. Y ha llovido no más de 5 o 10 milímetros en general, en promedio.
0: El experto hacía mención de la baja presencia de lluvias, por lo que se prevé que se termine con déficit este mes, ya que podrían existir lluvias a fines de este mes de mayo. Igualmente habrá días cálidos esta semana, subiendo el termómetro a 17 grados durante las tardes, pero seguirá el frío, dijo Patricio González.
3: Pero se van a mantener los días con niebla, con heladas, y en la tarde, extrañamente, un calor que es bastante anormal para la época de mayo. En el caso de la agricultura hay que cuidar las hortalizas, ¿no es cierto?, que puedan sufrir algún tipo de helada, porque hemos visto que son muy extensas.
0: En cuanto al Niño, hay un 90% de probabilidades que llegue, pero aún no se dan las condiciones atmosféricas para que esté presente. Se espera que en julio-agosto incluso se pueda retrasar su intensidad máxima hacia la primavera, manifestó el agroclimatólogo.
3: El déficit de lluvia sí es causa de este déficit, porque obviamente estamos en una situación neutral en el Pacífico, sin el evento de la Niña y sin el evento del Niño, que probablemente va a empezar en invierno. Tenemos esta condición de déficit de lluvia porque se han estacionado estas masas de aire, estas altas presiones frías, muy al sur del país, quizás frente desde Puerto Montt al sur, y esto nos está dejando que los sistemas frontales se queden en el Pacífico o se deriven al extremo sur. Entonces, por lo menos esto se ve que debiera mantenerse hasta fines de mayo. Quizás por el día 27 puede haber un chubasco, alguna cosa pequeña, pero no las lluvias propiamente de 80, 90 milímetros que habíamos tenido en el pasado.
0: Las heladas se extienden durante la semana. Su intensidad dependerá de la ubicación urbano-rural. Las tardes estarán cálidas con 17, 18 grados aproximadamente en la región del Maule. A esta hora establecemos contacto noticioso con una de nuestras unidades móviles. La información a esta hora con Miguel García. ¿Cómo está, Miguel? Muy buenos días.
4: Buenos días, Alejandro. Aquí viene García también para Roberto Ramos Vega en la sala de sonidos. Investigación de asuntos internos, Departamento Quinto de la Policía, Investigación y Ministerio Público investigan esta grave denuncia de una funcionaria de la Policía de Investigaciones de Talca, administrativa, que denunció a su superior jerárquico de un presunto ataque de connotación sexual que se habría generado durante la madrugada de ayer, aunque la víctima, si bien es cierto, habría arribado hasta uno de los cuarteles de la PDI durante la jornada de madrugada de ayer. Posteriormente ese funcionario la habrían dejado en su vivienda particular y posteriormente, aparentemente cercanos y familiares, la habrían conducido hasta el Hospital Regional de Talca, donde constató lesiones y denunció un presunto ataque de connotación de tipo sexual que involucra a un alto superior jerárquico también de la misma institución. Ayer abordamos al propio jefe regional de la Policía de Investigaciones, Luis Salazar, en el tras el término de este desfile cívico en honor a las glorias navales, donde nos señaló que no tenía mayor antecedente sobre este caso, que finalmente causó un revuelo a nivel nacional. El Ministerio Público no se ha pronunciado respecto a aquello, aparentemente, ya que hay una víctima, que una funcionaria que en este minuto se encuentra en la unidad de víctimas y testigos del Ministerio Público, protegida por el Ministerio Público respecto a esta denuncia que involucra a un funcionario país. Todo eso tiene que ser investigado para poder establecer la veracidad de esta denuncia, de cómo acontecieron estos hechos. Lo que sí estamos en condiciones de descartar categóricamente que esto se haya registrado al interior de un cuartel de la Policía de Investigaciones. Más bien habría ocurrido en un lugar íntimo y también aparentemente en el traslado que se habría realizado en un vehículo fiscal de la misma institución de la Policía de Investigaciones. Lo concreto es que es un duro golpe, ya que es una investigación interna que se está desarrollando por un hecho puntual que involucra a dos funcionarios, una víctima y un victimario que en este minuto sería un alto funcionario de la Policía de Investigaciones, y obviamente que se mantienen en reserva las identidades. Los cargos correspondientes de medio no lo va a revelar debido entonces a la investigación y con la gravedad de esta denuncia que involucra entonces a una afectada que es una funcionaria de la Policía de Investigaciones. Indicar también que un incendio destruyó completamente una vivienda particular en el sector de la Villa El Sol, 3 y media sur con 6 oriente, que movilizó a 4 unidades del cuerpo bombero con peligro de propagación. Una familia completa aparentemente de ciudadanos extranjeros se vieron afectados por este incendio. Además, recordar que también un incendio se registró durante ya prácticamente la madrugada del día de ayer, también que se registró en el sector de Ramilla del Ircay, una semivecinal que vio afectada también por un siniestro de proporciones que destruyó completamente ese inmueble. Se encontró también el cuarto pescador desaparecido en las costas de Curicó, que recordamos se encontraba realizando el día 4 de mayo pasado, como está viendo las imágenes, pesca de jibia. Lamentablemente volcaron, 13 pescadores murieron. Uno logró sobrevivir, había un cuarto que se encontraba, reiteramos, desaparecido y fue encontrado entonces en las costas de Boyeruca, donde finalmente trabajó personal de la brigada de homicidio de la Policía de Investigaciones. Todo esto en el límite entre la región del Maule Norte y la región de O'Higgins por el sector sur, zona costera, donde se realizaron todos estos operativos. Así es que, para tranquilidad de la familia, nuestras condolencias a la familia de estos pescadores, todos oriundos de la comuna de Constitución, que son los hechos que están marcando la pauta noticiosa de las últimas horas en materia policial. Que estamos ahí con las imágenes de fanpage de linamaule.cl. Alejandro Aguilera, Roberto Ramos Vega, tengan ambos un buen fin de semana, nos reencontramos en cualquier instante, todo muy buen día.
0: Muy bien, muchas gracias, Miguel García, con la información desde una de nuestras unidades móviles. Vamos a hacer una breve pausa comercial y ya retornamos con más noticias regionales. No se vayan.
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0: Muy bien, ya estamos de regreso con las noticias de Talca y la región del Maule que han sido preparadas por los profesionales que conforman nuestro departamento de prensa y difundidas en este horario a través de las ondas de radios Mágica y Amiga. Sector Salud en alerta máxima ante drástico recorte presupuestario del gobierno. El sector de la salud pública ha entrado en un estado de máxima preocupación durante las últimas semanas, luego de que se hiciera evidente un severo recorte presupuestario aplicado por el Ejecutivo. La medida ha despertado un rechazo transversal entre profesionales, gremios y organizaciones de área, quienes acusan una falta de claridad y una profunda incertidumbre institucional. Así lo manifestó el presidente de la Confusam Maule, Claudio Vázquez.
7: Se ha confirmado con el decreto número 333 del Ministerio de Hacienda, con fecha del 24 de abril, un recorte presupuestario que asciende a un 2,4% de todos los dineros de la salud pública de este país, y que específicamente para la atención primaria o salud municipal es cercano a los 19.000 millones de pesos. Esto, como lo dijimos en nuestra reunión del día viernes, es una bofetada en la cara para todas las chilenas y chilenos que se atienden en el sistema público del país, es decir, para el 90% de los chilenos.
0: Representantes de los trabajadores advierten que este ajuste financiero presiona aún más a un sistema que históricamente arrastra complejidades estructurales. Frente a lo anterior, el gremio de salud acudió a la delegación presidencial del Maule con el fin de entregar una carta y buscar una solución al problema, acción que se replicó a nivel nacional, manifestó Claudio Vázquez.
7: En la región asciende a cerca de 500 millones de pesos menos para la atención primaria, solamente la atención primaria, pero tenemos hospitales, por ejemplo, como el Hospital de Curicó, Hospital Regional de Talca, con recortes de más de 1.000 millones de pesos. Esto afecta tanto a la atención primaria, que es la salud municipal, como a la salud hospitalaria.
0: Los consejeros regionales del Maule de oposición participaron de la actividad con el fin de ayudar a evitar este recorte presupuestario en la red asistencial. El recorte que se pretende aplicar equivale a un año completo de funcionamiento de 15 hospitales públicos. Ese 2.5% también es asimilable al costo de la construcción de 3 hospitales de alta complejidad. Veamos lo que nos dijeron los consejeros regionales Roberto García, Patricio Domínguez y Román Pavés.
8: Esto no se trata de ataques políticos, porque acá nosotros quisiéramos que esto fuera algo transversal, porque se trata de la ciudadanía, se trata de las personas que están siendo afectadas, tal como lo decía nuestro colega. Mientras el gobierno regional hace tremendo esfuerzo para asignar recursos, para mejorar la lista de espera, para tener más profesionales en el área de la salud, por otro lado vemos que tenemos un gobierno indolente, que no conoce la realidad, que no está en terreno, viendo cuáles son las necesidades de las personas. La verdad que nosotros quisiéramos que muchos actores políticos se sumaran a esto, se sumaran a la petición y al clamor de la ciudadanía.
9: Es algo muy malo lo que está pasando respecto a los recortes en la región del Maule, más de 5.000 millones de pesos recortados a diferentes hospitales, a la salud pública. Creo que eso afecta directamente a una gran cantidad de personas en la región, una región que tenemos mucha vulnerabilidad. Nosotros desde el gobierno regional hemos hecho tremendo esfuerzo por seguir aportando con diferentes tecnologías, y hoy estos recortes van a afectar seguramente la calidad de muchos maulinos.
10: Nosotros vamos a entregar una declaración pública en donde los consejeros de centro izquierda lo hemos manifestado en conjunto con los gremios por el recorte presupuestario que a través del decreto 333 que ha hecho el Ministerio de Hacienda. Hoy día le estamos pidiendo netamente al gobierno de CAD que le devuelva los recursos que le corresponden a la región del Maule.
0: Hace pocos días el Colegio Médico del Maule mostró su preocupación por esta situación, ya que impacta áreas como infraestructura, equipamiento clínico, fondos de contingencia y atención primaria. A nivel regional afecta al Hospital de Curicó porque sufrirá una disminución cercana a los 1.600 millones de pesos, mientras que el Hospital Regional de Talca registraría una rebaja aproximada de 1.513 millones de pesos. De esta forma, desde el gremio advirtieron que este ajuste pone en riesgo la operación diaria de los hospitales en un contexto regional complejo, marcado por listas de espera, presión asistencial y la alerta oncológica. CGE Transmisión sufrió falla que afectó a comunas del Maule y de O'Higgins. Una falla en la línea de CGE Transmisión dejó sin energía a 22.513 clientes de las comunas de Pencahue, Curepto, Sagrada Familia, Gualañel y Cantén y Rauco, en la región del Maule, a las 19 horas del día lunes último. Como medida de mitigación, la compañía activó la red de generadores para recuperar el suministro de los clientes en todas las comunas afectadas, con una cobertura del 78%. El gerente de CGE Transmisión Regional Sur, Leonardo Morales, manifestó lo siguiente.
11: La falla en el sistema de transmisión se debió a un corte de cable eléctrico que está en proceso de investigación. Los trabajos de reconstrucción se ejecutaron durante toda la noche. Todos los recursos de la compañía estuvieron disponibles para atender esta situación y recuperar la emergencia en el menor tiempo posible.
0: En tanto, la región de O'Higgins también sufrió afectaciones en las comunas de Lolol, Paredones, Pichilemu y Pumanque, con alrededor de 9.000 clientes sin energía, también recuperados gracias a la puesta en marcha de generación. La causa de la falla es el corte de un cable, sin embargo, continúa la investigación de los equipos técnicos para determinar la participación de terceros en el hecho. Estamos revisando las noticias de Talca y la región del Maule a través de las ondas de Radios Mágica y Amiga. Recuperación de espacios públicos en la comuna de Molina, inauguran multicancha y áreas verdes. Una nueva obra deportiva en la comuna de Molina, región del Maule, fue inaugurada en la Villa Altos de San Pedro, instancia que estuvo encabezada por el encargado de la unidad regional de la Subdere del Maule, Franco Libravo, el alcalde de Molina, Felipe Méndez, en compañía de autoridades regionales, concejales y vecinos de la comuna. El proyecto de recuperación espacio público Villa San Pedro tuvo un financiamiento de más de 120 millones de pesos con recursos del programa de mejoramiento urbano y equipamiento comunal PMU de la Subdere. Anterior a esta obra, el terreno era un sitio eriazo que se encontraba inutilizable y no estaba apto para ningún tipo de actividad, por lo que se convertía en un punto de inseguridad y basural dentro de la comunidad. La iniciativa contempló una intervención total de 885 metros cuadrados, donde la obra principal consiste en la construcción de una multicancha de 530 metros cuadrados, la cual contará con cierre perimetral e iluminación propia para garantizar la seguridad de los deportistas en distintos horarios. De esta manera lo destaca el subdere regional Franco Libravo.
12: Creo que también estamos trabajando en la misma senda que trabaja la municipalidad, que es la recuperación de espacios públicos. Sin lugar a dudas, cuando recuperamos espacios públicos, estamos más allá de la inversión económica, hay también una rentabilidad social, porque creo que también estamos trabajando con la familia, con los vecinos.
0: Por su parte, el alcalde de Molina, Felipe Méndez, sostuvo que la obra fue muy bien agradecida por los vecinos.
13: Estamos muy contentos, felices por esta remozada cancha que estamos hoy día entregando junto a la Subdere, 120 millones de inversión, que pudieron ustedes, lo pueden apreciar aquí, lo hermosa que quedó esta multicancha y que también cuenta con juegos inclusivos para los niños y niñas de acá del sector. Así que seguimos trabajando para que más familias, para que los niños y todos en general de nuestra comuna puedan tener mejores espacios públicos para esparcimiento y por supuesto para seguir fortaleciendo lo que es la vida familiar y comunitaria.
0: Consignar que además del área deportiva, la recuperación del espacio incluye senderos y accesos iluminados para facilitar el tránsito peatonal seguro, la instalación de juegos inclusivos promoviendo la integración de toda la comunidad del sector y también zonas de descanso equipadas con bancas e iluminación ornamental. Muy bien, amigas y amigos auditores, estamos de esta forma cerrando la revisión de las noticias correspondientes a este viernes 22 de mayo del 2026. Gracias por informarse con nosotros, que tengan un muy buen fin de semana. Felicidades.
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14: 7:58 a.m.
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8:02. ¿Cómo están? Muy, pero muy buenos días. Bienvenidas y bienvenidos para los madrugadores, los que no tuvieron sanguchito hoy día, los que van al trabajo, los que ya están trabajando, los que van saliendo de la pega. Está agradable la mañana. Estamos solitos hoy día. Nuestro DJ, como buen chileno, hizo sanguchito este día viernes, así que quien habla va a estar a cargo de la música. Ya, un abrazo grande para usted, saluditos para quienes ayer 21 estuvieron cumpliendo un año más de vida, también a todos los colegas abogados. Ayer fue el día de los abogados, así que saluditos. Claro, Arturo Prat era abogado y muy romántico también. Vamos a revisar unas cartas de Arturo Prat a su cónyuge, ¿no? Vamos a revisarla. Muy, muy linda la historia amorosa que salió en las redes sociales ayer 21 de mayo. Así que a todos los abogados ayer en su día, muchas, pero muchas felicidades para quienes hoy día 22, mañana 23, el domingo 24 van a estar de cumpleaños. Un abrazo gigantesco y especial desde Mágica en esta mañanita. En vivo y en directo, muy agradable mañana. De no hace frío, no sé si habrá lluvia en camino, pareciera que no, pero tiene pinta de que sí. 5 grados la temperatura, máxima probable 15 grados. Para el sábado, máxima 14. Y el día domingo podríamos tener precipitaciones, ¿ya? El día domingo, ojo con eso, hay 45% de probabilidades de lluvia. Ya, vamos a ver cómo andamos. He aprendido harto de nuestro DJ, así que vamos con buena música en esta mañanita. 8:03, bienvenidas y bienvenidos.

8:00 de la mañana, 7 minutitos aquí en Mágica, en este día sanguchito para muchos, ¿verdad? Para otros un día laboral. 21 de mayo no era irrenunciable, así que nada que hacer. Vamos con buenas noticias. Yo soy deudor del CAE, del Crédito con Aval del Estado, ¿y usted también? Ya, escuche bien. El gobierno del presidente José Antonio Kast incluyó condonación del CAE y esta indicación está en la mega reforma que se viene en camino. Ya, se agrega a propósito un nuevo artículo, que es el 34, y ponga mucha atención para quienes van al día sobre todo, que faculta a la Tesorería General de la República a dar para los deudores facilidades de pago respecto a los créditos destinados al financiamiento de estudios de educación superior otorgados al amparo de la ley 20.027, crédito con aval del Estado. ¿Ya? Ahora, yo estaba leyendo a ver si nosotros los que hemos cumplido, ¿cierto?, tenemos alguna facilidad. Y por acá dice, para extinguir la deuda se establecen algunos tramos. Dentro de ellos, si el deudor del crédito con aval del Estado cumplió de forma oportuna con la totalidad de las cuotas, o sea, va al día, la tesorería puede extinguir el 100% del saldo remanente. ¡Qué buena noticia! Por otra parte, si el deudor incumplió de menor entidad, se podrá extinguir hasta el 90%. O sea, le faltan algunas cuotas para ponerse al día. Y en los demás casos de incumplimiento será de un 70% la extinción y quedará un remanente ahí. Incluso se habla sin intereses ni nada. Ahora, como requisito para acceder a los tramos de condonación mencionados, la indicación plantea que el deudor deberá haber pagado a lo menos el número mínimo de cuotas que determine el Tesorero General de la República. Si la ley se publica en el Diario Oficial, habrá un plazo de 90 días para suscribir los convenios y ponerse al día con el crédito con aval del Estado. Interesante. 8:00 de la mañana, 9 minutitos, 8:09, es Mágica, 89.5.

Si está en casita escuchando Mágica 89.5 en esta mañanita, acostadita ahí, bueno, un abrazo grande y muchas gracias por acompañarnos y por estar con nosotros en esta jornada de este día viernes. Para muchos parte de un largo fin de semana que esperamos sea no trágico, sobre todo en el tránsito. Manejar con mucho cuidado, con mucha precaución. La verdad que la carretera acá en la región del Maule, hablamos de la Ruta 5 Sur y para qué decir, todas las arterias internas de Talca ya no dan abasto para la cantidad de vehículos que existe. ¿Ya? Vamos con lo siguiente. Estamos sin DJ, a propósito, estamos sin DJ. Saluda a nuestro DJ que nos mandó un mensaje y él está en camita tomando desayuno con su familia. Así que mire qué regalón. A ver, hay una nueva estafa telefónica, tal vez usted ya lo ha leído, no le tomó mucho sentido, pero esta estafa encendió las alarmas en Chile. ¿Qué están haciendo los delincuentes ahora con esta nueva estafa telefónica? Utilizan el código asterisco 21. ¿Qué provoca el asterisco 21? Este código desvía las llamadas. Y con eso, los delincuentes toman el control parcial, no total, del celular de las víctimas, pero en ese instante pueden hacer lo que quieran. Y el fraude comienza con supuestos ejecutivos bancarios que le llaman, generando una situación de urgencia, y le piden marcar para resolver el problema. Marque, estimado cliente, el asterisco 21. Usted ni por si acaso lo haga. Mejor corte. Y al hacerlo, si usted lo hace, asterisco 21, las llamadas quedan redirigidas hacia ellos. Y con este método, los antisociales, ¿cierto?, pueden interceptar llamadas de verificación bancaria, autorizar transferencias, acceder a códigos de seguridad sin que usted lo note. Ahora, los bancos, los expertos están recomendando nunca marcar códigos indicados por desconocidos. Corte inmediatamente este tipo de llamadas y contacte directamente a la entidad bancaria ante cualquier duda. Y también, como recomendación, revise todos los días su cuenta bancaria, ya por internet o por su teléfono. Baje las aplicaciones, ¿verdad?, y vaya revisando para que no tenga problemas. 8:14.

8 de la mañana, 19 minutos, desde Mágica Talca, aquí estamos en esta mañanita de este 22 de mayo del 2026. A propósito, encontraron en la playa de Boyeruca el cuerpo del pescador desaparecido hace varios días, ¿verdad? Y creo que es una buena noticia, entre comillas, ¿cierto?, el hallazgo del cuerpo sin vida del pescador que se mantenía desaparecido en la costa de Vichuquén. De acuerdo a lo oficial del comunicado, entregada, ¿cierto?, por el ente persecutor que está a cargo de esta investigación, el hallazgo del cadáver se produjo específicamente en la playa de Boyecura, sector de la misma comuna que limita con la región de O'Higgins, y debemos señalar que la desaparición del trabajador se había originado inicialmente en el sector costero de Trilco. Tras la confirmación de este desenlace, la Fiscalía Alicantena asumió el procedimiento e instruyó la realización de diversas diligencias de manera inmediata para esclarecer las circunstancias exactas del hecho. Así que los peritajes, los trabajos en el sitio del suceso fueron encomendados al personal de la Armada de Chile en conjunto con efectivos de la PDI, quienes van a recabar los antecedentes necesarios para la investigación correspondiente tras encontrar, ¿cierto?, en la playa el cuerpo del pescador desaparecido. Y tengo un datito por acá para los colegas abogados que me pareció muy interesante respecto al crédito con aval del Estado. Hay muchas personas que están enfrentando, ¿verdad?, judicialmente, embargo, orden de embargo por no pagar el crédito con aval del Estado. Bueno, la Corte en este caso, de Arica, le puso un freno contundente a la Tesorería General, en este caso regional de la República en esa zona, anulando un procedimiento que amenazaba con quitarle los bienes a una ciudadana, y todo esto porque la Corte señala que con el nuevo mecanismo que usa la Tesorería hay una nueva posibilidad de ponerse al día, ¿ya? Y el fallo explica de manera muy clara tres argumentos centrales. Dice: reglas generales, la ley del CAE dice expresamente que la Tesorería tiene derecho a cobrar las deudas si los estudiantes no pagan, pero debe hacerlo sometiéndose a las reglas generales de procedimiento. Es decir, debe hacer un cobro ordinario, ejecutivo, civil, como el que hace un banco o una tienda cuando alguien no paga un crédito, y no usar los superpoderes que le otorga el Código Tributario. Así que es un buen dato y le puso un paralelo también, ¿cierto?, a esta situación que aquejaba a un deudor del crédito con aval del Estado. ¿Ya? Le querían embargar, pero eso tiene que pasar por un procedimiento judicial. Vamos a la música, sin DJ, pero aquí estamos apechugando y aquí está el gran Bonnie Ann. 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

8 de la mañana, 26 minutitos, 8 con 26, aquí en Mágica 89.5 en esta mañana, que esperamos sea una excelente mañana para todos, de verdad que sí, ya, una muy buena mañana para todos. A ver, por acá tenemos una consulta respecto al famoso cupón de gas, ¿ya? ¿Usted ya postuló al cupón de gas? Sí, bueno, si está bajo el 80% más vulnerable de acuerdo al registro social de hogares, tiene la oportunidad, ¿cierto?, de tener este beneficio de 27.000 piticlines que sirve solamente para comprar gas licuado. Ahora, estábamos hablando acá con un auditor y me decía, ya, pero el gas está a 22.000 pesos, 21 con infracción, con descuento. ¿Habrá algún regalito de las empresas que venden gas y que están asociadas? Porque finalmente el gas no vale eso. Ya, de hecho estaba leyendo acá, esta persona me muestra que el 17 de junio se va a activar su cupón por 27.000 pesos y lo que tienen que hacer ustedes es llevar, ¿cierto?, este cupón y presentarlo en los locales adheridos que vendan gas, ¿ya? Pero el vale es por 27.000 y si el gas vale 22, ¿qué pasa con esos 5.000 que quedan dando vuelta ahí? Buena pregunta, ¿ya? Así que estamos investigando acá qué pasa con eso, porque la verdad que no vale 27.000 pesos el gas, pero el cupón es por 27.000 piticlines. Así que estamos en eso por si acaso, ¿ya? Estamos en eso. ¿Vamos con una canción? Sí, vamos con una canción y volvemos.

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1: 8:31 a.m.
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24 minutitos para que sean las 9 de la mañana, 24 ya para las 9 aquí en Mágica 89.5 en esta jornada. Bueno, los chilenos siempre tenemos que rescatar nuestras tradiciones. Estaba viendo una página bien interesante que es La Casa de los Afiches, ¿ya? Entonces aquí hablan el chileno y los animales, sobre todo sobre dichos chilenos que, ¿cierto?, utilizan animales para relacionarlo con algo, por ejemplo, alguien que se fue, tomó las cosas, se fue y que dice uno, se echó el pollo. Exactamente. O cuando uno quiere increpar a alguien o retarlo, ¿qué dice el testigo de esa situación? Oye, le echó la foca, ¿ya? Y no tener ni un peso en los bolsillos, estar pato, ¿cierto? Y hacer perro muerto, todos lo sabemos. Alguien que va a un restaurante, ¿cierto? Que hay muchos hoy día, se sirven todo lo que tienen y de repente desaparecen como si nada. Y andar con los monos es tal de estar, digo, de mal humor, andar enojado. Y por acá, mosca muerta, también personas que se, que personas, ¿cierto?, que se hace la lesa en el buen chileno y es la peor, mosquita muerta, ¿ya? Chicotea los caracoles, a muchos por ahí, personas que trabajan, oye, ya, pues chicotea los caracoles, o sea, apúrese, apúrese que va muy lento, ¿ya? Mira qué interesante. Gato encerrado también, algo oculto. Curado como piojo también, ¿ah?, para aquellas personas que bebieron demasiado. Irse al chancho, sobrepasar todos los límites. Una manito de gato, ¿cierto? Un arreglarse rapidito ahí para mejorar la apariencia. Y picado de la araña, son los picaflores también les podríamos decir, ¿cierto? Aquellas personas que pican por aquí y por allá, ¿ya? Bien, ¿ah? Y marca chancho también, ¿verdad? Marca chancho, exactamente. ¿Alcanzamos? Me estoy preguntando a mí mismo, ¿eh? Es que estoy hablando con mi DJ, que me está pasando estos datitos interesantes. ¿Alcanzamos un tema más, señor DJ? Me dice que sí. Ya, gracias, señor DJ. Vamos cada aquí con la música. Ojalá le guste a nuestro DJ. Esta es música nuestra.

Buen tema, temazo. 19 minutitos ya para que sean las 9 de la mañana. 19 para las 9. Me voy a despedir, ¿cierto?, con buena música que viene en adelante, pero me voy a despedir con algo bien interesante. Ayer, 21 de mayo, ¿cierto?, se recordó a uno de los grandes próceres, ¿verdad?, de esta parte de la historia de nuestro país, y también el Día del Abogado, así que reitero el saludo a nuestros colegas abogados. Pero también se hicieron, más públicas, ¿no?, unas cartas de Arturo Prat a su gran amor Carmela Carvajal, ¿ya? Bueno, todo un romántico, esta conocida relación entre Prat y su cónyuge, ¿cierto?, su señora, Carmela Carvajal, con quien se casó el 5 de mayo de 1873, en un matrimonio que duró 6 años hasta la muerte de Prat en el combate de Iquique en 1879. Y recordar, ¿cierto?, que el 5 de marzo de 1879 la Guerra del Pacífico irrumpió el matrimonio y Prat fue enviado hasta el norte del país, desde donde le enviaba cartas a su amada esposa. ¿Ya? Y la distancia afloró el lado más romántico de Prat, quien a lo largo de los años también se volvió famoso por las misivas que dedicaba a su señora. Y por acá una de las últimas cartas decía: años se me hacen las horas, siglos los días, le dice Prat a Carmela Carvajal. Y en una del 7 de febrero de 1873, con esto me despido, dice: mi Carmela, le decía Prat a su señora, mi vida, mi tesoro, te escribo solo para quitarte todo cuidado respecto de mi salud. Me encuentro bien, la mano se ha deshinchado y espero estar bueno en un par de días para escribirte muy largo, pues tengo mucho que decirte, incluso el que te adoro cada día más con más vehemencia. No lo hago ahora porque temo empeorarme. Recibe el corazón apasionado de tu Arturo. Mira qué lindo. Y por acá, 5 de julio del 73, 1873. Mañana a las 6 a.m. saldremos y espero en Dios, confiado, que entre el 10 y el I, ¿cierto? Latino, ¿no? Y el 11 estaré deleitándome en tus ojos y entre tus brazos estrecho. Bien mío, no vayas a encontrarme muy pelado, porque a decir verdad, tu remedio poco nada me ha hecho. Y yo creo notar que la calvicie marcha a pasos agigantados. Recibe mi vida, le dice Prat a Carmela Carvajal, el más dulce, armonioso y ardiente beso que puede enviarte tu esposo, que tanto te ama, firma Arturo. ¡Qué lindo! Con esto nos despedimos. Un abrazo grande, a continuar con Mágica, hermoso fin de semana, y el lunes estaremos nuevamente juntitos en Pauta. Muy buenos días.

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0: 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Buenos días. 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
2: 9 de la mañana, en punto.
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es el más 569-5911-2866. Repito, más 569-5911-2866 para que nos pidas tu canción favorita.

acompañándoles a esta hora el 89.5 con la mejor música a esta hora del día. Tenemos recuerdo, tenemos música, la que se escucha ahora, ¿cierto? De todo un poco, tenemos música romántica para bailar, para subir el ánimo en este día especial.

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1: 9 de la mañana, 29 minutos.
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Aquí estamos disfrutando de la buena música a esta hora, en este día de semana, a través de la 89.5, con las canciones que tú programas también a través de nuestro WhatsApp, más 569-5911-2866.

Saludamos a esta hora a quienes nos están escuchando, a las comunas que nos escuchan, porque no solamente estamos en Talca, estamos en San Clemente, estamos en Maule, estamos en Pelarco, en Pencahue, en San Rafael, en Río Claro, en San Javier, a todas las lindas comunas que se avecinan con nosotros. Les mandamos un abrazo grandotote a los que están en la sintonía de la 89.5.

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1: 9:59 a.m.
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2: El Consejo Municipal Talquino aprobó la adjudicación del estudio de actualización Plan Regulador de Talca a la consultora experta Aviterra Limitada por un monto de 499 millones de pesos. El proceso, que se extenderá por los próximos 35 meses, representa un esfuerzo financiero municipal destinado a dotar a la capital maulina de un instrumento moderno enfocado en la resiliencia ante desastres, la integración social y el desarrollo urbano sostenible.
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2: Las máximas autoridades regionales encabezaron el lanzamiento oficial de la 12ª edición del concurso literario autobiográfico de personas mayores 2026. La iniciativa, impulsada por el Servicio Nacional del Adulto Mayor, busca rescatar las vivencias, recuerdos y saberes de la población mayor para transformarlos en patrimonio cultural del país.
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Ya, mare. Bien, vamos a revisar el pronóstico del tiempo a esta hora que nos dice la Dirección Meteorológica de Chile. Vamos de inmediato por acá a ver qué pasa este fin de semana. ¿Quiere saber usted? Yo le voy a contar. Le voy a contar que para... para hoy viernes 22 de mayo, cubierto, nublado todo el día. Hoy no veremos rayito de sol alguno. La máxima que para hoy se espera es de 11 grados de temperatura. Sí, no más allá de 11 grados, ¿ya? Para el sábado. El sábado tendremos un día cubierto con una mínima de 4 y una máxima de 10 grados. Nublado mañana, todo el día. El domingo cubierto, variando nubosidad parcial, mínima 4, máxima 11 grados. El lunes cubierto, variando nubosidad parcial, mínima 4 grados, máxima 13 grados la máxima. 4 la mínima el lunes, 13 la máxima. Recién, o sea, el domingo podríamos ver algunos rayitos de sol, así, tímidamente asomando. El martes, nublado. Una mínima de 5 y una máxima de 16 grados. Ese es el pronóstico del tiempo para los próximos días en Talca y gran parte de la región. 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Son las 10:08, 10:08.

atado un sentimiento. Son las 10 de la mañana con 12 minutos. 10 con 12 a través de Mágica, que es la 89.5. Si tú quieres programar tu canción, lo puedes hacer a través de nuestro WhatsApp, que es el más 569-5911-2866. Repito, más 569-5911-2866. ¿Para qué? Pidas tu canción favorita, ¿ya? Bien, tenemos pronóstico del tiempo. La temperatura del momento, ¿saben que yo, en comparación a otro día, declarándome oficialmente friolenta? No siento que haya mucho frío y tenemos una temperatura de 8 grados. 8 graditos de temperatura faltan para que sean... O sea, para que... ¿Cómo? Elena, si no está dando la hora, está dando la temperatura. Ya, vamos a una canción y vamos a ir revisando informaciones ocurridas, hechos ocurridos en el país, en el exterior también, nacional e internacional. Vamos a la música.

demasiada personalidad, tiene mucha actitud. Son las 10 de la mañana con 18 minutos. 10 con 18 a través de Mágica, aquí en la 89.5. En este día viernes. Es raro cuando hay un feriado en la semana, como que nos desordena todo, así como que quedamos. Me trapiqueando que caigo en el resfrío ahí, como en el filito por ahí. Pero no. Ya. Son las 10 con 18 minutos. Vamos a revisar algunos titulares a esta hora de la prensa a nivel nacional e internacional también.

Bien, algunos titulares. Araya, abierto a apoyar reconstrucción, puede terminar en una reforma beneficiosa para todos. Condicionó su voto a que el Ejecutivo abra diálogo. Es del PPD, ¿eh? Independiente PPD. No ser sometido a tratos crueles. Las condiciones de Colombia para extradición de imputado por crimen de carabinero. También es investigado por el homicidio de Ronald Ojeda. Víctima de turbazo es el expresidente del TC, Iván Aróstica. Habría disparado y matado a un delincuente. Oye, sí, eso estuvo así como cinematográfico, ¿ah? Desde luego le vamos a relatar un poquito más. ¿Qué más tenemos por acá? Hoy inicia mega corte de agua 36 horas. Pero en la región metropolitana. Aquí no, aquí ven. ¿Para qué los vamos a confundir, cierto? Estados Unidos avanza en su ofensiva contra Cuba. Detienen en Miami a hermana de jefa de Gaesa, empresa militar de la isla. Wow. Ahora es con Cuba la cosa. Ay, ay, ay, ay. Homicidio en Buin. Víctima fue hallada baleada y atropellada en el acceso sur. Al menos 4 heridas de bala presentaba el cuerpo. Wow. Oye, está desatado esto de verdad. Mucha delincuencia. Contraloría revoca retención de impuestos realizada por Tesorería para compensar deudas por el CAE. Dólar cae y cotiza bajo los 900 pesos mientras el cobre supera los 6,1 dólares la libra. El billete verde ese día, 2 pesos esta mañana. El tutelaje de la directiva del Partido Comunista en el triunfo de la FECH. La entidad estará liderada por el Frente Amplio. ¿Sí? Ya. Por acá. Gobierno lista cambios al SAE y apunta a que colegios puedan tener propios procesos. Vamos a revisar eso también. Alerta en Italia por cambios a proyecto de ley sobre violación que podrían beneficiar a los agresores. Wow, vamos a revisarlo también. Carabinero es baleado tras sufrir encerrón en la Florida. Está fuera de riesgo vital, afortunadamente. Fue trasladado al hospital institucional. Son las 10 de la mañana con 22 minutos. 10 con 22 a través de Mágica. Aquí en la 89.5.

Son las 10 de la mañana con 26 minutos, 10 con 26 a través de Mágica, aquí en la 89.5. Nos pidieron canción por acá, a Presuntos Implicados, qué buen tema, cómo hemos cambiado.

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1: 10:31 a.m.
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Faltan exactamente 17 minutos para que sean ya las 11 de la mañana, 17 para las 11 a través de Mágica, aquí en la 89.5. Bien, vamos viendo qué pasó con este tema del turbazo que sufrieron, ¿cierto?, el ex ministro acá, Orostica. Donde mató a un delincuente. Dice, me encañonaron con una metralleta. Esto parece una operación. Informó que su hijo, que resultó gravemente herido, se encuentra fuera de todo peligro, afortunadamente. El exministro del Tribunal Constitucional, Iván Orostica, se refirió esta mañana al violento asalto que vivió anoche junto a su familia en su vivienda de San Miguel. Calculamos que entran con tres armas. Era una submetralladora. Es vieja, pero no hechiza, dice. Quien relató que me encañonaron con una metralleta. Señaló que fueron siete hombres que entraron a su vivienda derribando la puerta. Llegaron con tiros desde distintas direcciones. Como resultado, su hijo resultó gravemente herido, siendo trasladado hasta un centro médico donde se encuentra fuera de riesgo vital. Estaba sin compromiso neurológico, tenía un proyectil que entró por el estómago y le rozó la columna vertebral, pero hasta ahora sin compromiso neurológico. El exministro, por su parte, mantiene una herida con un golpe en su cabeza y una herida de bala en uno de sus brazos. Estoy sufriendo, dice, lo que sufren muchas familias chilenas. No me veo como un personaje especialmente víctima. Y lo que estamos sufriendo la mayoría de las personas, dice, tras el robo. ¿Ya? Así que, bueno, un hecho lamentable. Afortunadamente su hijo está fuera de riesgo vital. Un delincuente fallecido y otro herido, al parecer, por lo que se sabe de los siete que entraron a su casa. Qué terrible, eso que entren a su casa así, sin previo, o sea, por la noche, obviamente que no van a avisar, ¿cierto? Pero entrar así a la fuerza, siete personas armadas, tu familia ahí, wow, tremendo, tremendo, tremendo. Vamos con la música de esta hora a través de Mágica, aquí en la 89.5.

en 8 minutos para que sean ya las 11 de la mañana, 8 para las 11 a través de Mágica, aquí el 89.5. De nada irte lejos, pero lejos conmigo. Hoy en este día, viernes 22, estamos hablando a la Rita, aquí estando en onomástico. Felicidad a las Rita en su día, que tengan un lindo día. No conozco ninguna, pero deben haber varias por ahí, ¿eh? Varias Rita, así que felicidades. Y a los que están de cumpleaños, qué buen día les tocó. Incluso las calles se notan más vacías, se nota que un feriado, o sea, que hay un sándwich. Muchos hicieron sándwich, ¿cierto? Y se tomaron el día de hoy, ¿ya? Se nota en las calles, ¿cierto? Más despejada, se nota en los estacionamientos, se nota en un montón de partes. Así que por acá. Oye, esto fue terrible, ¿eh? Yendo al ámbito continuando con el ámbito policial, indagan un homicidio en Buin. La víctima fue hallada baleada y atropellada en el acceso sur. Al menos 4 heridas de bala presentaba el cuerpo. En Buin, una persona hasta ahora desconocida fue encontrada muerta en la vía pública presentando signos de atropello y al menos 4 heridas de bala en su cuerpo. En caso, por disposición de la Fiscalía ECO, es investigado por la Policía de Investigaciones. El día de hoy, alrededor de las 0 horas, se recepcionó un comunicado por el delito de homicidio en Buin. Personal de Tenencia de Carreteras de Carabineros encontró una persona fallecida en el kilómetro 22,4 del acceso sur en Buin, dijo el fiscal Sergio Ortega. Al llegar personal policial, encontraron que la víctima presentaba signos de haber sido atropellada. Además, se constató la existencia de evidencia balística, indicó el persecutor. El Ministerio Público dispuso la concurrencia de la Brigada de Homicidios y el Laboratorio de Criminalística de la PDI. Se logró constatar que la víctima presentaba al menos 4 impactos de bala en su cuerpo, los que habrían ocasionado la muerte. Conforme a ello, peritos están trabajando en el sitio del suceso para poder esclarecer la ocurrencia de este homicidio y determinar los partícipes del mismo. Imagínense, lo balearon y atropellaron. ¡Wow! Tremendo. Tremendo. Bueno, por lo menos ahí encontraron el cuerpo. Continuamos con la música de esta hora a través de Mágica, aquí en la 89.5. Vamos a ir a esta hora. ¿Qué nos canta? Reik nos viene a cantar Yo Quisiera.

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1: 10:59 a.m.
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2: En los últimos días se han registrado entre 2 y 3 grados bajo cero en el Maule, donde el punto más bajo ha sido entre las 7 y las 8 de la mañana. Estas heladas se han producido por la alta presión fría ubicada desde Puerto Montt a Punta Arenas y que lanza masas de aire frío a la zona central de Chile. El agroclimatólogo Patricio González Colville hacía mención de la baja presencia de lluvias, por lo que se prevé que se termine con déficit este mes, ya que podrían existir lluvias a fines del presente mes de mayo.
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2: El sector de la salud pública ha entrado en un estado de máxima preocupación durante las últimas semanas, luego de que se hiciera evidente un severo recorte presupuestario aplicado por el Ejecutivo. La medida ha despertado un rechazo transversal entre profesionales, gremios y organizaciones del área, quienes acusan una falta de claridad y una profunda incertidumbre institucional.
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Son las 11 de la mañana con 9 minutos, 11 con 9 a través de Mágica aquí en la 89.5 y aprovechen de inscribirse el día de hoy para el concurso, ¿cierto? 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Vamos a hacer hoy el sorteo. Ya, vamos por acá. Hoy algo pasa con internet el día de hoy, vamos a ver qué está pasando. Mientras tanto, vamos con la música aquí en la 89.5.

Son las 11 de la mañana con 16 minutos. 11 con 16 a través de Mágica, que es la 89.5. Bien, vamos por acá a revisar. Uy, ¿qué pasó con internet? Que está loco, loco. De verdad. Bien, vamos a ver qué pasa con el horóscopo de inmediato por aquí. Yo les cuento. Vamos con el signo de Aries. Dice: observe como cuando usted se obsesiona con un tema, termina dando vueltas. Es el momento de parar y dejar que su energía se recargue. Se merece momentos de tranquilidad. No se convierte en el obstáculo que impide la relación entre dos personas cercanas. Debería darles apoyo, Aries. Tauro, es natural que usted busque seguridad en todas sus actividades, pero eso no... que eso no le impida acceder a las buenas oportunidades que encuentra. A veces implica correr ciertos riesgos. No es el mejor día para una primera cita, pero demuestre el interés que siente por esa persona, Tauro. Géminis, inicia otro ciclo laboral y será muy afortunado. Pronto podrá pedir ese documento ascenso. Esta vez actúe de acuerdo a su estado emocional. Un poco confundido y sin claridad. Evite definir su postura frente a un tema conflictivo. Ya llegará el momento de hacer declaraciones, Géminis. Usted es solo responsable por sus actos y estos vienen después de que usted reflexione y entre en acción. Así que por ahora, nada de sentirse culpable por las ideas que surgen. Después de haberse perdido en el amor, necesita volver a su centro y para ello debe poner distancia, Cáncer. Seguimos con la música de esta hora a través de Mágica aquí en la 89.5.

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1: 11 de la mañana, 26 minutos.
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Faltan 22 minutos para que sean ya las 12 del día y nos vamos a revisar el horóscopo. Vamos de inmediato con el signo de Leo, que dice así. Leo, en su afán por crear una buena impresión, no vacila en sacrificar parte de su tiempo. Con tal de que se lo reconozcan, su corazón generoso crea espacios en los que puede ser honesto con los demás y expresar abiertamente lo que siente, que las personas le reconozcan a fondo. Es importante validarse por medio del entorno. Usted está pendiente de lo que opinan y cómo valoran su desempeño, pero sabe que lo principal son su propia sensación y cumplimiento. Frente a los hechos en el amor, lo que ocurre entre usted y quien ama tiene una solución. Libra, no es que usted le tema el conflicto, pero siempre elige una forma diplomática para expresar lo que piensa o siente. Sabe que eso garantiza que los demás le pongan atención y escuchen. Ideas en evolución respecto al amor y la influencia que este tiene en su vida. Está creciendo, Libra. Faltan 21 minutos para que sea las 12 del día 21. Para las 12 a través de Mágica aquí al 89.5.

cuidan. Faltan exactamente 18 minutos para que sean ya las 12 del día a través de Mágica, aquí en la 89.5. Vamos con más signos del horóscopo. Atención. Vamos con... ¿Dónde quedamos? Ah, quedamos Libra. Escorpio dice: controla el impulso por salir corriendo detrás de sus metas. Es mejor ralentizar el ritmo para que los demás vean que usted solo avanza en terreno firme. No siempre se puede internalizar lo emocional. Hay temas dolorosos y tienen que ser compartidos para poder superarlos. Sagitario, es difícil que le tomen en serio si no respalda sus planes con datos y evidencias concretas que den confianza. Priorice los encuentros personales por sobre aquellos masivos, en los que la gente tiende a perder la individualidad. Acepte invitaciones solo cuando en verdad lo sienta. Capricornio, sin duda que los detalles importan y no debería perderlos de vista, pero no se culpe por mirar hacia otros lados. Hay tantos estímulos en este momento y es natural distraerse. El amor no se armoniza con la austeridad y si invita a esa persona, evite ponerle tantas limitaciones. Ya nos quedan dos pendientes nada más en este viernes de relajo, que muchos están en casita, ¿cierto? Disfrutando de este sándwich, ¿cierto? Así que espero ahí lo estén disfrutando. Continuamos con la música a esta hora, la que tú programas al más 569-5911-2866.

que siga siendo quien no se detiene, ni siquiera en la tormenta más fuerte. Bien, vamos por acá con los, ahora sí, los dos que nos quedan pendientes, los dos signos. Acuario dice: Acuario, es posible que a veces usted haga sus tareas para impresionar a los demás, pero su creatividad es sincera y a ella le basta con que usted se sienta bien en sus ocupaciones. Siente que entrega demasiado en el amor, desnuda su alma y abre el corazón sin que la otra persona le retribuya. Piscis, hay personas que le van a sorprender cuando se encuentre con ellas. Las que eran complicadas se han vuelto fáciles de tratar y viceversa. Así es como ellas evolucionan y usted se adapta. Un poco de distancia hace que ambos se aprecien mejor y se reencuentren con mayor entusiasmo, Piscis. Seguimos con la buena música a esta hora de la mañana a través de Mágica aquí al 89.5. Vamos a ponernos románticos a esta hora.

En este nuboso y oscuro gris día, pero no por eso, el sol sigue por dentro, absolutamente, el sol va por dentro. Bien, tenemos 9 grados, ¿eh? 9 grados, ha subido muy, pero muy poquitito, y la máxima que se espera para hoy es de 12, 13, por ahí, ¿ya? No más que eso, así que abríguese nomás porque está... Está heladita la cosa. Está heladito, está heladito. 11 podemos llegar a la máxima hoy. Nublado ahí todo el día. Difícil que alumbren algunos rayitos de sol. Y si lo hace, va a ser muy tímidamente. Vamos con la música de esta hora a través de Mágica, aquí en la 89.5. Nos canta La Ley.

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1: 11:57 a.m.
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2: Una falla en la línea de CGE Transmisión dejó sin energía a 22.513 clientes de las comunas de Pencahue, Curepto, Sagrada Familia, Gualañel y Cantén y Rauco en la región del Maule a las 19 horas del último lunes. Como medida de mitigación, la compañía activó la red de generadores para recuperar el suministro a los clientes en todas las comunas afectadas con una cobertura del 78%.
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2: Una nueva obra deportiva en la comuna de Molina, región del Maule, fue inaugurada en la Villa Altos de San Pedro, instancia que estuvo encabezada por el encargado de la Unidad Regional Subtere del Maule, Franco Libravo, el alcalde de Molina, Felipe Méndez, en compañía de autoridades regionales y locales. El proyecto de recuperación espacio público Villa San Pedro tuvo un financiamiento de más de 120 millones de pesos.
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Bien, me están cobrando la colita que quedó del mini especial de Miriam Hernández, que lo tuvimos que hacer en tres partes. Bueno, hemos hablado de todos sus discos, ¿cierto? Disfrutamos las primeras canciones, cómo partió en el Festival de Viña como jurado, en donde interpretó un tema, después su éxito con El Hombre Que Yo Amo, en fin, sus grandes éxitos en los tres primeros discos. La verdad es que maravilloso, o sea, la primera. Vamos a escuchar a esta hora Un Hombre Secreto. A ver, ¿dónde está? Miriam Hernández. Esta es la colita, la última parte. Un hombre secreto. Un hombre secreto, un soplo de ilusión. ¿Dónde está? A ver, ¿está aquí? Aquí está.

Oye, vamos a quedar debiendo el hombre secreto, ¿no? A ver. No está, po. No lo encuentro. Está tan secreto. Está tan secreto que no lo pudimos encontrar. Ya. Pero lo vamos a buscar igual. Bueno. Esta chiquilla también nos canta a esta hora. La canción, vamos a ir al otro disco de inmediato porque nos queda poquitito tiempo. Vamos a ver qué canciones escuchamos acá. Ay, ya, vamos a ver esta ahora si encontramos esta canción de Miriam Hernández. La canción, ay, ¿por qué se pasa esto? Por acá. Huele a peligro. A ver, ¿esta? No, esta no es. ¿Dónde estará esa canción? Por acá. Vamos a ir con esta. No pensé enamorarme otra vez.

Qué linda canción, ya las últimas ya de este mini especial de Mira Hernández Govio, que quedan muchas, muchas en el tintero, ¿cierto? Pero irán saliendo en otros días. ¿Ya? Vamos a escuchar la última canción. ¿Sí? La última canción ya de Miriam Hernández. Aquí está, con esta nos despedimos. Vuela muy alto. O sea, nos despedimos del mini especial.

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1: 12 horas, 28 minutos.
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Faltan 20 minutos para que sean ya las 13 horas, 1 de la tarde. Estamos esperando una visita que tendremos por acá desde el Parlamento para que nos venga a informar de lo que se, de las leyes que se están tramitando, ¿cierto? En el día de hoy. Así que vamos a esperar ahí, que viene en camino la autoridad regional, que es el senador por el Maule, ¿cierto? El senador Cristian Vial, que lo tendremos acá. Así que, para que nos esperen ahí a ver cuáles son las novedades que nos tienen. Continuamos con la música a esta hora a través del 89.5 de Mágica.

Revisamos mientras tanto nuevamente el pronóstico del tiempo para quienes no escucharon más temprano. Les vamos a contar por acá que se viene una máxima para hoy de 11 grados, 11 nublado todo el día. Hoy día no veremos rayitos de sol. Ya el sábado mañana cubierto todo el día, una mínima de 4 grados y una máxima de 10. De hecho va a estar más frío que el día de hoy. El domingo cubierto, variando nubosidad parcial, mínima 4, máxima 11 grados. El lunes cubierto, variando nubosidad parcial, mínima 4, máxima 13. El martes cubierto, variando nublado, mínima 5, máxima 16. Ese es el pronóstico del tiempo para los próximos días en Talca y gran parte de la región del Maule. Oye, tenemos ganadora el día de hoy de Diagonal Sushi. Ya vamos a revisar de inmediato por acá. Uy, ¿qué pasa que no abre WhatsApp? Vamos revisando. Uy, ¿qué pasa? Ya, ahora sí. ¿Vamos a una canción? Y luego vamos a contarle quién es el ganador o ganadora del día de hoy.

0: Bien, faltan 3 minutos para que sean ya las 13:01 de la tarde en este día viernes, nublado, anda poca gente en las calles, ¿cierto? Es como que se paralizó un poquitito hoy día la ciudad, pero no se paraliza nuestra autoridad ahí trabajando, nos gusta verlo de allá para acá, ayer en el desfile, ¿cierto? Y hoy lo tenemos acá en Radio Mágica para contarnos un poquitito acerca de distintas cosas que se están tratando en el Congreso, que son importantes para nosotros, que tarde o temprano en algún momento nos va a repercutir en la vida cotidiana de nosotros. Así que quiero saludar a esta hora, dar la bienvenida como siempre que ya es de la casa, al senador del Maule, ¿cierto? El senador Cristian Vial, que está acá con nosotros. ¿Cómo está, senador? Bienvenido, qué bueno tenerlo acá. Muchas gracias por la visita.
1: Buenas tardes, Elena. Hola. Gusto de saludarla y saludar a todos nuestros auditores en Radio Mágica. Encantado de estar acá, como siempre. Me siento en casa.
0: Sí. Ah, qué bueno. Sí, bueno, nosotros ya lo consideramos acá parte de la casa, porque nos viene a contar, ¿cierto? Acerca de las leyes que se están tramitando, los proyectos de ley que hay, que nos van a repercutir, dicen, como que ciudadano común y corriente que trabaja, ¿cierto? Que no tiene mucho tiempo, de repente no se informa, no se da el tiempo, ¿cierto? Informarse de los proyectos de ley que se presentan, los que se están tramitando, pensando en que no nos implica nada, pero sí, pues, todo va directamente en el bienestar de la ciudadanía. Tarde o temprano nos repercute eso. Entonces, pucha, es súper importante saber. Nosotros sabemos que usted está en el área de la educación y están trabajando por el tema de la aprobación de escuelas protegidas.
1: Sí, correcto.
0: ¿De qué se trata eso?
1: Les
0: Cuéntenos
1: cuento.
0: detalles, usted que está ahí en la papa misma, como decimos.
1: Les cuento, claro, como tú decías, yo estoy en la Comisión de Educación, es
0: Sí.
1: una de mis comisiones en el Senado, también estoy en Seguridad, también estoy en Defensa. Y Educación ha estado bien movida en el último tiempo porque hubo un punto de inflexión, si ustedes recordarán, la fatídica muerte de la inspectora Reyes en
0: Calama.
1: Calama, ¿no es cierto? Ahí ese hecho generó un proyecto de ley para entregarles herramientas a la comunidad educativa para poder gestionar este tipo de problemas que escapan a la convivencia escolar, son más de seguridad ya,
0: Sí.
1: al interior de los establecimientos. Entonces, se dio cuenta ahí el ministerio entrante que había una brecha que completar, porque si bien hay una ley, y le cuento a los auditores, que comienza a regir el 1 de julio de este
0: Que
1: año,
0: ya está aprobada, ya
1: claro, está
0: está.
1: aprobada, que es la convivencia escolar, de convivencia local, que viene del año anterior,
0: ¿Ya?
1: el trámite legislativo terminó hace poco,
0: ¿Ya?
1: está promulgándose, pero tiene una orientación preventiva,
0: ¿Ya?
1: mucho en la lógica de la contención de los alumnos, lo cual también es importante, por
0: Importante. El
1: supuesto.
0: plano más como más emocional,
1: Muy emocional,
0: ¿cierto?
1: sí, claro. Pero con este hecho que ocurre en Calama y también con muchos que se han dado, y nosotros en nuestra región hemos tenido y seguimos teniendo, ¿no es cierto? Nos dimos cuenta que había que entregarle a los directivos, a los inspectores, a los profesores, a los rectores, directores, las herramientas para poder gestionar este tema, y la ley no alcanzaba para eso. Entonces, les cuento en síntesis, es un proyecto más bien simple, ¿eh? No es un proyecto complejo, que se despacha el día miércoles o jueves, si mal no recuerdo, de la sala del Senado y vuelve a tercer trámite, se llama, tercer trámite a la
0: Ya.
1: Cámara, y debiera ser ley de la República pronto,
0: Ya.
1: pronto, porque está con suma urgencia del Ejecutivo. Entonces, ahí lo primero, se refuerza la autoridad del docente, de los profesores en la sala de clase, porque nos dimos cuenta,
0: Que se ha
1: Elena,
0: perdido.
1: claro, eso se ha perdido
0: Se perdió el control dentro del aula de
1: y lo que le
0: clase.
1: cuenta a uno, muchos profesores e inspectores, que no tienen cómo comprobar, es muy difícil comprobar que un niño o un adolescente en el interior de una sala de clase los agredió verbalmente o los
0: Claro.
1: trató mal, una falta a la autoridad. En muchos de esos casos va a la superintendencia, una suspensión o una expulsión en algunos casos, y vuelve ese niño y la superintendencia dice, bueno, hay una falta de fundamento, porque es muy difícil
0: Es como
1: fundamentar
0: la
1: eso.
0: palabra de uno contra el
1: Ese
0: otro.
1: es el problema, como tú lo dices. Entonces, ante eso, esta ley pone un énfasis en el relato docente, es decir, que se le crea al docente, al profesor, ya, lo que está diciendo. Y la carga de la prueba está al revés. O sea, durante el proceso disciplinario o penal, si existiera, bueno, hay que comprobar el que ofendió, el victimario tiene que comprobar que él es inocente. Y se le cree al profesor, ¿te fijas? Se le cree al profesor lo que está diciendo.
0: Qué bueno.
1: Eso es lo primero. Una serie de otras medidas, por ejemplo, los niños, los adolescentes tienen que andar con sus rostros descubiertos. Algo que es de mucha sensatez, ¿no? De mucho sentido común.
0: O sea, yo recuerdo al menos en muchos años atrás, cuando en el colegio, o sea, era un tema hasta que la cara, ¿no? Nosotros las mujeres, el pelo tenía que estar bien peinado para por el tema del rostro, claro, el delantal bien planchado, sí, el claro, pañuelo se exigía, claro, o sea, era otra cosa, la disciplina.
1: Sí, y para los que se pregunten, bueno, pero ¿y ese niño que necesita cubrirse el rostro porque está resfriado, porque el clima está frío? Bueno, no hay problema. Quedaron a resguardo todos los derechos de los niños, las personas, esos son intocables. Además, no solamente en esta ley, sino que el cuerpo legal que existe para gestionar la educación en Chile, desde la Ley General de Educación del 2009, el de convivencia escolar, aula segura, todo esto es un contexto de protección de los derechos. Nadie va a pasar por arriba de los derechos, pero la sensatez, el sentido común dice que un joven, un adolescente, tiene que andar con el rostro descubierto, ¿no es cierto?
0: Obviamente.
1: Bueno, eso va a suceder. La revisión de mochila, otro punto que ha generado mucho debate.
0: Mucho revuelo, pero antes era muy normal que se hiciera. Sobre todo si en la sala de clases, si se perdía algo, se revisaban todas las mochilas hasta que parecía. Claro. Y eso no se volvía a repetir.
1: Pero me da la impresión, Elena, que como sociedad, no solo la chilena, esto lo dije varias veces en el debate, en Latinoamérica y en Occidente, fuimos cediendo a esto, a una presión de los derechos entendidos con un énfasis muy especial. Entonces, claro, como tú dices, antes nos revisaban la mochila,
0: ¿sí?,
1: pero nadie argumentaba que eso estaba contra sus derechos, claro, y estaban violando su...
0: Bueno, no se veía como una ofensa, no se veía, claro, es como según se lo...
1: Claro, ahora no, ahora hay mucha gente que eso lo ve como que estuviera faltando a los derechos quien le revisa la mochila.
0: Claro, bueno, como una humillación, sí, como algo que, y todo va del punto de vista que se mire y por el tema que, bueno, se dice un poco, se habla un poco de esta generación de cristal, un poco como
1: sí,
0: que...
1: Sí, claro, porque hemos enfatizado mucho en eso. Entonces, mis argumentos para aprobar esto es que esto hay que mirarlo como una medida preventiva, de seguridad. No es una medida intrusiva. La medida intrusiva lleva un presupuesto, una preconcepción. Si tú tienes duda, por ejemplo, de un alumno que podría llegar con un cuchillo, o te dijeron que viene con un cuchillo o con un arma de fuego, como también sucede, bueno, ahí hay una medida intrusiva. Y de hecho, tú necesitas un motivo fundado para poder revisarle su mochila, ¿no es
0: claro,
1: cierto? Y no hay problema.
0: Que se le va a revisar,
1: claro,
0: a todos.
1: Eso también quedó en la ley, porque también en el debate se decía, no, esto tiene toda la revisión de mochila tiene que tener un motivo fundado. Yo me opuse, finalmente no quedó así, porque es una medida preventiva de seguridad, en un contexto de seguridad. Y así como en un aeropuerto, cuando uno le revisan la mochila, le revisan,
0: claro,
1: el equipaje.
0: Y nadie se siente ofendido por eso.
1: Nadie se siente ofendido.
0: No.
1: Es un tema de seguridad simplemente.
0: Exactamente.
1: ¿Fija? Nada más. Entonces, finalmente ganaron esos argumentos,
0: bueno,
1: en mi opinión, con mucho sentido común. Y los niños, se les puede revisar la mochila, sin problema.
0: Aparte que los mismos padres, que quizá ahora están pensando, pero no será como mucho, que mi hijo, ¿qué prefiere? ¿Prefiere eso o prefiere que su hijo o hija corra un riesgo, claro, dentro de la sala, dentro del establecimiento o a la salida porque algún compañero que tiene alguna mucho problema en su casa, pensémoslo así, que tiene un problema de salud mental y todo, anda armado, anda y la víctima puede ser su hijo o su hija?
1: Claro, pues.
0: Entonces,
1: sí, claro. Ahora, un punto importante, Elena, para nuestros auditores. Esta ley no es obligatoria de cumplir de esta forma, es discrecional. ¿Por qué? Porque el Ministerio, y nosotros nos dimos cuenta, recibimos a casi 30 instituciones, gremios de profesores, el INDH, la Defensoría de la Niñez, UNICEF. Escuchamos a muchas personas respecto a este tema. Y nos dimos cuenta que las comunidades escolares tienen distintas realidades en Chile. La educación pública, en términos generales, son las que tienen mayores problemas de gestión de esto. Nosotros tenemos aquí, en nuestra región, tenemos algunos liceos que son complejos en este tema. Yo he hablado con su directora, los he visitado y he visto sus realidades. Entonces, le dice esta ley a las comunidades, organícese usted. Usted, si quiere revisar la mochila, bueno, usted ahora la ley se lo va a permitir, pero no es, o sea, obligación que revise.
0: Pero no es obligación, pero de alguna manera también se responsabiliza al establecimiento para que tenga un control. O sea, si sabe que tiene un niño problemático, si sabe que hay problemas de riña, si sabe que hay bullying ya un poquito más fuerte... Claro. Tiene que tener como ese criterio también para decir, no, aquí ya vamos a aplicar y la ley nos da esta facultad de poder revisar, ¿cierto? No vamos a tener ningún apoderado que suponga esto, que va a venir la mamá de Juanito, de Pedrito a reclamarnos, claro, porque estamos dentro de la ley.
1: Sin duda. Y asociado a eso, protocolos, por supuesto, actas que se levantan para que todo esté bien regulado y no haya arbitrariedades, que esa es la aprehensión que pudiera tener alguna persona. Entonces, ¿qué otra cosa? El hecho de que la policía, ahora Carabineros, pueda entrar a los establecimientos.
0: ¿Antes no podía?
1: No podía. Entonces, chuta, ahora sí puede entrar a requerimiento de los directivos. O sea, cuando tiene un problema que ya sale del ámbito de convivencia escolar, uh-huh, traspasa ese umbral y es un tema de seguridad, bueno, la policía puede entrar sin problema, que también es sensatez, ¿no? Es sentido, obvio, común.
0: Yo pensé que podía, pues.
1: No, eso es delicado. Entonces, bueno... Insisto, esto está en tercer trámite, esto vuelve a la Cámara, pero yo estoy muy confiado que luego va a ser ley de la República y yo creo que vamos a poner a disposición de todas las comunidades educativas de Chile una herramienta muy buena, muy importante. El otro punto, hay una cuota también de responsabilidad en los apoderados, padres, madres, sí, tutores. Hay muchos niños que no tienen padre en Chile, ¿no? Pero
0: mínimo.
1: Son mínimos, sí, son menos, pero el tutor, esa persona también va a ser responsable. ¿En qué sentido? De asistir a ciertas instancias formativas. Si su niño está en un proceso disciplinario, va a tener la obligación por ley de asistir, porque también nos decían los directivos, oiga, aquí muchas veces estamos con un problema con un alumno y los padres no vienen. Ahora, entendiendo también, y sobre todo, por ejemplo, en nuestra región, que es rural, claro, hay padres que viven lejos, que por su trabajo no pueden, bueno, pero ahí también dejamos abierto un protocolo en el caso que no pueda excusarse, pero por ley está convidado a hacerse presente. Entonces, yo creo que es un cuerpo legal que va a hacer mucho sentido a la comunidad, a todos los padres, y va a mejorar nuestra convivencia escolar. Así que contento por eso.
0: Importante, porque esto también va a ayudar, si bien han salido a la luz, porque a lo mejor están, yo me pregunto porque este cambio fue tan fuerte, tan repentino, ¿cierto? Esta violencia que se vio en los colegios, y diríamos, no sería que sí estaba pasando, pero ahora simplemente están saliendo a la luz, o sea... No es algo que de un día para otro se dio. No, estas cosas tienen un proceso. Así sí, como pensaba hoy día en la mañana con este no fue portonazo, fue como se le turbazo que entraron a la casa del exministro, ¿cierto? O sea, qué vulnerable se puede sentir una persona a nivel de vulnerabilidad que entren a su propia casa, a su lugar de descanso, de confort, que entren de esa manera. Su hijo salió herido, ¿cierto? Afortunadamente se pudieron defender. Pero acá hay un tema que todo es un proceso. La gente quiere como un cambio como de inmediato, como que ¿cuánto tiempo del gobierno que asumió? Van 70 días, 70 y algo, ¿cierto? Y la gente cree como que la delincuencia se acabe como ya. Pero es un proceso de leyes.
1: No, como tú dices, claro, este es un proceso de, que en mi opinión ha sido de descomposición en muchos aspectos que está en la sociedad. No solamente en Chile, esto viene, estas son tendencias mundiales de muchas formas. Pero también sentimos que los que pensamos de una forma y tenemos convicciones y valores de otra forma, sentimos que se nos ha corrido el cerco, se nos ha... y estas cosas que antes parecían más de sentido común, ahora con el énfasis en los derechos por sobre los deberes de los ciudadanos, quedamos así. Mira, te cuento otro ejemplo, le cuento a la audiencia. En otra de mis comisiones, en seguridad, aprobamos también ahí a trámite una ley que permite el juicio oral en ausencia. En términos simples se los cuento.
0: ¿Cómo?
1: Claro, a partir de la reforma procesal penal del 2000, se permitió con una mirada garantista, que yo creo que es parte del problema que tiene Chile respecto a la administración de justicia, el garantismo, que una persona que es imputada, si no se presentaba al juicio personalmente, su causa quedaba archivada y ahí y no se proseguía con el juicio, con la persecución penal, y tampoco era condenado. Y así hay decenas de miles de causas en el Ministerio Público
0: que están detenidas por eso.
1: Claro, entonces el malhechor, el delincuente,
0: independiente del delito,
1: hasta cierto delito, creo que son hasta 5 años.
0: Ya.
1: Bueno, pero esta persona que delinquía sabía él que si no se presentaba, habiendo sido notificado formalmente,
0: se archivaba
1: y le salía gratis.
0: Mire,
1: algo que no hace sentido común, ¿no? ¿Cierto? No está muy muy reñido con el sentido común. O sea, entonces, bueno, habilitamos esto, un juicio oral. O sea, si la persona que es notificada formalmente de que está imputado y no se presenta, se puede perseguir penalmente y se puede condenar penalmente.
0: Entonces, yo pensaba que se podía, si alguien era citado así, de esa manera, se le podía ir con fuerza policial a buscar a la casa, al trabajo.
1: Bueno, esas son medidas, claro, existen las medidas accesorias, pero en lo puntual lo que busca este proyecto de ley es que
0: no se archive el caso.
1: Claro, que no se archive el caso y que la persona no tenga esa alternativa de no presentarse, ¿no? Sí.
0: Hay otro punto sobre lo mismo. Aprovecho que estoy conversando con usted. Voy a hacer así como por temas de experiencia personal también. De repente en la justicia, quizá más adelante se vea, muchas veces no se hace justicia porque hay testigos que se sienten amedrentados o que les da miedo hablar. O simplemente no quieren meterse en algo así como que no, ¿para qué meter en problemas? Voy a evitar. Que eso en la sociedad está muy así, muy individualista. Y no, ¿para qué? Mejor no, que me voy a meter en problemas. Entonces, he citado un testigo clave en algún tipo de caso y pueden oír. Entonces, antes no, pues antes era como obligatorio de tener que ir, porque la forma de conocer toda la verdad de que se haga justicia. Incluso hay mismo víctimas que no se atreven como hablar, ¿cierto? Por miedo. Sí. Por miedo. Entonces, bueno, porque se tenga en cuenta en alguna oportunidad.
1: Mucho recuerdo otro proyecto de ley también que busca modernizar toda la persecución de los nuevos delitos que tenemos, por ejemplo, terroristas, crimen organizado, y que protege mucho a las víctimas. También le dimos trámite de protección de las víctimas y de los testigos, de los que pudieran entregar información. Entonces, mira, yo tengo la sensación, Elena y auditores, que se está avanzando en este tiempo en lo que el sector que elige este gobierno, este 58%, en medidas que hacen mucho sentido a la comunidad, a nuestra gente, y que nos va a volver a poner en equilibrio los derechos con los deberes, esos deberes que tenemos todos como ciudadanos, enfatizar también en el respeto que tenemos que tenernos entre todos, sobre todo con el respeto a la autoridad, y todo lo que mantiene la estructura social en orden, que ha sido trastocada y con las amenazas que tenemos ahora nuevas, estas que han entrado en Chile, ¿no? Transfronterizas, transnacionales, que las tenemos enquistadas, bueno. Yo creo que estamos avanzando y muy contentos por eso. ¿Eh?
0: Qué bueno. Y en el tema reconstrucción, que el plan de reconstrucción.
1: Bueno, el plan de reconstrucción salió de la Cámara de Diputados.
0: Sí.
1: De su discusión en particular, es decir, ya pasa al Senado y a vuelta de la próxima semana, la primera de junio, porque la próxima semana es semana regional, distrital.
0: Distrital, sí.
1: No hay sesiones en Valparaíso ni en Santiago. Bueno, vamos a abordar ahí en el Senado con el mismo ímpetu, porque estamos convencidos que es un cambio de paradigma en lo económico fundamentalmente. Es algo que necesita Chile para poder crecer, para poder salir de esos números mediocres y que nos hablan del potencial que tiene nuestro Chile, nuestra región. Ahí hay muchas medidas. Lo bueno de este proyecto es que en la discusión se ha ido perfeccionando todas las aprehensiones que de distintos sectores se han planteado, se están recogiendo. Por ejemplo, en la Cámara se cayó, no se aprobó la el haber terminado con la franquicia del CENSE. Cosa que hace sentido a muchas personas. Bueno, ahí van a haber mejoras, me imagino que Hacienda está trabajando y Trabajo también está trabajando para presentar algo distinto y no terminar con ese sistema definitivamente, sino que ajustarlo, adecuarlo.
0: Claro.
1: Ese es un ejemplo. Impuesto corporativo sigue al 23%, el crédito al empleo también sigue, que es algo que impacta.
0: Es una inyección a la economía.
1: A la economía, sobre todo a la clase media, a los emprendedores. No, yo creo que hay muchas buenas noticias en ese sentido. Es esperar que el debate sea muy, muy productivo, que sea de mucho consenso. Yo creo que políticamente le conviene a Chile que sea aprobado por una mayoría, no por lo justo. Idealmente que en el Senado no sea un resultado ajustado, sino que sea por una mayoría, con consenso, que nos pongamos de acuerdo, que esto es una apuesta con riesgos muy controlados para que Chile en el mediano plazo salga de esto, de esta falta de crecimiento, de que
0: estancamiento.
1: Podamos, de un estancamiento que vivimos.
0: Que viene de hace rato.
1: De muchos años, muchos años, ¿no? Y yo creo que los chilenos no nos merecemos esto, no nos merecemos. Entonces, contarle a nuestra gente que todos estos fantasmas que se dicen, bueno, yo creo que el principal fantasma es seguir como estamos. Porque ya hemos visto que administrar la escasez, lo poco, lo carente, no nos da, no alcanza para todos los programas, los proyectos que tenemos, para los municipios, para los gobiernos regionales. No, tenemos que generar riqueza, y luego que generemos riqueza, redistribuirla de mejor forma.
0: Exacto.
1: Yo creo que ahí está el centro, el core de este asunto, ¿eh? Porque los que se oponen a esto, que quieren seguir con este modelo, quieren seguir redistribuyendo lo poco, pero no alcanza.
0: No.
1: Si no alcanza.
0: No, es que estamos en un periodo como así nos puede pasar todo de apretarnos el cinturón, o sea.
1: No, claro.
0: Es como.
1: Entonces, los que les va mejor, los países que les va mejor, que son más prósperos, han apostado por un modelo muy similar a este, al que se quiere imponer, que es generar, y este es un concepto económico, ¿eh?, una torta económica, que es mayor riqueza, que es generar riqueza, que venga gente con inversión de afuera, con también inversión doméstica, interior, por supuesto. Pero a partir de eso comienza a... Porque si le va bien a las grandes empresas, bueno, ya contratan a medianas empresas y contratan a los chicos, y así todos empiezan a tener trabajo.
0: Es un efecto dominó.
1: Es un efecto, ¿no es cierto?
0: Sí, absolutamente. Si le va bien a ellos, si le va bien al empresariado, obvio que a las personas le...
1: Hay, ¿qué problema hay con eso, con el empresariado le vaya bien? Porque eso es un tema ideológico muy fuerte. No,
0: pero
1: no,
0: contradictorio, pues, senador.
1: Sí, ¿no?
0: Contradictorio porque, la gente que trabajamos como empleados, ¿cierto? Con un sueldo y todo, ya sea sobre todo en el ámbito privado, queremos que le vaya bien a nuestra jefatura, a nuestra empresa, queremos que en este caso los medios de comunicación, ¿cierto?, se logren mantener, pasar todas estas etapas difíciles que en general al sector privado, que le vaya bien, porque si de esa manera vamos a conservar nuestro trabajo, y mientras más medios hayan, más posibilidad también hay, más mercado, digamos, como para entregar currículum, para poder trabajar. Entonces no se cuesta entender ese pensamiento de que le hay que las empresas, algo en contra de los empresarios. ¿Por qué?
1: Sí, claro. Mira, yo creo que la aprehensión y en muchos casos el complejo ideológico va en este tema de la concentración del ingreso, que a veces, claro, en Chile está concentrado. En el modelo capitalista esto pasa, y no somos los que tenemos la mayor concentración del ingreso, ¿eh? Porque eso también se dijo, me acuerdo, en tiempos del estallido. No es tan así, son muchos los que están por sobre Chile en este sentido. Por ejemplo, en Gini, ese índice de Gini que mide parte de esto, nosotros estamos en la medianía. ¿Ah? No somos ni los más injustos ni los más... No,
0: término medio.
1: Estamos en el término medio. Pero yo estoy con tu punto. O sea, yo creo que Chile debe entender que mientras al empresario le vaya bien, bueno, los que están en el medio y los que están más abajo, les va a ir mejor. ¿Claro? Y tenemos más recursos así para generar más programas para los más vulnerables.
0: Y mientras más inversionistas existan, más sí, ya sea de afuera, de aquí mismo, el país, que inviertan.
1: Esa es la receta. Es una mejoría. Esa es la receta del mundo desarrollado, ¿eh? Y en eso no hay otra. No hay otra. O sea, el resto, el mundo, desde que salimos, desde la Revolución Industrial, y perdón que haga un poco de historia, pero después de la Revolución Industrial, al término del siglo XVIII, ¿no es cierto? Uh-huh. Cuando el PIB, el Producto Interno Bruto, por siglos se había mantenido muy, muy plano, porque el mundo hasta esos tiempos se mantenía con el agro. Entonces, en muchas sociedades eran feudales y las sociedades no crecían. Bueno, comienza la Revolución Industrial, ahí hay un ejemplo de prosperidad increíble que es América, ¿no? América del Norte, Estados Unidos, quien se hace de un modelo fundacional unos años después de la Revolución Industrial, y mira la prosperidad que ha generado en 200 años, con muchos problemas, ¿no es cierto?, porque todas las sociedades tienen, pero la prosperidad que han generado justamente es por este modelo, un modelo que apuesta a que los que tienen más inviertan y que generen mejores condiciones para los de abajo.
0: Exactamente. Ahora,
1: por supuesto que hay aprensiones, las colusiones, cuando los de arriba no se preocupan de las condiciones laborales de los de abajo. Bueno, eso hay que regularlo.
0: No son temas puntuales.
1: Eso hay que fiscalizarlo. Sí. La política pública también se tiene que hacer cargo de eso, porque el ser humano también ha visto lo peor de eso también. Eso existe, sin duda. Pero eso tú lo puedes regular, lo puedes fiscalizar.
0: Sí. Y son casos puntuales. O sea, siempre va a haber en todo orden de cosas, va a haber bueno y de malo. Entonces, sí, claro. eso es como normal. Senador, conversando con el senador Cristian Vial a esta hora, el senador por el Maule, que tenemos acá de visita aquí en los estudios de Mágica. Usted viene de tener reuniones con el rector de la UTAL.
1: Sí, estaba recién con él. Sí.
0: ¿Y el gobernador regional también? Con el gobernador, ¿en qué estaban? A ver, cuéntenos. ¿Se puede contar?
1: Sí, no, por supuesto.
0: Cuéntenos.
1: No, estuvimos con el gobernador temprano hoy porque tenemos varios proyectos y varias iniciativas en seguridad fundamentalmente y en educación, no exclusivamente en eso, ¿eh? Son mis temas, pero en todo, porque también hablamos, claro, del casco histórico, por ejemplo, de Talca, que a mí me... La verdad es que me tiene muy muy inquieto de ver el tema de las concentradas, el tema de nuestro del mercado. No es posible que ya han pasado 15 años después del terremoto, ¿no es cierto? Y seguimos con eso así, ahí. Entonces, yo sé que están las mejores voluntades también del alcalde, que estuvimos ayer en la ceremonia del 21 de mayo, muy linda la ceremonia. Estuvimos conversando hoy día con el gobernador, viendo detalles también de seguridad, la escuela de formación policial, lo conversamos con el gobernador, porque ellos estuvieron con el delegado presidencial en Santiago. Yo no pude ese tiempo, estaba en el Congreso ese día, pero bueno, ahí estamos apurando eso, porque es deseable que en la región formemos policía, formemos más carabineros. Para mí también es importante un proyecto de televigilancia más robusto. De televigilancia significa que podamos tener cámaras en todas nuestras comunas y que tengamos toda nuestra región con cámaras.
0: Vigilada.
1: ¿Qué es lo que pasa actualmente en nuestra región? Que hay varias comunas que tienen unos sistemas muy buenos y tienen cubierta gran parte de su territorio, de su comuna, pero hay otras que no. Entonces, se comete un delito y ese móvil, ese auto, pasa la frontera a la comuna, y si la otra comuna no tiene cámara, bueno, se pierde el rastro y eso complica la persecución. Bueno, entonces, para mí es muy deseable, y así lo conversábamos con el gobernador, es que dentro de todo lo de seguridad tengamos ojos, cámaras, en todos los rincones de nuestra región.
0: Buenísimo, sería.
1: Entonces, estamos impulsando eso para poder unir todos los esfuerzos que existen aislados de distintas comunas, y el gobernador, que es muy apoyador en todo esto de seguridad, bueno, él también va adelantado en esto, porque también hay un proyecto con drones, pero vamos a unir ahí todos los esfuerzos para que esto sea una realidad y podamos ser líderes en Chile como región en este tema de televigilancia. Me interesa mucho.
0: Maravilloso,
1: serio. Muchos temas hablamos, sí. El tema de educación también, tema de educación, ahí tenemos muchas cosas que hablar. Bueno, y pasamos después, ahí me entrevisté con su rector, que está recién asumido con un equipo nuevo. Nuestra Universidad de Talca, una universidad prestigiosa, una universidad rankeada a nivel nacional, ¿no es cierto? Me interesaba de sobremanera acercarme, sobre todo por la Comisión de Educación, porque ahí tenemos también varias iniciativas e ideas que potenciar. Por ejemplo, en salud. Ustedes saben que uno de los problemas que tenemos en salud y nuestras listas de espera se deben a la falta de especialistas. Bueno, uh-huh. Ahí las universidades tienen mucho que decir para que los especialistas que se formen acá puedan estar, retribuir, sobre todo los que están con becas, retribuir en la región. El gobernador, ahí en una muy buena medida, todas las becas que vienen por el gobierno regional, uh-huh, ya no son 2 años, sino que 6 años los que tienen que cumplir esos egresados y permanecer en la región después de egresados, después de que hacen su beca. Son muy buenos.
0: Qué bueno.
1: Porque antes era 2 años, son 6 años. Y tenemos que generar los incentivos, todos los incentivos para que esos profesionales puedan unirse a la red acá y tengamos una dotación de médicos especialistas suficientes en la región y no sea necesario que tengamos que partir todos los maulinos para Santiago, ¿no es cierto? Bueno, ese es un punto también que las universidades nos pueden apoyar y tienen mucho que decir y ya están en eso, ¿eh? Están en eso ese año. Lo que pasa es que hay que perfeccionar los incentivos.
0: Perfecto.
1: Eso es.
0: ¿Eh? Bueno, se nos va el tiempo porque sí, va el noticiero, así que, sí. Bueno, lo queremos de nuevo acá. Muchas para gracias, que venga a conversar con nosotros, senador.
1: ¿Cómo estamos avanzando?
0: Sí, porque vamos sabiendo, vamos aprendiendo, vamos entregándole esta información a la comunidad, ¿cierto? Que se está trabajando, sí, en una mayor seguridad, tanto en las calles, como en la escuela, como en nuestros hogares, como en la vida diaria, porque eso se lo merece nuestra región del Maule y nuestro país completo, general.
1: Yo siempre les estoy contando, así que muchas gracias.
0: Elena, esperamos de nuevo por acá.
1: Cariño a todos.
0: Muchas gracias, el senador Cristian Vial, que ha estado acá en los estudios de Radio Mágica. Nosotros ya nos despedimos a través de la 89.5 a esta hora. Estamos tratando de tirar la despedida. Algo pasa hoy, pero vamos a enlazarnos con Radio Mija.
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2: 13:31. 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
4: ¿Cómo está? Muy buenas tardes. Cordialmente le estamos saludando hoy viernes 22 de mayo, dando inicio a nuestro informativo central de Noticias en Línea, cuando tenemos en Talca 10 grados a esta hora de la tarde. Vamos a conocer algunos titulares. Talca inicia una consultoría para nuevo plan regulador comunal. De plano político, el diputado Moreno dice que el cambio de gabinete del gobierno corresponde a etapas de ajuste del Ejecutivo. Región del Maule busca revalidar su liderazgo en lanzamiento del concurso literario de personas mayores. Clima de contraste registra el Maule con heladas matinales y tardes cálidas. Vamos al detalle de las informaciones cuando tenemos las 13 horas con 32 minutos. Establecemos contacto con Miguel Francisco García. ¿Cómo está, Miguel? Buenas tardes.
5: ¿Qué tal? Buenas tardes. Gracias también para don Roberto Ramos Vega en la sala de sonidos. Continúa la investigación bajo absoluta reserva y hermetismo para poder establecer la dinámica de esta denuncia que estuvimos informando durante la jornada de ayer, Inés Marchán, donde una funcionaria de la Policía de Investigaciones denunció a un colega, en este caso de alto grado jerárquico, de haber sido atacada de un hecho de connotación sexual que se habría registrado durante la madrugada de ayer, y donde la víctima fue llevada por cercanos hasta el Hospital Regional de Talca, donde Carabineros adoptó el procedimiento respectivo, remitiendo los antecedentes de Ministerio Público, y donde están trabajando los efectivos del Departamento Quinto de la Policía de Investigaciones de Santiago, ya que es una grave denuncia que involucra a un alto funcionario de la PDI de Transquería, el cual ha sido denunciado por su propia colega. Si bien es cierto, se ha hablado, Inés Marchante, que esto habría ocurrido al interior del cuartel, no solo los antecedentes incluso que manejamos durante la mañana ayer, porque abordamos al jefe regional de la Policía de Investigaciones, Talazara, al término de lo que fue la ceremonia de cívico-militar en honor a las glorias navales. Nos indicaba él que estaba requiriendo antecedentes y no tenía mayores datos respecto a esta denuncia, por lo cual se iba seguramente emitir algún tipo de comunicado, pero lo antecedente que nosotros manejamos que esto se habría originado en un lugar íntimo, no en el cuartel policial, y que se habría trasladado en el cuartel fiscal, en este caso, perdón, en el vehículo fiscal, hasta el cuartel de la Policía de Investigación en calle 13 Oriente, donde la funcionaria habría pedido ayuda a sus colegas y posteriormente dejaba su domicilio particular. El funcionario se habría quedado en este lugar, mientras que la víctima posteriormente, ya cerca de las 6 de la mañana, se habría dirigido hasta el Hospital Regional de Talca para constatar lesiones por la situación en que se encontraba ella, seguramente llevada por familiares, y ahí se hace la denuncia por parte de Carabineros. Por ahora se mantiene absoluta reserva respecto a esta grave denuncia de connotación de tipo sexual que involucra era un alto funcionario en contra de la funcionaria también de la Policía de Investigaciones de grado administrativa que se habría visto involucrado en este hecho. Por lo pronto decimos en embarcar que esto no se habría registrado al interior de un cuartel policial. Esto, de acuerdo a antecedentes que manejamos, con fuentes altamente confiables en lo que estamos señalando anteriormente. Así que noticia que aún está en pleno desarrollo. Recordar que este tipo de delitos de connotación de tipo sexual, el Ministerio Público es bastante cauto, no ha emitido ningún tipo de comunicado y la víctima se encuentra a esta hora bajo el cuidado de la Unidad de Víctimas y Testigos del Ministerio Público, y por el trabajo de ahora es el Departamento Quinto de Asuntos Internos de la Policía de Investigaciones, equipos especializados de la PDI, que están realizando las diligencias para seguir toda la dinámica. Vale decir, el mismo caso de Monsalve, en el sentido del exministro del gobierno anterior, cámara de seguridad, ver dónde habrían circulado, por dónde circuló el vehículo, dónde habrían actuado y dónde se habría registrado para poder establecer entonces si existe o no este tipo de delito que es bastante grave. Por lo pronto, la víctima se encuentra, en este caso el funcionario, separado de funciones, mientras que la funcionaria, en este caso, bajo la protección del Ministerio Público de la Unidad de Víctimas y Testigos. Dice que está en pleno desarrollo. Y lo otro, indicar que esta mañana tuvimos un accidente de tránsito que se registró hace poco rato en el 248, pista Oriente, Sur Norte, volcamiento de motorista, 25 años de edad, de sexo masculino, pierde el control y en plena ruta 5 Sur, afortunadamente, no fue atropellado por ningún vehículo de carga o buses intercomunales que se desplazaban en dirección hacia el norte, frente a la Providencia, para llegar a un punto de de referencia. Fueron varios los hechos, incendios durante el fin de semana, durante la jornada de ayer, otros casos que se produjeron en Curicó, el hallazgo también del el cuarto pescador, lamentablemente fallecido, sumando tres, las víctimas fatales marcan la pauta en el comienzo de este fin de semana largo. Algunas personas tomaron como santo y otros siguieron trabajando, al igual que en linamable.cl durante este día viernes. Señora Inés Marcián, al igual que Roberto Ramos Vega, tengan ustedes ambos un buen fin de semana. Todo buenas tardes.
4: Buenas tardes, Miguel. Vamos rápidamente a otro ámbito de la noticia. En el ámbito político se encuentra esta, ya que el diputado y jefe de la bancada republicana, Benjamín Moreno, valora el primer cambio de gabinete realizado por el presidente José Antonio Kast, donde dejaron sus cargos, recordemos, la ministra de Seguridad, General Steinert, y la ministra secretaria general de Gobierno, Mara Cedini. Tras este ajuste, recordemos que Martina Rau dejó el Ministerio de Obras Públicas para asumir como ministro de Seguridad. En tanto, Claudio Alvarado, actual ministro del Interior, asume además la Secretaría General de Gobierno, quedando como viceministro de Interior y Seguigov. Por su parte, Luis de Crench será ministro de las carteras de Obras Públicas y Transportes. Moreno asegura que el oficialismo respalda plenamente las decisiones adoptadas por el mandatario, descartando que exista un cambio de rumbo en

0: creemos que se podría mejorar. Queremos agradecerle a la ministra Steiner y a la ministra Sedini por todo el trabajo que realizaron. La ministra Steiner, tanto como la ministra Sedini, fueron capaces de ir mostrando hechos concretos.
1: Benjamín Moreno fue enfático en criticar a sectores de oposición, según su parecer, por minimizar los resultados logrados por el gobierno en áreas sensibles como lo son los temas de seguridad y combate al crimen organizado.
0: Y lamentablemente nos topamos frente a una oposición que en muchos casos, más que preocuparse de que existieran resultados que estaban a la vista, que ayer los comentábamos como grandes incautaciones en materia de drogas, de cigarrillos, como entrar tres veces a Temucuicuy, una serie de logros que había logrado el gobierno, valga la redundancia, en estos 70 días. Creemos que de repente tenemos que ir haciendo ajustes, cambios que vayan en pos de mejorar la calidad de vida de los chilenos y de ser capaces de acelerar el tranco que estábamos llevando en la misma dirección.
1: Finalmente, el diputado sostuvo que los ajustes dentro del gabinete forman parte de una etapa de consolidación del Ejecutivo. 13:39, vamos a Talca con la siguiente nota, ya que el Consejo Municipal aprobó la adjudicación del estudio denominado Actualización del Plan Regulador de Talca a la consultora experta Aviterra Limitada, ello por un monto cercano a los 500 millones de pesos. El proceso, que se extiende por los próximos 35 meses, representa un esfuerzo financiero municipal orientado a dotar a la capital del Maule de un instrumento moderno enfocado a la resiliencia ante desastres, integración social y el desarrollo urbano sostenible. El ordenamiento territorial y la planificación urbana son condiciones básicas para la calidad de vida y el crecimiento sostenible de la ciudad. El alcalde, Juan Carlos Díaz, se refiere a la importancia de un nuevo plan regulador para esta ciudad.
2: Este es uno de los principales instrumentos de planificación que tenemos en nuestra comuna, y estamos pensando en el Talca de los próximos 50 años. Ya este plan regulador, a diferencia de los anteriores, va con una ventaja importante porque tenemos una imagen objetivo definida. Y eso es debido a lo que ya hemos trabajado por nuestro plan de regeneración del casco histórico. Hay un plan de movilidad también sostenible con el cual hemos avanzado. Y también definido las situaciones de riesgo, como son las zonas inundables, y también un estudio de las vialidades. Yo creo que eso es importante, valioso. Obviamente el plan regulador va a incorporar nuevos elementos, pero ya con definiciones claras que nos va a permitir también construir y avanzar en la ciudad que todos soñamos y queremos como talquino.
1: Tras un proceso de licitación pública, el Consejo Municipal aprobó la adjudicación del estudio de la consultora Viterra Arquitectura y Urbanismo Limitada. Esta firma de ingeniería y urbanismo destaca en el panorama nacional por haber diseñado y logrado la aprobación formal de 15 planes reguladores en comunas de alta complejidad. El estudio se llevará a cabo en un plazo estricto de 1050 días corridos, aproximadamente 35 meses de trabajo ininterrumpido, comenzando oficialmente en junio de este año. Desde el Consejo Municipal, sus integrantes valoran la aprobación del proyecto de un nuevo plan regulador comunal. Y en este contexto, el concejal Juan Valdebenito destaca lo siguiente.
3: Para mí, que ya tengo mis años, es un orgullo de estar siendo miembro de este consejo que tiene esta tremenda responsabilidad. Aquí estamos pensando y aprobando algo que es el futuro de Talca. Seguramente nosotros ya no vamos a estar. Por eso es que en mi intervención llamé a los profesionales, efectivamente, a soñar una ciudad del futuro. Para 50, 60 años, lo que vamos a aprobar en realidad se juega mucho, se juega efectivamente el desarrollo armónico que la comuna requiere.
1: Así también el concejal Marcelo Rojas señala que el nuevo plan regulador va a permitir sentar las bases, especialmente para que haya mayores actividades, como por ejemplo inversiones en el casco histórico de la ciudad.
4: Este instrumento nos va a permitir sentar las bases para poder primero tener un plan regulador actualizado que permita sentar las bases para que hayan inversiones en el casco histórico y se defina la ciudad que queremos en los próximos 10 o 15 años más.
1: Para asegurar que el diseño de la ciudad cuente con una adecuada validación social, la propuesta técnica, un amplio despliegue de participación ciudadana superando los mínimos que exige la ley con 85 iniciativas en este ámbito, entre ellas audiencias públicas, talleres, grupos focales, entrevistas, seminarios, consultas digitales, talleres con organismos de la administración del Estado, audiencias públicas, instalaciones y reuniones con la contraparte municipal. Así también se habilitará una plataforma web con visores interactivos para recibir observaciones digitales de manera asincrónica. Si bien la Secretaría Comunal de Planificación del municipio asumirá el rol de inspección técnica, se va a contar con el apoyo de las diversas direcciones municipales en este proceso, como Dirección de Obras, Tránsito, Medio Ambiente, Aseo y Ornato, Desarrollo Comunitario, entre otros. 13:42, rápidamente vamos a otro ámbito de la noticia, ya que las máximas autoridades regionales encabezaron el lanzamiento oficial de la 12ª edición.

0: edición del concurso literario, digo, autobiográfico de personas mayores de este año. La iniciativa, impulsada por el SENAMA, Servicio Nacional del Adulto Mayor, busca rescatar vivencias, recuerdos y saberes de la población mayor para transformarlo en patrimonio cultural del país. Escuchemos al delegado presidencial, Juan Eduardo Prieto.
1: Nuestros adultos mayores y personas mayores tienen mucho que entregarnos, mucho que enseñarnos, y es por eso que este espacio es fundamental. Hoy día, además, en la región del Maule le ha ido muy bien. En las 12 versiones nacionales ya tenemos 2 ganadores de la región del Maule, y esperemos que este año también, al igual que el año pasado, nos vaya muy bien con las postulaciones. El año pasado fuimos los que más postulan, la región que más postulaciones obtuvo. Este año vamos a hacer los esfuerzos también.
0: Bajo el lema Año de la Mitología Chilena, eco de palabras compartidas, la versión de este año suma una mención especial orientada a rescatar relatos inspirados en leyendas y tradiciones orales del país. A nivel nacional, el certamen suma ya más de 8.000 obras recibidas y 11 libros publicados desde su origen. A continuación se refiere el Seremi de Desarrollo Social, Pablo Olivares.
2: Estamos en el lanzamiento de la 12ª versión del concurso literario de SENAMA. Tenemos un tremendo desafío en la difusión, ya que somos una de las regiones que cuenta con mayor participación históricamente a nivel nacional. Hemos ganado 2 veces el concurso a nivel nacional, y además el año pasado fuimos la región que tuvo más postulaciones. Así que estamos haciendo una invitación a todas las personas mayores a contar su historia.
0: La jornada cerró con el testimonio de Renato Velázquez, ganador regional del año 2025, y mención nacional Gabriela Mistral, quien insta a sus padres a participar.
3: Yo fui el ganador el año pasado de la región y obtuve la mención nacional Gabriela Mistral. Mención en mi calidad de profesor, porque soy profesor y mi vida se ha dedicado bastante a la escritura y a la creación literaria. Una experiencia bonita, interesante, que los escritores no sabemos difundir, pero son ustedes los que son, depende de ustedes que esto funcione. Si ustedes difunden, si ustedes muestran, si ustedes incentivan, si ustedes abren las puertas a la difusión de la escritura, no solamente van a lograr que este concurso crezca, sino que vamos a lograr un país lector.
0: La convocatoria regional, que se extiende hasta el 23 de julio, tiene una meta clara, que es superar el récord histórico de la región. El año pasado, la zona se coronó con el primer lugar nacional en participación, enviando 187 relatos, coronando un crecimiento sostenido que comenzó en el año 2019 con apenas 75 textos. Vamos a una breve pausa y regresamos con más noticias en línea.
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0: Muy bien, estamos de regreso a 13 horas 46 minutos. Vamos a hablar de qué está ocurriendo o qué va a ocurrir con el clima acá en la región del Maule. Es consabido que en los últimos días se han registrado temperaturas entre 2 y 3 grados bajo cero, donde el punto más bajo ha sido entre las 7 y las 8 de la mañana. Estas heladas se producen por la alta presión fría que se ubica desde Puerto Montt a Punta Arenas y que lanza masas de aire frío a la zona central de nuestro país. Escuchemos al agroclimatólogo de la Universidad de Talca, Patricio González Colville.
6: Es frío en la mañana, mucho frío, pero en la tarde las temperaturas llegan a valores, yo diría, prácticamente del mes de marzo, y eso hace que las personas vayan cambiando su vestidura, y eso también las expone a cambios térmicos que pueden generar algún problema de enfermedad viral, de resfríos, etcétera. Otro fenómeno que hemos tenido en mayo, producto de este anticiclón frío, la ausencia prácticamente de lluvias. Mayo es un mes en que deberán llover en el Maule por lo menos 120, 130 milímetros, y ha llovido no más de 5 o 10 milímetros en general, en promedio.
0: Bueno, el experto hace mención entonces de la baja presencia de las lluvias, por lo que se prevé que se va a terminar con déficit el mes de mayo, y que eventualmente podrían existir lluvias

0: a fines de este. Así también habrá días cálidos, subiendo el termómetro a 17 grados durante las tardes, pero continuará el frío.
1: Pero se van a mantener los días con niebla, con heladas, y en la tarde, extrañamente, un calor que es bastante anormal para la época de mayo. En el caso de la agricultura, hay que cuidar las hortalizas, ¿no es cierto?, que puedan sufrir algún tipo de heladas, porque hemos visto que son muy extensas.
0: Bueno, en relación a la corriente del Niño, existe un 90% de probabilidades que llegue, pero aún no se dan las condiciones atmosféricas para que esté presente. Se espera que entre los meses de julio y agosto, incluso, se puede retrasar la intensidad máxima hasta la primavera, dice Patricio González.
1: El déficit de lluvia, sí, es causa de este déficit, porque obviamente estamos en una situación neutral en el Pacífico, sin el evento de la Niña y sin el evento del Niño, que probablemente va a empezar en invierno. Tenemos esta condición de déficit de lluvia porque se han estacionado estas masas de aire, estas altas presiones frías, muy al sur del país, quizás frente desde Puerto Montt al sur, y esto nos está dejando que los sistemas frontales se queden en el Pacífico o se deriven al extremo sur. Entonces, por lo menos esto se ve que debiera mantenerse hasta fines de mayo. Quizás por el día 27 pueda haber un chubasco, alguna cosa pequeña, pero no las lluvias propiamente de 80, 90 milímetros que habíamos tenido en el pasado.
0: Las heladas se extienden durante toda esta semana. La intensidad depende de la ubicación urbana rural. Las tardes, reiteramos, van a estar cálidas, entre 17 y 18 grados aproximadamente en la región del Maule. 13:49, sector salud se encuentra en alerta. Esto ha entrado en un estado de máxima preocupación durante los últimos días, luego de que se hiciera evidente un severo recorte presupuestario que aplicó el Ejecutivo. La medida despertó un rechazo transversal entre profesionales, gremios y organizaciones del área, quienes señalan falta de claridad y profunda incertidumbre institucional. Escuchamos al presidente de Confusan Maule, Claudio Vázquez.
2: Se ha confirmado con el decreto número 333 del Ministerio de Hacienda, con fecha del 24 de abril, un recorte presupuestario que asciende a un 2,4% de todos los dineros de la salud pública de este país, y que específicamente para la atención primaria o salud municipal es cercano a los 19.000 millones de pesos. Esto, como lo dijimos en nuestra reunión del día viernes, es una bofetada en la cara para todas las chilenas y chilenos que se atienden en el sistema público del país, es decir, para el 90% de los chilenos.
0: De esa manera, representantes de los trabajadores advierten que este ajuste financiero presiona a un sistema que históricamente arrastra complejidades estructurales. Frente a ello, el gremio de salud acudió a la delegación presidencial del Maule con el propósito de entregar una carta y buscar una solución a este problema, acción que se replicó a nivel país. Vamos a escuchar nuevamente a Claudio Vázquez, presidente de la Confusam.
2: En la región asciende a cerca de 500 millones de pesos menos para la atención primaria, solamente la atención primaria, pero tenemos hospitales, por ejemplo, como el Hospital de Curicó, Hospital Regional de Talca, con recortes de más de 1.000 millones de pesos. Esto afecta tanto a la atención primaria, que es la salud municipal, como a la salud hospitalaria.
0: Los consejeros regionales del Maule de oposición participaron de la actividad de esta protesta con el fin de ayudar a evitar este recorte en la red asistencial. Este que se pretende aplicar equivale a un año de funcionamiento de 15 hospitales públicos, dicen. El 2,5% es asimilable al costo de la construcción de 3 hospitales de alta complejidad. Escuchemos a los cores de oposición: Roberto García de Curicó, Patricio Domínguez del Maule y Román Pavés.
3: Esto no se trata de ataques políticos, porque acá nosotros quisiéramos que esto fuera algo transversal, porque se trata de la ciudadanía, se trata de las personas que están siendo afectadas, tal como lo decía nuestro colega. Mientras el gobierno regional hace tremendo esfuerzo para asignar recursos, para mejorar la lista de espera, para tener más profesionales en el área de la salud, por otro lado vemos que tenemos un gobierno indolente, que no conoce la realidad, que no está en terreno, viendo cuáles son las necesidades de las personas. La verdad que nosotros quisiéramos que muchos actores políticos se sumaran a esto, se sumaran a la petición y al clamor de la ciudadanía.
4: Es algo muy malo lo que está pasando respecto a los recortes en la región del Maule, más de 5.000 millones de pesos recortados a diferentes hospitales, a la salud pública. Creo que eso afecta directamente a una gran cantidad de personas en la región, una región que tenemos mucha vulnerabilidad. Nosotros desde el gobierno regional hemos hecho tremendo esfuerzo por seguir aportando con diferentes tecnologías, y hoy estos recortes van a afectar seguramente la calidad de muchos maulinos.
5: Nosotros vamos a entregar una

0: Declaración pública en donde los consejeros de centro izquierda lo hemos manifestado en conjunto con los gremios por el recorte presupuestario que a través del decreto 333 que ha hecho el Ministerio de Hacienda. Hoy día le estamos pidiendo netamente al gobierno de CAR que le devuelva los recursos que le corresponden a la región del Maule.
1: Bueno, desde el gremio advierten que este ajuste pone en riesgo la operación diaria de los hospitales en un contexto regional complejo, marcado por lista de espera, presión asistencial y la alerta oncológica. 13:53, una falla en la línea de CGE de transmisión dejó sin energía 22.513 clientes desde las comunas de Pencahue, Curepto, Sagrada Familia, Gualañel y Cantén, Rauco, en la región del Maule, a las 19 horas del último día lunes de esta semana. Como medida de mitigación, la compañía activó la red de generaciones para recuperar el suministro de los clientes en todas las comunas afectadas con una cobertura del 78%. El gerente de la CGE de Transmisión Regional Sur, Leonardo Morales, explicó lo que ocurrió.
2: La falla en el sistema de transmisión se debió a un corte de cable eléctrico que está en proceso de investigación. Los trabajos de reconstrucción se ejecutaron durante toda la noche. Todos los recursos de la compañía estuvieron disponibles para atender esta situación y recuperar la emergencia en el menor tiempo posible.
1: El comunicado de la CGE señala también que la región de O'Higgins también sufrió una afectación en las comunas de Lolol, Paredones, Pichilemu y Pumanque, con cerca de 9.000 clientes sin energía eléctrica recuperado gracias a la puesta en marcha de generación. La causa de la falla es el corte de un cable. Sin embargo, según indica la declaración de la CGE, continúa la investigación de los equipos técnicos para determinar si hubo participación de terceros en este hecho. 13:54, una nueva obra deportiva en la comuna de Molina fue inaugurada en la Villa Altos de San Pedro, actividad encabezada por el encargado de la subdere Franco Libravo, el alcalde Felipe Méndez, en compañía de otras autoridades, concejales y vecinos de la comuna. Este proyecto de recuperación espacio público Villa San Pedro tuvo un financiamiento de más de 120 millones de pesos con recursos del Programa de Mejoramiento Urbano y Equipamiento Comunal, conocido como PMU, de la subdere. La acción la destaca el propio subdere Franco Libravo.
3: Creo que también estamos trabajando en la misma senda que trabaja la municipalidad, que es la recuperación de espacios públicos. Sin lugar a dudas, cuando recuperamos espacios públicos, estamos más allá de la inversión económica, hay también una rentabilidad social, porque creo que también estamos trabajando con la familia, con los vecinos.
1: El alcalde de Molina, Felipe Méndez, dijo que la obra fue muy agradecida por los vecinos.
4: Estamos muy contentos, felices por esta remozada cancha que estamos hoy día entregando junto a la subdere, 120 millones de inversión que pudieron ustedes, lo pueden apreciar aquí, lo hermosa que quedó esta multicancha y que también cuenta con juegos inclusivos para los niños y niñas de acá del sector. Así que seguimos trabajando para que más familias, para que los niños y todos en general de nuestra comuna puedan tener mejores espacios públicos para esparcimiento y por supuesto para seguir fortaleciendo lo que es la vida familiar y comunitaria.
1: Digamos finalmente que además del área deportiva, la recuperación del espacio incluye senderos y acceso iluminado para facilitar el tránsito peatonal seguro, instalación de juegos inclusivos. La idea es promover la integración de toda la comunidad del sector y zonas de descanso equipadas con bancas e iluminación ornamental. Nos vamos, don Roberto. Muy bien, nos vamos con esta nota de Molina. Le damos las gracias por estar junto a nosotros. Le invitamos a quedarse en la sintonía. Ya viene Gigante Deportivo, recordándole además de que hoy juega Rangers de Talca. Que tenga un excelente fin de semana en lo que resta de este. Gracias.
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5: 13:57.
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8: 13 horas, 59 minutos.
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11: En 5 horas y 59 minutos más, el árbitro Víctor Abarzú hará sonar su pitazo en el Bicentenario Iván Azócar Bernales y comenzarán a dirimir las acciones los equipos de Rangers y Santiago Wanderers en el marco de la fecha número 13 de la Liga de Ascenso. Los porteños son uno de los tres equipos que pueden adueñarse de la punta en esta la fecha 13, ya que el conjunto de Cobreloa, que tenía 24 puntos, alcanzó los 25 con su empate de ayer 2-2 de visitante frente a Deportes Recoleta en la apertura de la fecha número 13 de la Liga de Ascenso. 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Dirección y producción de Víctor Díaz, el trabajo en la sala de sonidos de Roberto Ramos, y compartimos el trabajo periodístico en esta jornada de viernes, en el gigante viernes 22 de mayo del año 2026, con nuestro colega el periodista Félix Ruiz, en un día donde además Ringer va a presentar técnico interino en la banca. Será Carlos Videla, el jefe del fútbol formativo, tras haber realizado ayer la presentación oficial del nuevo entrenador Ivo Basay. Y en una de esas, si gana Videla, saludamos a Félix. ¿Cómo te va, Félix? Bienvenido en el Gigante. Buenas tardes.
12: Buenas tardes, Oscar. El saludo para ti y para toda la gente que a esta hora nos está escuchando, además de Roberto Ramos Vega, en esta edición del Gigante, donde muchos están con día libre, el famoso sándwich.
11: Sí, claro.
12: Recordando que este jueves fue feriado, así que el saludo para todos los que nos están escuchando en su casita, en sus trabajos, algunos que son muy pocos, en la locomoción colectiva, ahí no falla, porque siempre quieren informarse de lo que pasa con Rangers, Oscar.
11: Sí, y por de pronto gran parte de la comunidad escolar este día lo paga de manera anticipada en el calendario, en la planificación académica. Por tanto, hoy un porcentaje no menor de escuelas, de establecimientos educacionales, están sin clases.
12: Sí, así que el saludo para todos los hinchas de Rangers de Talca, que deben estar ahí en familia comentando del presente, que no ha sido el más auspicioso, analizando la posible oncena estelar, que ya la vamos a conocer acá en el Gigante Deportivo, como es habitual.
11: Con y que todas viene las... con novedades.
12: Sí, con todas las novedades, Oscar. Además, el equipo no concentró. Fue otra de las variantes en relación a lo que venía ocurriendo, porque primero como que no se concentraba, luego ya, vamos a concentrar para tratar de mejorar estas situaciones que han ocurrido, el tema del comportamiento, el entrenamiento invisible, pero ahora se ha definido que no van a hacer, o que ya no concentraron, si el partido es hoy. De hecho, yo hace un rato pude ver a Alejandro Márquez con el Rayo Ibáñez, que imagino ya se iban a reunir para ya esperar lo que va a ser el partido de la tarde. Así que, como es habitual, en esta edición de viernes, junto al gran Oscar Castillo Araya, ya comenzamos a palpitar lo que va a ser el partido por la fecha 13, transmisión del Gigante Deportivo, y el rival será Santiago Wanderers, y ya se vienen todas las papitas, las novedades que a usted le gusta acá en Gigante Deportivo.
11: Sí, hay varias aristas de la información de Rangers en la edición de hoy viernes, porque está el tema de la cancha, el partido de esta noche, a contar de las 20 horas en el Bicentenario Iván Azócar Bernales, aforo de 7.000 espectadores contra Santiago Wanderers. Pero por otra parte también está la presentación en el día de ayer, de manera oficial, cerca de la 1 de la tarde, en el complejo de la Fortaleza Rojinegra, del nuevo técnico del equipo rojinegro, Ivo Basay Hatibovic, quien se va a quedar hoy en Talca y se va a desplazar el fin de semana a Santiago y ya retorna de manera definitiva en horas del próximo domingo. Pero hoy el equipo, dirigido técnicamente por Carlos Videla, que es el jefe del fútbol formativo de Rangers y técnico de la categoría proyección, por tanto hoy las decisiones pasan por Videla, incluso la conformación de la formación titular que ya conocemos en el Gigante de la Miga Mágica.
12: Sí, en la planificación, en el itinerario del estratega, el hueso Ivo Basay, todo indicó que llegó el día miércoles por la noche, y este día jueves observó básicamente lo que fue la práctica dirigida por Carlos Videla. Además, aprovechó de recorrer el complejo de la Fortaleza Rojinegra, realizar ahí algunos requerimientos para tener un buen desarrollo durante la segunda parte de competencia, o más bien estos dos últimos partidos que le va a tocar al hueso Basay dirigir a Rangers, y luego la segunda parte final del torneo del ascenso. Así que bajo estas condiciones ha venido trabajando Rangers con un técnico nuevo, pero que no va a asumir, va a ser Videla, quien ha ido viendo algunas fórmulas, y lo que más destaca en este equipo es la ausencia, sale de la titularidad, o saldía más bien, Sebastián Silva, el defensor, quien no ha tenido buenas actuaciones, algo lento se ha visto en la marca, displicente, y eso le estaba pasando factura al defensor, que la semana pasada no iba a jugar,
11: ya estaba fuera,
12: pero debido, sí, estaba fuera. Acuña entrenó, y esta semana lo mismo, Oscar. Acuña entrenó con los titulares, pero no, otra vez tuvo una complicación desde lo físico, una dolencia, al parecer sería lo mismo, lo del esguince en el tobillo, y lo deja fuera, y además va corriendo la lista, porque no está Sebastián Silva por decisión técnica, no está Acuña, y el que va a ocupar ahí, o el que estaría como central junto a Claudio Cervetti, sería el Nobel, Renato Valenzuela, el jugador de la cantera. Así que sería una de las sorpresas, porque ya vamos a analizar en el 1-1, Oscar, en esta formación, la tentativa de Carlos Videla para este partido.
11: El partido de esta noche será dirigido por el árbitro Víctor Abarzúa Espinosa. Apuntemos que no le ha dirigido esta temporada al conjunto del Rangers de Talca, dato que nos aporta ahí don Mario Moya, pero sí le dirigió en dos partidos en el 2025, empate de local 2-2 con San Luis de Quillota y la derrota el 31 de octubre en el norte frente a San Marcos de Arica por 3-0. A Santiago Wander le ha dirigido un partido en esta temporada y fue victoria del equipo Caturro como local por 3-1. Fíjate que en la Liga de Ascenso, don Víctor Abarzúa ha dirigido 5 partidos y no ha habido ningún empate, ninguna victoria de equipos visitantes, solo hay ganados equipos locales. 5 triunfos para locales en 5 partidos dirigidos en esta temporada por el árbitro Víctor Abarzúa, que viene de dirigir un partido polémico.
12: Ojalá así sea.
11: Así, claro, viene de dirigir un partido polémico en la fecha 11, dirigió Puerto Montt 2-0, y en aquella oportunidad expulsó a 2 elementos de Puerto Montt y a 2 de Magallanes. 4 tarjetas rojas mostró el último partido que dirigió Puerto Montt 2-0.
12: ¿Sí? Cuando uno de repente va en el fútbol amateur, digo yo, y dice, no, este árbitro es localista, y a veces ocurre esta situación, y esperemos que en esta pasada, donde Ranger tiene que tener los argumentos futbolísticos, a ver, alguna que le quede ahí al juez que tenga la duda y que cobre para Ranger, alguna que sea, sí, para este Rangerito.
11: Y fíjate, Félix, de que se refuerza aquella tesis, porque yo te decía los 5 partidos que ha dirigido por la Liga de Ascenso, con 5 victorias para equipos locales, pero hay 2 partidos más que dirigió esta temporada por Copa Chile, y fueron también triunfos locales, Iquique 4, San Marcos de Arica 0, Iquique 5, San Felipe 0, por lo tanto ha dirigido este año entre Copa Chile y Liga de Ascenso 7 partidos, 7 triunfos locales, ningún empate, ninguna victoria visitante.
12: Me gusta lo que está diciendo Chinito, porque esperemos que alguna quede para el cuadro rojinegro, y siempre es tiempo de compartir helado G, productos de Job, helado, postres, confitería y galletería, sala de ventas en la ruta 5 Sur, kilómetro 259, atención de lunes a sábado desde las 8:30 horas, helado G, productos Job. 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Ya vamos con la oncena estelar de Rangers. 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Oscar Castillo, repasamos la oncena.
11: Vamos entonces, usted manda con la formación titular potencialmente del equipo rojinegro, pero un nivel de asertividad siempre usted ahí en la oncena del equipo talquino.
12: Porque otra de las variantes que dispondría el técnico Carlos Videla es la salida de Gary Moya. Yeah. Durante la semana todos nos decían, no, ya hasta cuándo le van a dar a la posibilidad a Gary Moya, sería uno de los que tendría que abandonar. Ya hablábamos de Sebastián Silva, José Navarrete y Gary Moya, serían los 3 jugadores que abandonarían la titular. Así que vamos con la oncena que prepara el técnico Videla, que sería con Cristian Campestrini en el arco, con 4 jugadores en la última línea, a defender el rancho, por derecha, un canterano que suma minutos para la reglamentación sub-20 y sub-21, Renato Valenzuela, no, me estoy equivocando.
11: No.
12: Kevin Vázquez. Es el lateral por derecha, me estaba adelantando a la jugada. Y Renato Valenzuela va junto a Claudio Cervetti, es la variante, que Kevin Vázquez va por la derecha y los 2 centrales Cervetti con el Renato Valenzuela, en tanto que por izquierda, Matías Cortés, esa ya es la variante.
11: Sí, lo de...
12: Sale Silva y Valenzuela va para el centro,
11: sí,
12: de la saga.
11: Kevin Vázquez asume la función de lateral derecho.
12: Exacto.
11: Una acotación respecto a Renato Valenzuela, la posición natural de él es de defensa central.
12: Va a jugar ahora donde...
11: Y lo estaban ubicando como lateral derecho. Y quien lo conoce muy bien, porque lo dirige ahí en la serie de predicciones, Carlos Videla, precisamente.
12: Y le da la responsabilidad porque... Lo que te decía, no está Acuña, la semana pasada no estaba Acuña y volvió nuevamente Silva a ser el titular, y ahora no. Lo que dice Carlos Videla, no está Acuña y va ahora Renato Valenzuela, dándole la gran posibilidad jugando en su posición. Es un chico que ya acá lo hemos destacado, que tuvo un microciclo en la selección, tiempo atrás en la selección chilena, así que ahora le toca la hora de y jugar en su posición, así que esperemos, ¿por qué no?, estar acá en una presencia de un nuevo central para el primer equipo de Rangers.
11: ¿Y quién está llamado a mejorar ostensiblemente su rendimiento? Tuvo una muy baja actuación en el partido contra San Felipe, Matías Cortés. El lateral muy a distancia, muy feble en la marca, tiene que estar ahí más atento y ser un mejor defensor, Matías Cortés, que lo ratifica Carlos Videla como lateral por el lado izquierdo.
12: Campestrini, Vázquez, Valenzuela, Cervetti y Cortés. Vamos al medio, la gran novedad de Alejandro Márquez como el jugador, el émbolo, el equilibrio, el mediocampo junto a Tommy Gómez, otro de los jugadores canteranos y que suma minutos. Y además ahí estaría como volante creativo Diego Plaza. La función que va a cumplir Agustín Mora va a ser por el sector izquierdo, comerse esa banda, como le daba la responsabilidad en la proyección Carlos Videla, es decir, va a ser entre volante y puntero, va a ocupar esa función. Volantero, ¿quién fue el que ocupó ese? Un técnico, parece que. Pero bueno, para mí es un puntero por izquierda que va a llegar constantemente y que tiene que ayudar a las pasadas de Matías Cortés. Si pasa Cortés, se tiene que quedar Mora. Entonces va a cumplir una función muy importante ahí, en el mediocampo, en la zona ofensiva, pero siempre tratando de llegar y terminar las jugadas.
11: Situación similar a la de Renato Valenzuela. De repente salta a jugar como lateral izquierdo Agustín Mora, pero posición natural de Agustín Mora en el fútbol formativo es ser extremo o volante ofensivo, de mitad de cancha hacia arriba. Por tanto, acá nuevamente aterriza Carlos Videla en la posición natural de quien conoce él en el fútbol formativo, la categoría de la proyección.
12: A los tres jugadores que son canteranos o que vienen o que han trabajado con él, los coloca en la posición que les corresponde. Renato Valenzuela como central junto a Cervetti, Tomás Gómez como volante, no como lateral, ni mucho menos, y Agustín Mora con una vocación más ofensiva.
11: De mitad de cancha hacia arriba.
12: Claro, y ahí ya van los cuatro en el mediocampo con esta posibilidad de que Agustín Mora en algún momento sea puntero por izquierda, y arriba ya definitivamente en ofensiva con el Rayo Ignacio Ibáñez por derecha y con Damián González un poco más centralizado cuando le toque pasar a Agustín Mora.
11: Sí, ninguna posibilidad de sacar centros en movimiento aéreos. Porque tenemos dos chicos que podrían llegar, el caso de Diego Plaza, que es chiquitito, y de Agustín Mora, que también es chico.
12: Pero con buena pegada ambos, hay que buscar por abajito.
11: Por eso te digo, no el centro aéreo, en movimiento.
12: Cero posibilidades.
11: Lo que podemos buscar en algún momento es la pelota detenida en el juego aéreo, porque ahí va a estar Cervetti, que se pueda adelantar, o el propio Sebastián Acuña. Pero en movimiento, tanto el Rayo Ibáñez como el Bala González, que tú lo vas a citar en ofensiva, no hay posibilidad de levantar la pelota porque tenemos dos chicos que pueden llegar muy bien por abajo.
12: No, y cuando los jugadores, tanto el Bala como el Rayo Ibáñez, cuando tengan la posibilidad, siempre ojalá tratar de correr hacia el arco, terminar con la pelota en el área.
11: En diagonal.
12: Sí, porque muchas veces se van al córner a buscar el centro muy lejano. Entonces hay que tratar de tener ese juego más junto, más cortita las líneas, más juntito el equipo para poder hacerle daño a un equipo de Santiago Wanderers que viene por lo suyo y que tiene ahí la gran posibilidad de llegar a la parte alta, ahí en lo más alto de la clasificación del torneo de la Primera B. 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
11: Con tres canteranos en cancha, entonces el equipo rojinegro estaría saltando hoy al Bicentenario Iván Azócar Bernales para enfrentar a Santiago Wanderers. Con las novedades, el retorno a la formación titular de Kevin Vázquez, quien jugará como lateral derecho. También el retorno de Alejandro Márquez a la zona de los volantes. Y también, por supuesto, Diego Plaza, que sería la principal novedad también en la zona de mediocampo. Así las cosas, Rangers formaría con Cristian Campetrini en el arco, Kevin Vázquez, que es Renato Valenzuela en una posición natural de defensa central junto a Claudio Cervetti, Matías Cortés como lateral izquierdo, Alejandro Márquez, Tomás Gómez, Diego Plaza, Agustín Mora, Ignacio Ibáñez y Damián González, oncena titular del equipo rojinegro. El partido anterior, Rengas sumó 166 minutos en cancha, 83 minutos con Renato Valenzuela, 83 minutos con Tomás Gómez. Como debe computar máximo 120, se le endosan esos 120. Igual situación podría cumplir en el día de hoy y seguir sumando minutos. Renger requería ahora, en los últimos tres partidos, un promedio de 57 minutos por partido. Pero es importante, estos minutos no se pierden cuando se logra un incremento, un adicional, porque esta es la mitad de la meta. Pero también se van a sumar para los 1890 de fines de temporada. Entonces, si se puede seguir sumando más minutos, aparte de los puntos, claro, Félix, es súper importante aquello.
12: La tarea que había dejado Erwin Durán, porque ocupó poco y nada a los jugadores de la cantera, y ahora se ha ido recuperando con Jaime Vera, y ahora con la posibilidad que le está dando Carlos Videla, o que le daría, porque esta es la probable, la posible, no es que vaya a ser la titular, ojalá que no haya ningún lesionado de último momento. Lo mismo que con los fichajes, porque uno realmente dice, no, este nombre, pero es que está sonando o que están dialogando, pero no quiere decir que vaya a ser ese jugador, porque aquí hablaba, no sé, de que todavía Figueroa nunca fue. Bueno, lo querían tener acá, pero si no pudo salir de su equipo en Uruguay, otro tema.
11: Como en las últimas horas se sentenciaba la llegada de César Pinares a la Unión Española, y ha sacado un comunicado oficial Unión Española, Sociedad Anónima Deportiva Profesional, en las últimas horas, señalando que no es alternativa para fichaje del
12: equipo. Mira, imagínate, Pinares. Y acá sí se le hizo una oferta, y había que señalarlo, si no es una mentira eso, de que se le hizo una oferta a César Pinares, se le hizo. De ahí a que el jugador venga, es otro cuento, pero acá nosotros en la pega del periodismo tenemos que tratar de dar a conocer este tema, porque no somos relaciones públicas y vamos a tener que estar esperando de que Ranger venga y diga, no, y ahora está este el fichaje. No, nosotros como periodistas queremos además dar a conocer a nuestros auditores las posibilidades y contarle todo lo que está ocurriendo con Rangers de Talca. Matt Luis dice, hoy algo me dice que sí o sí ganamos con todo, ahí vamos a estar, dice, más ahora que nunca, a Wander hay que ganarle. Ariel Rojas dice, hoy ganamos. Carlos Mauricio González Grey dice, buenas tardes amigos, dice el día de Rangers, vamos Rangers, saludos. Juan Carlos dice, los cambios, que sale el Moya y Silva de la titularidad. Éramos Ahumada, hoy día tenemos DT, dice, hay que apoyar y no criticar tanto, hoy los jugadores despiertan y van a dar la sorpresa ganando. Hoy son los jugadores los únicos que nos pueden salvar de aquello. Juan Carlos dice, ojalá que el canterano Renato Valenzuela, que al parecer jugará de central, aproveche su oportunidad, al igual que Plaza, que reemplazará a Moya. Claro, Renato Valenzuela, que jugó el partido pasado como lateral por derecha, ahora asume esta responsabilidad en el centro del campo de la saga y va por derecha Kevin Vázquez. Juan Carlos sigue ahí, hay que apoyar hasta el pitazo final. Héctor Castro Sepúlveda, hola amigos, vamos mi Ranger, hoy ganamos sí o sí, ahí estaremos en el fiscal de Talca. José Díaz, buenas tardes señoras del Gigante, vamos con todo Rangerito. Mauro 80 dice, hoy hay que ganar, independiente de cómo se dé el juego, así es, da lo mismo, hay que ser un equipo resultadista. Jonathan Falcón dice que está en Curicó, vamos en masa a apoyar al más grande de la región. Ignacio Sepúlveda Castro dice, viendo y escuchándolos desde Curacaví. Así que el saludo para todos, Oscar, agradecemos, porque mucha, mucha gente ya está viviendo, palpitando, viviendo la previa acá en el Gigante Deportivo. 20 horas comienza el fútbol, 18:30 la transmisión desde exteriores.
11: Sí, vamos completando la ficha del partido de hoy, porque al frente estará Santiago Wanderers, el equipo caturro, que viene de dos triunfos consecutivos de local, 5-1 ante Cobreloa, y la victoria en la Granja en Curicó, la séptima región, por 3-0 sobre Curicó Unido. Apuntar que tiene una derrota de los últimos 11 partidos disputados, perdió de visitante 1-2 contra Deportes Iquique. Ha marcado goles en 10 de los 12 partidos que ha jugado. Marcos Camarda con 7 tantos en su máxima expresión de gol. De visitante tiene 6 jugados, 3 ganados, 2 empatados y 1 perdido. Ha sacado 11 de 18 puntos jugando como forastero. Apuntar que la única derrota como visita la sufrió en el norte contra Iquique por 1-2. Tiene empates 1-1 con San Felipe, 0-0 con San Marcos de Arica. Tiene victorias 2-0 contra Puerto Montt, 3-2 ante Magallanes, y la última, el 3-0 frente a Curicó Unido. El último 11, la última formación titular que mandó a la cancha el técnico Juan Francisco Paladino, fue con Byron Martínez en portería, Álvaro Silva, Christopher Valenzuela, Sergio Felipe, nuestro conocido, y Pedro Navarro en la línea de cuatro en el fondo. En la zona de los volantes, Leandro Navarro, Joaquín Silva y Cristóbal Ponce. Y en ofensiva, Ignacio Flores, Denilson San Martín y Marcos Camarda. De estos 11 titulares que saltaron a la cancha en la Granja en Curicó, 3 integraron el plantel de Wanderers, campeón de la Copa Libertadores de América en la categoría sub-20. 3 de estos 11 integraron ese equipo. A saber, Amaro Silva, Christopher Valenzuela, Silva lateral derecho, Valenzuela defensa central, e Ignacio Flores, el delantero. Ellos tres jugaron en el plantel de Wander, campeón sudamericano sub-20 de la Copa Libertadores de América. Y en el partido frente a Curicó Unido estuvieron otros tres integrantes del campeón de América en sub-20. El portero de alternativa, Fabiano Abello, el jugador Lucas Avendaño y Vicente Vargas. Estos tres también estuvieron en el plantel de Wander, campeón de la Copa Libertadores de América sub-20. Completaron la banca Jorge Luna, está en la banca Luna, Cristóbal Cáceres, Alexander Dupont y Vicente Vera. Así que ha renovado este equipo a Paladino, Félix, y de los 11 que entraron frente a Curicó Unido, hubo tres titulares que estuvieron en la Copa Libertadores de América sub-20 con Wanderers y otros tres estuvieron en el banco.
12: Ahí lo que se grafica, el gran trabajo en las fuerzas básicas del elenco Caturro. 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En el gigante nos indica la hora, 14:23. Oscar, con sí, un apunte.
11: Sí, antes que más que con un apunte, con una muy buena invitación, un panorama para el fin de semana, don Félix. Porque el domingo 24 de mayo, de 12 a 20 horas, reserva esta fecha porque se realizará la Gran Completada de Chile. Un evento gratuito para toda la familia, Fab Track, música, bingo y más en el Complejo Deportivo Jaime Fernández García. La invitación de EPF, te esperamos entonces. Este domingo 24 de mayo, de 12 a 20 horas, reserva esta fecha porque tienes que participar activamente y de manera gratuita en la completada de Chile en el Complejo Deportivo Jaime Fernández García.
12: Y ya prontamente estamos con todo el cuerpo técnico que se va a sentar ahí en el Banco Piducano para poder alentar, para poder darle una manito a este equipo, recordando que el interinato es de Carlos Videla y que ya la próxima semana comienza el trabajo del técnico Ivo Basay. 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Saludos para todos y ya seguimos con más Gigante Deportivo y con todas las novedades de Ranger de Talca.
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11: 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Está en desarrollo la fecha 13 de la Liga de Ascenso. Ayer Recoleta 2, Cobreloa 2. Hoy viernes a las 20 horas, Rangers Santiago Wanderers. En la Liga de Primera, hoy viernes 20 horas, Everton Coquimbo Unido. 3 de la tarde este partido se adelantó por un tema de las autoridades, horario inusual. A 15 horas, en un ratito más, ya arranca el partido entre Everton y Coquimbo Unido. ¿Cuánto ha jugado Coquimbo, ¿eh? Entre el torneo local y la Copa Libertadores de América. Cobreloa es líder con 25. Ya jugó, vienen por jugar Santiago Wander 22, San Marco de Arica 22, Deporte Puerto Montt 22, último Ranger 3 puntos, Santa Cruz tiene 7, a ver cuándo juega Santa Cruz, va a jugar el equipo de la sexta región el domingo 12:30 de visitante contra Deporte Antofagasta. Ayer se presentó al nuevo técnico Ranger, pero hoy dirige interinamente Carlos Videla, Félix Ruiz.
17: Señala
11: micrófono, ahí sí.
17: Oscar, porque no. Carlos Videla va a ser el entrenador. Carlos Videla.

0: Figueroa, el preparador de arqueros.
1: Campeón con la selección sub-15 de la Villa San Agustín, Domingo Sánchez, en la ciudad de Osorno, en el verano reciente. Así que un cuerpo técnico de casa acompañará a Carlos Videla en la dirección técnica. En esta, la fecha 13. 13 siempre es un número, don Félix, de la suerte, ¿no?
0: Y que esperemos que...
1: De la buena o de la mala.
0: Sí, bueno, pero esperemos en el caso de Rangers que puedan ser buenas las noticias para poder salir de este mal momento. Y tal como ya lo habíamos señalado, es el momento de poder escuchar al técnico, a Ivo Basay, porque tuvo la conferencia de prensa y era oportuno poder saber qué apreciación tiene el plantel, con qué equipo se encontró, cómo ha visto ahí el tema anímico de este elenco piducano.
2: Hoy en día, más allá de eso, hay que tratar de corregir lo más rápido posible ciertas cosas que pueden estar deficientes, pero lo más importante dentro de todo el trabajo es tratar de ganar y revertirle la cabeza a los jugadores. Y después, obviamente, en estos momentos no hay tiempo como para... Por ahí sí va a venir una para entre la Copa Chile y cuando se juegue el Mundial, que van a haber partidos donde obviamente se puede trabajar más. Pero yo creo que los jugadores lo saben perfectamente. El hecho de no ganar en 12 partidos tienen una carga tremenda, tremenda. Y eso es lo que hay que tratar de erradicar lo más rápido posible.
1: Ivo Basay Jatibovich, entonces presentado ayer como el nuevo técnico de Rangers, le acompañaba Ítalo Ignacio Traverso. Es el hijo de Ítalo Traverso, el histórico PF que trabajó con Nelson Acosta, que trabajó también en algún momento con Ivo Basay. Estaba en las divisiones menores de Palestino, tiene cierto recorrido, es el hijo del histórico PF de Chile. Este se llama Ítalo Ignacio Traverso. Nacho, le dice... Y vos vas a ir quizás para marcar la diferencia con su padre.
0: Sí, porque va a estar ahí marcando presencia en el trabajo físico tan importante que es. Y además el uruguayo Claudio Arbiza, que se debe sumar al trabajo. Pero ya lo hemos dicho, vino por estos días el hueso Basay. Hoy va a tener plena autonomía Carlos Videla para dirigir, para realizar los cambios que estime conveniente. Y ya desde el día lunes 25 de mayo comienza la era de el hueso, Ivo Basay en Rangers de Talca.
1: Sí, si pudiéramos un poco descifrar lo que fue su conferencia de prensa, diríamos que un discurso cargado de convicción, responsabilidad, optimismo, tiene fe. El hueso Basay dice que agarró un fierro extremadamente caliente, pero tiene confianza en que puede salir adelante de esta situación con Rangers de Talca.
0: Así que seguimos escuchando al hueso, a Ivo Basay, porque habla de que hay que tener cuidado, hay que ser muy cuidadoso con el mensaje que se le entrega al equipo, porque hoy no está pasando por el mejor momento. Es el colista del torneo.
2: En estos momentos, cualquier cosa que yo pueda decir acerca de esto, se puede tomar de una manera que es súper complicada. No es lo mismo cuando uno está ganando, está en lugares tranquilos donde uno puede hacer una crítica futbolística que no se transforme en una crítica para el jugador. Creo que en estos momentos lo que más tenemos que hacer es cuidar ese entorno y tratar de, lo que decía sus colegas, de que esto funcione, que es revertir la cabeza de los jugadores que la están pasando horroroso y con justa razón, ¿no? Yo eso, perdón, le saco el culo a la jeringa en el tema de decir la gente está enojada. No, está enojada porque obviamente tiene que estar enojada. Si no, esto sería planito y para mí el fútbol nunca ha sido planito. Ninguna profesión en la vida es planita. Con justa razón está enojada, pero eso es lo que tenemos que... Por algo estoy acá y por algo estoy tomando un fierro, pero extremadamente caliente, pero sabiendo la situación que está. O sea, de aquí para adelante no hay culpa para atrás ni se terminó. Absoluta responsabilidad para nosotros que estamos acá y tratando de revertir.
0: Ahí está lo que decía Ivo Basay, el fierro más que caliente que está tomando, pero alguien tenía que asumir esta responsabilidad y el hueso se encuentra ahí en condiciones de poder sacar adelante la tarea. 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
1: Ahí está entonces un buen datito que nos entrega Oscar. Y la meta, el objetivo es claro acá en Ranger, pero escuchamos al Hueso Basay, quien indica que acá viene a sacarle trote a este equipo.
2: El principal objetivo, y se lo planteaba gente amiga, a los dirigentes, a Nacho que trabaja conmigo, o sea, qué mejor motivación de cómo está el equipo en estos momentos, de poder revertir esta situación lo más rápido posible y poder darle un giro. Pero si yo te digo ahora, ¿sabes qué? Vamos a hacer esto otro, vamos a tratar de... Te estaría, dando expectativas que no corresponden de acuerdo a la situación que está el equipo. Si nosotros vinimos es justamente porque nosotros principalmente creemos que somos capaces de revertir esta situación. Pues si no le digo a los dirigentes, ¿sabes qué? Como está el equipo, directamente me quedo en casa. No estoy ni capacitado... técnicamente ni mentalmente para asumir un tema en estos momentos como este. Y sí lo estoy, y sí, tengo toda la convicción, o tenemos toda la convicción de esto, y no solamente hablando, lo que tenemos que, como dices, todos tenemos que trabajar, sí, pero hay muchos aspectos que hay que trabajar que obviamente no se los voy a detallar porque sería larguísimo la situación que estamos, pero sí hay que limpiar un poquito la cabeza de los jugadores, que es lo principal, y poder empezar el trabajo.
0: También en algunas otras declaraciones que yo he tenido la oportunidad de leer y escuchar de Ivo Basay, como sus conceptos básicos, él señala que más del 60% de la diferencia en el fútbol la marca el tema científico, la parte física, en la intensidad que a él le gusta que tengan sus equipos. Y eso tiene que ver con el consumo de oxígeno, la masa muscular, el porcentaje de grasa. Dice, y le consultaron de hecho en la conferencia de prensa, Félix, y señaló, tengo que ver el diagnóstico, tengo que evaluar con el preparador físico, porque no podría presionar alto si el equipo no es capaz de hacerlo. Claro, la filosofía de él, le gusta la presión alta, pero si no están dadas las condiciones. Y lo otro que señala es que él marca la diferencia entre competir y jugar. Dice que lo del tema de competir es entrar tenso a la cancha, es muy concentrado, en fin, como una situación de tener el manejo. Y él señala de que hay aspectos importantes al interior del vestuario, lo emocional, irradiar eso, levantar los niveles de confianza y también generar mucho liderazgo, dijo, al interior del equipo, en estas circunstancias complicadas. Algunas de las expresiones de Basay Jatibovic, entonces, al momento de transformarse en el técnico de Renger. Y dijo, uno a veces tiene que ser amigo, hermano, abuelo y viejo mañoso también con los futbolistas, respecto a aplicar algún tirón de oreja.
1: Sí, por supuesto, ahí el Hueso llega a esa función, a tratar de poder calmar, organizar bien el camarín y poder sacarle partido, rendimiento a cada uno de los jugadores. 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
0: Y esta sería la posible formación titular de Rangel para el compromiso de esta noche frente al conjunto de Santiago Wander. Cristian Campestrini en portería, Kevin Vázquez en la posición de lateral derecho, Renato Valenzuela, Claudio Cervetti y Matías Cortés en defensa, Tomás Gómez, Alejandro Márquez, Diego Plaza, Agustín Mora en el mediocampo, dejando en ofensiva al Rayo Ignacio Ibáñez y también al bala Damián González. Técnico titular Carlos Videla, ayudando ayudante técnico 1, Greco Andrade, ayudante técnico 2, Nicolás Muñoz, preparador físico, Domingo Sánchez, y preparador de arqueros en la jornada de hoy, el Leo Figueroa, el portero que fue profesional y que ahora defiende los tres tubos del equipo de Brilla el Sol.
1: 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En esta jornada, con toda la información, ya viviendo la previa de lo que va a ser este partido de Rangers de Talca. Y además, es importante saber qué opinan nuestros auditores.
0: El tablón virtual.
1: Sí, vamos ahí al Facebook, porque ya nos llegan varios mensajes. Hemos ido leyendo, por supuesto, todo lo que opinan nuestros auditores. Rubén Tapia dice, y Marque está al 100%, es lo que vamos a saber hoy, porque de hecho en el partido pasado ni siquiera estuvo considerado en la nómina, y ahora, de acuerdo a la información que manejamos, conversaron con el jugador, y el jugador señaló que está en condiciones de poder jugar. Ojalá que pueda hacer un aporte ahí en la zona media y que no vamos a tener complicaciones luego con una lesión mayor. Don Luis Alberto Castro dice, por favor, ¿podría dar los nombres del cuerpo técnico que trabaja con Ivo Basay? Ya lo decíamos, Ítalo Traverso.
0: Ignacio Traverso, el hijo del histórico, sí, como preparador físico, y Claudio Arbiza. Esos son por ahora. Arbiza viene como ayudante técnico de Ivo Basay.
1: Miguel Antonio Urbina Rojas, un saludo para él siempre en el Barrio Norte, hincha acérrimo del Club Deportivo hasta Uruguay, el Ranger querido que dice, vamos con todo hoy, ganamos, fiel hincha y no de cartón, dice. Jesús Sánchez, ¿cómo van a poner a Renato Valenzuela central si no sabe marcar?
0: Si ahí juegue, pues.
1: Esa es su posición. De hecho, el saludo para Miguel Ángel Lara, que igual nos estaba escuchando y que nos señalaba respecto a eso, que siempre él ha jugado en ese sector ahí, centralizado en la última línea. Carlos Enrique Sepúlveda, hoy se rompe el maleficio, dice Luis Plutarco Albornoz, volveremos tal como el año 1953, Dios quiera que no sea así. Hoy es el día, dice Mario González. Felipe Bravo Marabolí dice, dígale a los jugadores, por favor, que ganen un partido. Y ese es el mensaje a los muchachos, que sabemos ahí que sus familiares, su gente cercana está escuchando con toda la fe, con todo el optimismo, y a dejar el alma en la cancha, correr cada pelota. Hay que estar concentrados, son 90 minutos que hay que jugarlos, pero con los dientes apretados. Así que el saludo para Fabián C. Tarzola, que igual nos manda un saludo y nos dice un saludo al equipo del Gigante Deportivo. Vamos, Ranga. Así que todos se están preparando, Oscar, para la tarde, para asistir al estadio y para escuchar al Gigante Deportivo.
0: Reiteramos los saludos para quienes interactúan a diario en el tablón virtual del Gigante. Los últimos dos enfrentamientos contra Santiago Wander en la fecha 8 al 26 de abril del 2025 en Linares. Ranger 3, Wander 3, lo ganaba al término del primer tiempo 3-0 el equipo Caturro, y vino el hat-trick de César Díaz,
1: el
0: torito de Fresia, claro, para que el empate 3-3. Y después fuimos a Quillota en la segunda rueda el domingo 31 de agosto y fue empate 0-0, y perdió un penal en aquel partido Isaac Díaz, el minuto 32 del primer tiempo, así que los dos últimos duelos Félix contra Wander terminaron empatados.
1: 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En el Gigante nos indica la hora 14:52, vamos a un pequeño break y ya seguimos.
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8: Como apuntabas algún rato, tu compañero de labores Félix Ruiz, el plantel de Rangers no concentró en esta oportunidad de cara al partido contra Santiago Wanderers hoy viernes a las 20 horas en el Bicentenario Iván Azócar Bernales. El plantel, los convocados y el cuerpo técnico se reunieron para almorzar el complejo deportivo de la Fortaleza Rojinegra. Carlos Videla será el técnico, Greco Andrada, ayudante técnico 1, él es el entrenador de la categoría sub-18, Nicolás Muñoz será el ayudante técnico número 2, él está a cargo de la serie sub-3 y sub-14 en el fútbol formativo. Domingo Sánchez será el preparador físico, él trabaja como PF en la sub-18 y en la proyección, y Leo Figueroa como preparador de arquero. Él se ha integrado hace un par de semanas como preparador de arquero del fútbol formativo de Rangers, ahí junto a José Pepe Yates. A propósito, la sub-20 jugó ayer, le ganó de local 5-0 a Osorno en la Fortaleza Rojinegra, la proyección, y la sub-18 perdió por 1-2. Eso para complementar la información, Félix, de quiénes son los integrantes del cuerpo técnico de Rangers que se sentará hoy en el banco contra Santiago Wanderers.
6: Y esa es la información del equipo talquino de Rangers de Talca. Y ahora vamos a otra información tan importante y relevante como es el caso del básquetbol, porque durante estos días se está desarrollando una nueva versión, la cuarta del Campeonato Nacional de Básquetbol, Copa Manuel Herrera Blanco, torneo que contempla competencias en las categorías más 40 años, más 50 y más 60, tanto en damas como en varones. Así que ahí el gimnasio regional, que lleva por nombre del Gran Mano Bendita, y además el gimnasio Sendir Sur. Son 21 equipos provenientes de distintos puntos del país los que se están dando cita a esta gran fiesta deportiva. Y para hablar de este campeonato, qué mejor que hablar con uno de los mejores basquetbolistas de la historia de nuestro país, el más grande, el profesor de educación física, además entrenador de básquetbol. Y ahora lo saludamos a esta hora de la tarde acá en Gigante Deportivo, a Manuel Herrera Blanco. ¿Cómo está, profesor? Siempre un gusto poder conversar un poco del básquetbol. Cuéntenos un poco de lo que es la realización de este campeonato, es la cuarta versión, y de cuáles son las metas, los objetivos trazados para esta nueva jornada.
9: Hola, Félix. Hola a todos los amigos de Radio Amiga. ¿Me escuchan bien, verdad?
6: Muy bien, profesor. 10 puntos.
9: Ya, qué bueno. Mire, bueno, gracias por la oportunidad de estar estrenando a este campeonato, la cuarta edición, con ustedes. Y hacemos un recordatorio un poco de lo que ha sido esto, porque esto ha sido, ustedes recuerdan, cuando se inauguró el gimnasio regional con mi nombre, ¿ya? Y en esa oportunidad yo hice un torneo, aprovechando las circunstancias, donde invitamos a muchos equipos de todo el país. Recuerdo que ahí llegaron 24 equipos en la categoría que tú nombraste, y eso ya se replicó todos los años, más que nada porque todos me llaman en más o menos esta fecha para que, preguntando si voy a hacer el campeonato todos los años, y esa motivación, ese sentido que tiene esta gente de esta edad es muy importante para todos, yo creo, la práctica de este deporte. Y este año tenemos 21 equipos, ¿verdad?, con todas las categorías participando, y ha sido un éxito total. Están muy contentos, ya me están pidiendo ya para el próximo año poder participar otro equipo, por lo tanto creo que este ya se está establecido año a año para hacer este torneo tan importante para el básquet mayor. Y yo muy contento porque además de ya mi nombre, o sea, ahí vienen todos mis amigos, todos los que de una buena me dieron jugar, o estuve con ellos en cancha, así que es muy agradable, y todo eso ha significado también para Talca, bien importante, y yo lo debo reconocer, el aporte que me hace la municipalidad de Talca a través de su corporación, ya que ellos nos facilitan los dos recintos tan importantes del parque talquino, y además ellos colaboran con toda la parte logística de lo que significa la mantención de los gimnasios, así que es un aporte muy importante, y lo demás lo ponen los clubes, los equipos, donde tenemos ahora ya el día que a las semifinales, mañana son las finales, y ahí vamos a ver quiénes son los que logran los primeros lugares en esta oportunidad. Así que muy contento y todo muy agradecido de la organización, sobre todo, porque además del básquet, nosotros les damos sus refrigerios ahí mismo en el gimnasio, les tenemos café, té, algunas galletitas, algo para el frío. Ustedes saben cómo es el frío que está acá. Así que eso se lo regalamos, se lo damos como un estímulo también para que ellos tengan esa oportunidad de estar en Talca y gozando también de la parte gastronómica de Talca, porque ellos ya han visitado varios lugares típicos del nuestro donde han degustado los sabores nuestros, como los completos, como la churrasca, como la vieja cortina, como todo lo que significa también esa parte que es importante en esta oportunidad.
6: Profesor, la consulta de los horarios de los partidos, mañana a la final, ¿a qué hora? Y hoy día, ¿a qué hora? Por si usted sabe que acá en Talca siempre hay hinchas amantes de los cestos y que puedan acompañar ahí a todas estas delegaciones.
9: Sí, mañana las finales son de varones, las finales van a ser en el Sendir Sur, ¿ya? Y las damas en el gimnasio regional. A partir de las 9 de la mañana hay partido nuevamente y estamos terminando con las finales más o menos 2 de adelante y se está jugando los últimos partidos finales.
8: ¿Cómo está Manuel Oscar Castillo por acá? ¿Alguna figura Hola. Reconocida del básquetbol que estén participando en esta estación en Talca?
9: Bueno, hay varios jugadores que han sido preseleccionados, seleccionados nacionales, varones, ¿verdad? Tanto en damas también, jugadores que no estaban alguna vez en alguna selección, y eso también es importante porque es un atractivo especial que tiene este torneo, ¿ya? Ojo, no vieron la figura muy desconocida, pero es por las categorías que nosotros estamos participando, generalmente vienen algunos que ya estuvieron en esa posibilidad de estar defendiendo los colores de Chile. Y algunos de estos equipos ahora parten a los mundiales, hay un mundial de mayores en Grecia ahora en junio, ¿ya? Y muchos de estos equipos están preparando justamente para representar a Chile en estos torneos internacionales que se hacen a través de FIMBA. Y ahora, como información oficial, les comento que ahora las federaciones de básquet de Chile y toda la federación del mundo, a través de FIBA, que es el organismo máximo del básquetbol, van a ellos ya organizar este tipo de torneos, dando la oportunidad a todos los deportistas que cumplan de 40 años hacia arriba, la oportunidad de seguir participando ya un poco más, entre comillas, legalmente, a través de clubes. Ya, y eso estamos trabajando en una comisión con la Federación de Básquet, donde yo integro con Patricia Hermúnez, también ex seleccionada chilena, que es mayor también, y otro delegado de Santiago, para invitar a todos los equipos en Chile que vamos a jugar con competencia durante todo el año, porque a veces están campeando una vez al año en Chile y ahora la idea es que jueguen más partidos durante todo el año, ¿ya? Y eso ya estamos haciendo alguna actividad importante que nos vamos a ir a dar a conocer todo el año.
6: Y en el caso de usted, profesor, está vistiendo de corto, ¿no? ¿Está jugando, no?
9: No, yo ahora estoy descansando, porque ya, como es la categoría 60, yo ya estoy jugando en la otra categoría, ya, mayor, así que no tuve la posibilidad de participar. El equipo de Talca está muy bien representado en esta oportunidad también, así que los invito a participar. Nosotros justo de hoy día y mañana tenemos los partidos de Talca, el último horario justamente para que vaya más gente a ver estos partidos tan interesantes.
6: Así que es un buen panorama, queda jornada de día viernes y además este día sábado ya terminamos con este gran torneo, tanto en el gimnasio Sendire Sur como en el gimnasio Manuel Herrera Blanco. Así que vamos a andar ahí dando una vueltecita, profesor, agradecidos por el contacto, siempre atentos a su figura, a todo lo que usted realiza, así que usted sabe que siempre todo el apoyo a uno de los más grandes basquetbolistas de Chile, y es Talquino, si es Talquino es bueno. Agradecido, profesor.
9: Gracias, Feli, gracias, Chinito, por ahí estás, así que sí. Un agrado conversar con usted nuevamente, y los invito a que vayan a ver este básquet, que es muy significativo para los que están llegando a la visita.
8: Muchas gracias, profesor Manuel Herrera. Entonces, dando detalle a este campeonato nacional de baloncesto en categoría más 40, más 50 y más 60, Copa Manuel Herrera Blanco en el gimnasio Sendir Sur y en el gimnasio regional. Un buen panorama, como también un buen panorama es la completada de Chile, un evento gratuito para toda la familia. 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
6: 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Así que ahí conversábamos con uno de los grandes del básquetbol, entregándonos este panorama, Oscar, de los mayores, más de 40, más de 50, más de 60, tanto en damas como en varones. Ya es una tradición, luego de lo que fue la inauguración del gimnasio regional. Manuel Herrera Blanco se ha mantenido esta competencia ahí en nuestra capital regional del Maule. 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En el gigante nos indica la hora 15:14. Vamos al corte ahora con don Víctor Aventaño. Ya se fue Roberto Ramos, así que vamos a la pausa y ya seguimos con más noticias.
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6: Seguimos avanzando en el Gigante. Se ha disputado a mitad de semana una nueva fecha del campeonato de la tercera división B. Ahí tenemos como representante al equipo de Buenos Aires de Parral, donde juega Paulo Garcés, el ex arquero seleccionado chileno, oriundo de Parral. Se jugó el día miércoles y fue victoria de visitante del equipo parralino que dirige técnicamente Elco Navarro. En el marco de la fecha 6, Grupo Sur de la tercera división B, le ganaron de visitante a Gasparín por 1-0 en la región metropolitana. Van a jugar este día domingo por la fecha 7 de local al mediodía en el municipal de Parral contra Arturo Fernández Vial, sí, el emblemático, el tradicional, el histórico equipo vialino. Lamentablemente, por una situación del partido anterior, se va a tener que jugar a puerta cerrada, sin público, este compromiso del domingo al mediodía entre Buenos Aires de Parral y el equipo de Arturo Fernández Vial. Lleva 5 victorias consecutivas en 6 partidos el equipo parralino, comparte la punta con Laja Histórico con 15 unidades en el marco de la tercera tercera división B, Grupo Sur. Y en la tercera división A va a jugar mañana sábado a las 4:30 p.m. como dueño de casa en el estadio Enrique Don Miller, el equipo de Constitución Unido que dirige técnicamente Nelson Tapia. Su rival será el Deportivo Futuro. Así que mañana juega como local el conjunto de Constitución Unido a contar de las 4:30 p.m. contra Futuro en el marco del campeonato oficial de la tercera división A. Y para este fin de semana también han sido programados los partidos de ida correspondientes a la tercera fase de la Copa de Campeones Regional ANFA en Serie Senior 35 años, donde van quedando 32 equipos en competencia. Por lo tanto, hay 16 parejas en enfrentamientos en la jornada de sábado y domingo. Hay 3 equipos talquinos que continúan en carrera, quedaron eliminados. El Club Deportivo 21 de Mayo de la Asociación Villa San Agustín de Talca y el Club Deportivo Eduardo Columba Ramírez de la ASO Fútbol Talca. Mañana sábado, en la cancha de San Luis, en la comuna de Longaví, en la provincia de Linares, a contar de las 15:03 p.m, se van a enfrentar San Luis de Longaví contra 18 de septiembre de Talca, el equipo campeón regional vigente, campeón interregional zonal sur y vicecampeón de Chile, el equipo del decano San Luis de Longaví. Mañana sábado, 3:00 p.m, recibe al 18 de septiembre. El domingo, en la cancha del Internacional Atlético Comercio, en el estadio Gilberto Tapia Novoa, ahí en el sector de la Florida, a las 5:00 p.m. del domingo, Atlético Comercio va a enfrentar a Andrés Negrete, este equipo de la Asociación Agua Negra de Curicó. Y el domingo, en la cancha Brilla el Sol, en el estadio Héctor Rifo, sintética, va a jugar Brilla el Sol en categoría senior de 35 años, a contar de las 15:03 p.m. contra el Deportivo Los Pellines de Empedrado. Así que ahí está la programación de los equipos talquinos correspondientes a los partidos de ida de la tercera fase de la Copa de Campeones Regional ANFA en categoría senior 35 años. Hasta acá llegamos en la presente entrega informativa del Gigante a través de Amiga Mágica, nuestros medios asociados y todas nuestras plataformas. La invitación queda extendida para que hoy nos juntemos en el Bicentenario Iván Azócar Bernales a contar de las 18:30 p.m, transmisión desde exteriores del Gigante en Amiga y Mágica con equipo completo, 31 años en la cancha. Vamos a estar ahí con la transmisión de lo que va a ser el compromiso entre Rangers y el equipo de Santiago Wanderers. Vamos a ir a estar ahí con equipo completo. Los relatos a cargo de Aldo Espinosa, locución comercial, y en el muro estará Mauricio González Vargas, que les habla en la conducción y en los comentarios. Estará nuestro compañero de labores Félix Ruiz, cubriendo todos los Rangers en la zona mixta previa y postpartido. Estará también en la conferencia de prensa e información de Wanderers Carlos Albornoz. Técnico en el estadio, desde exteriores Mario Morales, técnico en los estudios don Víctor Avendaño, quien también a esta hora nos acompaña con la dirección y producción de Víctor Díaz. Desde las 18:30 o'clock, ahí cuando marque el reloj, estaremos con el inicio de las transmisiones del partido entre Rangers y Santiago Wanderers, fecha número 13 de la Liga de Ascenso. Será hasta entonces, disfrute el resto de la tarde en la compañía musical de Amiga y Mágica, y a las 18:30 sonaremos desde el fiscal Bicentenario Iván Azócar. Buenas tardes.
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7: 3:28 p.m.
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Oye, así ha sido esta jornada onomástico de hoy. Aquí voy a decir algo. Los únicos que trabajaron hoy día somos nosotros. No trabajó nadie. El Pepe Mendoza, un amigo mío que trabaja conmigo, me decía, oye, ¿con quién dejaste a Danielito? No, en la casa. Le dije, ah, tampoco fue a estudiar. Oye, hicieron sándwich los colegios, todos hicieron sándwich. ¿Y usted, Juan Carlos, no hizo sándwich? Chuta, vamos a seguir hablando del sándwich luego.

Estamos de regreso en Mágica. Estas son las mañanitas que cantaba el rey David. Hoy por ser día de tu santo. ¿Cómo me sale el Pepe? Mire, dice cantar como la wey. ¿Ah? Pero al menos hago el onomástico, ¿cierto? Oye, onomástico de hoy saluda a Rita. Hoy conozco una Rita. ¿Ah? Sí, la Sor. Así que saludo a todas las Ritas. ¿Ah? La monjita, la Sor. Saludo para todas las Ritas que están en nuestra sintonía. Conozco una Rita, pero. Papá, ¿ah? Saludo a todas las Ritas, felicidades en este día, viernes, aquí en Mágica.

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1: 3:59 p.m.
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2: El Consejo Municipal Talquino aprobó la adjudicación del estudio de actualización Plan Regulador de Talca a la consultora experta Viterra Limitada por un monto de 499 millones de pesos. El proceso, que se extenderá por los próximos 35 meses, representa un esfuerzo financiero municipal destinado a dotar a la capital maulina de un instrumento moderno enfocado en la resiliencia ante desastres, la integración social y el desarrollo urbano sostenible.
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2: Las máximas autoridades regionales encabezaron el lanzamiento oficial de la 12ª edición del concurso literario autobiográfico de personas mayores 2026. La iniciativa, impulsada por el Servicio Nacional del Adulto Mayor, busca rescatar las vivencias, recuerdos y saberes de la población mayor para transformarlos en patrimonio cultural del país.
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Oye, hoy juega Rangers, el más grande de la primera B. Pero si damos vuelta a la tabla de posiciones, está primero, ¿cierto? Sí, Evo. Si hay que dar vuelta a la tabla, ¿para qué nos vamos a humillar? Mire, pesque la tabla de posiciones usted de la primera B. Véala y vea, por supuesto, que tiene ahí vuelta hacia el otro lado. Y vea de inmediato que tiene la tabla de posiciones que está primero. ¿Para qué se va a humillar? No se humille. No se complique usted, ¿para qué? Ahí da vuelta la tabla y sale ¿qué? Primero, Rangers de Talca. Y juega con Santiago Wander. Encima hoy día. Le va a meter la pelota. Ahí nomás. ¿Ya? Así que hay que estar ahí. 20-30 horas, estadio. Qué rica la hora que eligen para jugar en invierno, ¿cierto? Y juega a las 3 de la tarde, a las 8, cuando hace menos frío. 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

Estamos de regreso con un poquito de magia a esta hora. Oye, les quiero hacer una pregunta. Ayer estaba pensando, celebramos el 21 de mayo, que se celebra las glorias navales. Que en Valparaíso yo creo que es el mejor lugar para celebrar las glorias navales. ¿Por qué? Porque se hace en una plaza donde está todo acondicionado para de verdad hacer el 21 de mayo. Está el grumete, está el monumento, está todo, todo lo que se puede encontrar para un 21 de mayo, historia. Está firmas, o sea, de historiadores, ¿ya? Hay leyenda, dije historia, hay paseos que hace la gente a este monumento. Entonces, en Talca, ¿por qué se celebra el 21 de mayo si no tenemos playa? ¿Por qué? Mi pregunta, con mucha ignorancia lo hago. Si acá tenemos, en Constitución tenemos playa, ¿deberías, no sé, digo yo, debería celebrarse en lugares donde tengamos mar o no? ¿O debería hacerlo en todas partes igual? 21 de mayo, porque son las glorias navales, pues, y vienen y se dan cuenta que aquí a la Plaza Arturo Prat, donde está el monumento Arturo Prat, vienen todos los marinos para acá. ¿Ah? Como que tú decís, ¿a dónde dejaron el bote? ¿Ah? En el río Claro, el Titanic. ¿Ah? No sé, no sé, siempre he preguntado eso, que el desfile oficial debería ser un desfile oficial en Constitución. No sé, es una idea mía, pero en Talca, siempre Talca, estamos en vivo.

Bueno, Talca y Villalegre, volvemos a poner un poco serio ahí con los actos ocurridos en Villalegre respecto a la búsqueda nuevamente, al rastreo que hicieron durante la semana de la concejal María Ignacia González, que aún nada, volvemos nuevamente a cero, no se sabe absolutamente nada, llevaron maquinaria, sacaron tierra, nada. Que un parachoque, que supuestamente una placa patente que la van a periciar, que nosotros, los reporteros y quienes estábamos ahí, por indagaciones nuestras dijimos que eso era, pero nadie ha dicho nada. La fiscalía no puede decir nada porque menciona que la causa nuevamente vuelve a estar en reserva. Hace dos semanas se puso nuevamente en reserva. ¿Por qué? Vaya a saber, Dios, dijo mi papá. Vaya a saber. Pero está en reserva. Nadie puede decir nada, ni la fiscalía, ni tampoco quien tenga vinculación directa con la investigación o el trabajo de investigación. Estamos en Mágica.

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Señoras y señores, es en vivo, ¿ya? Estamos en directo a esta hora a través de Mágica, con un poquito de magia. +56 9 +56 9 32 61 84 13. Escríbeme, como dice, escríbeme. Ah, ya, escríbeme. Ahí está. Saludos. +56 9 32 61 84 13. Saludos para todos los que juegan fútbol amateur hoy día. El Santa Ana juega con Ranger. Con Ranger, Ranger. Fútbol amateur, pero no el Ranger. Jamás que está le gana este, como están ganándole todo. Y ahora trajeron a Ivo Basay. A Ivo Basay pasa a

Oye, cariñosos saludos a toda la gente que está a esta hora trabajando en el Hospital Regional de Talca, que tuvo turno, que no pudo hacer sándwich, porque ni el Pepe pudo hacer sándwich un día porque recorrió todas las churrascas, que están todas cerradas. Oye, hasta las churrascas cerraron. Pero se pueden dar cuenta, chicos, que todo, o sea, hoy no es como día normal, es anormal. Es como Juan Carlos Cortés, es anormal, pues es anormal. Tenía una cara de, mira tu cara que estamos trabajando ya, que despertaste o no, le tira tu cara a Juan Carlos. Juan Carlos me mira y te dice, ¿eh? ¿Tenís sueño, Juan Carlos? Se agostó tatecito ya. Oh, yo me acosté tempranito, yo ya madrugo cuando me acuesto a las 11:30, estoy madrugando. Tiene que ser 8:30, 9:15, ahí estoy. Ahí estoy, listo. Capaz que los servicios públicos estén y registro civil está trabajando. Capacito. Por Dios, ya seguimos en esta tarde de día viernes.

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1: 4:58 p.m.
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2: En los últimos días se han registrado entre 2 y 3 grados bajo cero en el Maule, donde el punto más bajo ha sido entre las 7 y las 8 de la mañana. Estas heladas se han producido por la alta presión fría ubicada desde Puerto Montt a Punta Arenas y que lanza masas de aire frío a la zona central de Chile. El agroclimatólogo Patricio González Colville hacía mención de la baja presencia de lluvias, por lo que se prevé que se termine con déficit este mes, ya que podrían existir lluvias a fines del presente mes de mayo.
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2: El sector de la salud pública ha entrado en un estado de máxima preocupación durante las últimas semanas, luego de que se hiciera evidente un severo recorte presupuestario aplicado por el Ejecutivo. La medida ha despertado un rechazo transversal entre profesionales, gremios y organizaciones del área, quienes acusan una falta de claridad y una profunda incertidumbre institucional.
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0: Oye, vamos normal nosotros hasta las 7, ¿o no, Juan Carlos? Sí.
1: Ah, madre, me clavaron a mí hasta las 7. Y después viene el gigante deportivo, ¿cierto?
0: Ah, gigante, ¿eh? ¿Ah?
1: Gigante. Saludos a los chiquillos del gigante. Buen equipo, los chiquillos ahí que están en sintonía, por supuesto. Luego ya viene desde el estadio. Nos juntamos en el estadio, ¿eh? Así que ahí buena onda para todos los que estamos siguiendo ahí esta buena onda a través del 89.5 de Magia, de Buena Onda. Saludo a todos los que están ahí en el sector de Panguilemito. Un abrazo tremendo para toda la gente de Panguilemito. Mira, el otro día jugamos con el Club Deportivo Panguilemo. En el rural, en el campeonato rural. Oye, buen equipo tienen los chiquillos de Panguilemo, tienen buena cancha también y tienen buena gente. Pura gente sanita, en el rural es pura gente sana. No es nada pegar chuleta, dijo un amigo. Así que saludo ahí a toda la gente del rural que están ahí en la sintonía. Estamos en vivo en Mágica

Recuerden que pueden ustedes interactuar con nosotros al más 569-3261-8413. Ahí pueden ustedes interactuar, sí. Pueden, con nosotros pueden ustedes enviar mensajes, pueden saludar, pueden hablar, pueden decirnos que quieren programar alguna canción, pueden, en fin, lo que se les ocurra. Ahí ustedes pueden de inmediato participar con nosotros a través de Mágica en esta tarde, al estilo de JP, por supuesto, con esta tremenda, tremenda jornada. Somos en esta jornada, la tarde es Mágica.

Oye, volvemos con noticias, con informaciones, como siempre las damos. Bueno, lo que pasó aquí en la PDI de Talca con este alto mando de la Policía de Investigaciones, que estaría acusado de supuestos abusos sexuales al interior del cuartel de la policía. Otra versión dice que sería luego de un almuerzo que habría sido fuera del cuartel, en fin, tema que está en investigación. Así que vamos a estar muy al pendiente de todo lo que ocurre aquí en nuestra ciudad de Talca, por supuesto con los hechos que vamos comentando a través de esta tarde, con un poquito de magia.

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1: 5:31 PM.
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Continuamos, chiquillos, más 56 9 32 61 84 3. Ahí llegan harto un mensaje al amigo de Estación Villa Alegre. Un tremendo abrazo para toda la gente ahí de Estación Villa Alegre que están en nuestra sintonía. No me acuerdo cómo se llama mi amigo de Estación Villa Alegre, pero siempre nos escucha. Así que un abrazo tremendo ahí a mi amigo de Estación Villa Alegre. Estamos en vivo en Mágica 94.3.

¿Dónde estuviste ayer en la fiesta del Chancho Criollo? ¿Dónde era eso? ¿Dónde era? En Molina. ¡Oh, qué buena! ¿Había harta gente? ¿Había? No. Ah, mucho frío. Mucho. Se congeló hasta el chancho. ¿Ya? Así que en Molina, la fiesta del Chancho Criollo. ¿Y había espectáculo también? ¿Y había show? ¿Fuiste a cantar, Pepito? ¿Con dos personas? ¿Cuántas había? Una. Había una persona. Pero le cantó Pepito, ¿eh? Y se ganó su look y el tonta, ¿eh? Vamos a cortarla. Están llamando, parece, Juan Carlos, ¿no? Oye, más 56 9 32 61 84 13. Estamos en Mágica en esta jornada de día viernes.

Continuamos en este día, viernes 22 de mayo del 2026. Oye, y ya queda una semana, 22, claro, ¿cuánto trae este mes? Voy a ver el tiro en mi super calendario. 31 trae este mes, 31, wow, y cae día domingo, o sea, van a pagar el viernes, dijeron muchos. Ay, Juan Carlito, el viernes, ahí para que se invite unas parrillas, Juan Carlito, no he invitado hace rato, no he invitado nada, antes invitaba a Juan Carlito, cuando salíamos antes estábamos en el rollo, invitaba, vamos, decía, ay, y se gastaba todo el sueldo, ¿eh? Y la negro llegaba a la casa y le sacaba la cresta y llegaba a 21. Ahora guarda el video, que ahora es hombre de hogar, ¿cierto, Juan Carlito? Antes gastábamos todo, salíamos con el sobre y gastábamos el tiro, ¿cierto? Ahora no. Oye, 31 trae este mes domingo. Y quedan solamente 1, 2, 3, 4, 5, 6, 7, 7 días hábiles del mes de mayo y pasamos al mes más helado del año, que dicen que es junio. Y más lluvioso, dice, porque se vienen los temporales, se viene la niña, se vienen todos los fenómenos, se vienen ahora. Dicen que va a ser más lluvioso que el año pasado. Vaya a saber, hay que esperar. Seguimos.

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1: 5:59 p.m.
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2: Una falla en la línea de CGE Transmisión dejó sin energía a 22.513 clientes de las comunas de Pencahue, Curepto, Sagrada Familia, Gualañel y Cantín y Rauco en la región del Maule a las 19 horas del último lunes. Como medida de mitigación, la compañía activó la red de generadores para recuperar el suministro a los clientes en todas las comunas afectadas con una cobertura del 78%.
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2: Una nueva obra deportiva en la comuna de Molina, región del Maule, fue inaugurada en la Villa Altos de San Pedro, instancia que estuvo encabezada por el encargado de la Unidad Regional Subtere del Maule, Franco Libravo, el alcalde de Molina, Felipe Méndez, en compañía de autoridades regionales y locales. El proyecto de recuperación espacio público Villa San Pedro tuvo un financiamiento de más de 120 millones de pesos.
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Estamos de regreso. Oye, lo que hablaba hace un instante de la lluvia, no sé, vamos a ver, dicen que podría ser más lluvioso este año, pero tanto color que le han puesto con la lluvia, que va a caer, que no, que el niño para allá, que me recuperé la tosecita, ¿te diste cuenta? No, pues estaba muy, le puso uno, una tosecita el otro día, estaba bueno, muy cuático con la tos. El resfrío, pues viejo, el resfrío. Ya, estamos en directo en Mágica. Saludos a Cristian Benavides también, que obviamente están ahí en la sintonía. Les mandamos un tremendo abrazo a todos los que están con nosotros en Mágica. Con un poquito de magia, trabajando solamente nosotros.

Oye, sí, trabajando nosotros, no más mágica esta hora, porque es más, le pone con nosotros y en vivo más encima, para que ustedes si van en el colectivo ahí, están en la carita, y donde están, escriban un mensaje como me llegan a esta hora al más 569-3261-8413. Y ahí vamos disfrutando porque ya luego nos vamos, de aquí nos vamos al estadio al tiro, porque a ver, Ranguirito de Talca con Santiago Wander, 20-30 horas, estadio fiscal. Vamos, música.

y nos vamos. Un abrazo para todos. Ya viene, nos conectamos con Gigante Deportivo. Adelante, estadio. Ah, ahí está mi buen amigo, los chiquillos de no sé quién va a partir ya en el estadio, pero están todos ya listos en el estadio fiscal Pocholo Azócar. Señoras y señores, Juan Carlos Cortés Barría, que les habla Juan Pablo Benito Verdugo, les dice hasta el lunes a las 3:30 de la tarde. Chao, con un poquito de magia. Que estén bien. Chao, chao.

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1: 18 horas, 29 minutos.
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1: 18 horas, 31 minutos.
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1: 18:34. 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

0: ¿Qué tal? ¿Cómo les va? Sean todos ustedes muy bienvenidos y bienvenidas a esta, la transmisión de este, de Deteriore, del gigante en Amiga y Mágica y en todas sus plataformas a través de la www.gigantedeportivo.cl. Ya nos encontramos instalados en el Estadio Bicentenario Iván Azócar Bernales, el glorioso, el siempre querido Estadio Fiscal de Talca, porque aquí van a jugar a contar de las 20 horas por la fecha 13 de la Liga de Ascenso los equipos de Rangers y Santiago Wanderers. Vamos a ver si Rangers logra quebrar aquella racha de 208 días y 15 partidos en que no gana un compromiso oficial por la Liga de Ascenso. La última vez, el día domingo 26 de octubre en esta cancha, por la fecha 29 del campeonato de la Primera B 2025, cuando derrotó al equipo de Conce por 1-0. Rangers tiene 3 puntos en la tabla de posiciones. ¿Quién lo antecede? Santa Cruz tiene 7 unidades. Por ahora, el rival más cercano, el rival directo en la lucha por la permanencia. En una semana donde 2 se fueron y 1 llegó. Se fue Mauro González, desvinculado el volante creativo del equipo de Rangers, y también se fue el técnico Jaime Vera, post derrota en el Valle de la Aconcagua frente al conjunto de San Felipe por la cuenta de 2-1. Y llegó Ivo Vasai Jatibovic, el nuevo técnico de Rangers, quien fue presentado ayer en el complejo de la Fortaleza Rojinegra en conferencia de prensa. Pero hoy no va a dirigir, va a estar acá presente observando el trabajo del equipo rojinegro. Va a asumir oficialmente el próximo lunes, preparando el próximo partido, el domingo 31 de mayo a las 17:30 en el Zorro del Desierto en Calama, frente al equipo de Cobreloa. Hoy tenemos un cuerpo técnico de casa, comandado por Carlos Videla, que ya se lo vamos a contar, en el Gigante, en Amiga y Mágica, y en la www.gigantedeportivo.cl, y en toda nuestra plataforma, en nuestros medios asociados, y por supuesto también saludando a quienes interactúan a diario en el tablón virtual, en nuestras redes sociales. Ya comenzamos a trabajar con la dirección y producción de Víctor Díaz. Les dejamos cordialmente invitados a que se mantenga nuestra sintonía en el Gigante, en Amiga y Mágica, y saludamos de inmediato a la voz que vende, al hombre oriundo de la comuna de Maule, Mauricio González Vargas. ¿Qué tal, Mauricio? Bienvenido.
1: Buenas tardes, Oscar Castillo Araya, gentiles auditores del Gigante Deportivo, con mucha fe, con esperanza, con esa ilusión de los hinchas rojinegros que hoy se quedan los puntos en casa, los primeros de la temporada. Junto a ustedes, gracias por la sintonía en el campo y la ciudad, por una presentación de nuestros auspiciadores. 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Hacemos la previa desde el Fiscal de Talca. Estamos todos, Mágica Amiga, gigantedeportivo.cl.
0: Y comenzamos a revisar lo que ha sido la fecha número 13 de la Liga de Ascenso, que arrancó ayer en el Estadio Municipal de Recoleta. Fue empate, Recoleta 2, Cobreloa 2, arbitraje de Rodrigo Rivera, Cobreloa próximo rival del Ringer. Hoy viernes a las 20 horas, desde el Bicentenario, Iván Azócar Bernales, van a jugar Ringer contra Santiago Wander, será arbitraje de Víctor Abarzúa. Para mañana sábado 17:30, Iquique en el Tierra de Campeones recibe a Curicú Unido, arbitraje de Benjamín Sarabia. Y mañana sábado 20 horas, Deportes Temuco con San Felipe, silbato de Cristian Rodríguez. Nos vamos al domingo 12:30, Antofagasta Santa Cruz, arbitraje de Francisco Gaguero. El domingo a las 15 horas, Deportes Puerto Montt, San Marcos de Arica, dirige Matías Asadi. El domingo a las 20 horas en Quillota, San Luis de Quillota contra Magallanes, arbitraje de Jorge Oces. Y el lunes a las 20 horas, Copiapó recibe la Unión Española y será arbitraje de Juan Ibarra.
1: 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Vamos al muro de Gigante, Víctor Chávez. Lo mejor de nuestro Ranger hoy. Vamos que se puede. Buen programa, muchachos, lo estamos escuchando. José Díaz, buenas tardes, señores del Gigante. Hoy sí que ganamos. Vamos, Rangerito, que hay que dejar los puntos en casa. Saludos, Mauricio, y a todo el equipo de Gigante. Buenas noticias, saludos desde Maule. Lidia Garrido, buenas tardes, Gigante. Más que nunca, hoy tenemos que ganar. Vamos, Rangers de Talca. Don Ricardo Moya Palomino, ojalá sea el día. Grande Rangers.

0: Sí, digamos que antes de iniciarse la fecha 13 de la Liga de Ascenso, Cobreloa lideraba la tabla en solitario con 24 puntos. Producto de su empate de ayer de visitante 2-2 contra Deportes Recoleta, el equipo de Calama suma 25 puntos. Por ahora se mantiene solitario como líder exclusivo de la Liga de Ascenso, pero hay tres equipos que lo pueden alcanzar en la punta del campeonato. Y uno de ellos, Santiago Wanderers, el rival de Rangers, que está segundo con 22 puntos y una diferencia de más 10. Luego viene San Marcos de Arica con 22 puntos y una diferencia de gol de más 8. Y está también Deportes Puerto Montt con 22 puntos y una diferencia de más 4. Es decir, hasta este minuto está Cobreloa como líder exclusivo en la Liga de Ascenso con 25 puntos, pero Santiago Wander, si es que suma de a tres, lo alcanza. La misma opción van a tener San Marcos de Arica y Deportes Puerto Montt. Y en la parte baja de la tabla, último, 16º, está Renger con 3 unidades y está en el 15º lugar Santa Cruz con 7 puntos y una diferencia de gol de menos 8. La diferencia de gol de Rangers es de menos 12. Renger juega como local esta noche frente a Santiago Wander, mientras que Santa Cruz se va a presentar el domingo 12:30 de visita en el norte contra Deportes Antofagasta.
1: 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Vamos al muro de Gigante Deportivo en Facebook, en las plataformas digitales. Arena José dice, vamos Rangrito, ojalá hoy tapen la boca, muchachos, jueguen con amor a la camiseta. Vamos por estos hinchas tan esforzados. Saludos desde Talca. Paulo Falcón Sangüesa, saludos desde Viña del Mar, Rangrino de corazón, especialmente a Karin González, que lo darán atentos al triunfo y al Gigante Deportivo. También Luchito Carrasco en Alto Arena dice, vamos Rangrito, aquí escuchando con toda la familia, vamos que se puede, mis nietos, familia, mi esposa, mi hija Alejandra, todos en el Gigante, desde Alto Arena, Chequén, cerca de Duao, Tres Esquinas, les saludamos. 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Hacemos la previa desde el fiscal de Talca. El Gigante le comenta toda la previa, Oscar Castillo.
0: Los convocados por el cuerpo técnico de Rangers para este compromiso son los siguientes. El arquero Cristian Campestrini y José Luis Gamonal. José Navarrete, Martín Castro, delantero que dio minutos en el partido contra San Felipe, que viene a préstamo de O'Higgins de Rancagua. Agustín Mora. Está también Gary Moya, Diego Plaza, Sebastián Silva, el defensa central, Matías Cortés, Alejandro Márquez, que vuelve tras tres partidos de ausencia, el volante del equipo rojinegro, Tomás Gómez, vuelve a ser citado el delantero Rodrigo Muñoz Carú, Kevin Vázquez, el uruguayo Claudio Cervetti, el canterano Renato Valenzuela, Alonso Rodríguez, Damián González El Bala e Ignacio El Rayo Ibáñez. Ahí están los 18 futbolistas convocados por el cuerpo técnico, que como lo adelantamos a las 14 horas, lo integran hoy. Carlos Videla, que es el jefe del fútbol formativo de Rangers, hoy estará como técnico titular en el banco del equipo rojinegro. Además es el técnico de la categoría de proyección. Tendrá dos ayudantes técnicos. Uno, Greco Andrade, quien es el entrenador de la categoría sub-18 del fútbol formativo. Hizo divisiones menores en Rangers. Nicolás Muñoz será el segundo ayudante técnico. También jugó en cadete de Rangers y es actualmente el encargado técnico de la categoría sub-13 y sub-14. Domingo Sánchez será el preparador físico, con un paso por el Deportivo Astaburuaga, y fue el preparador físico de la selección de la Villa San Agustín de Talca, sub-15 campeón de Chile, en el último nacional de Osorno. Domingo Sánchez estará a cargo de la preparación física, él también cumple esta labor en la categoría sub-18 y en la de proyección. Y preparador de arqueros, Leo Figueroa, arquero actualmente de Brilla el Sol, en la categoría de serie de honor, fue profesional, estuvo en la UDI Conce, y hace poquitos días se integró al trabajo del fútbol formativo de Rangers, ahí junto a José Pepe Yates, en las labores de

0: valor de arqueros. Así que ese es el cuerpo técnico de Rangers y eso hacen en sus distintas funciones en el fútbol formativo los que se sentarán en la banca hoy en este partido frente al conjunto de Santiago Wander.
1: 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Nos vamos al muro de gigante, dice Cristian Valenzuela. Buenas noches, equipo de Gigante Deportivo. Esperamos que hoy sea la noche de Ranger de Talca, el despegue definitivo. Vamos que se puede. Cristian Neftalí Valenzuela, Santander. Claudio Quesada Díaz. ¿A qué hora comienza el partido? A las 20 horas. Hacemos la previa mucho antes aquí en Gigante. Rafael Ignacio Herrera. Hoy lo ganamos junto a la mejor radio de Talca, Amiga y Mágica. Hans Medina de la Fuente. Hoy se gana. Vamos, hay que meterle presión. Vamos que se puede. Y también, ojalá haga bien las cosas del técnico interino Adam Rojinegro, directo al estadio a gritar el primer triunfo del Rojinegro. Ya son miles de ranguerinos que vienen al estadio a esta hora escuchando Gigante. 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
0: Ya voy a estar con Carlitos Albornoz. Todas las novedades de Santiago Wander. Antes, el parte médico habitual semanal del equipo rojinegro, Juan Méndez. Tratamiento kinésico tras cirugía del ligamento cruzado anterior. Carlos Labrín, tratamiento kinésico post cirugía del ligamento colateral medial. Cristóbal Muñoz, el delantero, en fase final de reintegro deportivo, tuvo una lesión al hombro. Sebastián Acuña se había recuperado en esta semana y se volvió a resentir, tiene un proceso de readaptación deportiva. Y Martín Rosales, un chico canterano, en fase final de reintegro deportivo. Félix Ruiz, a las 14 horas en el Gigante, dio la siguiente formación titular. Vamos a ver si que se ratifica, tiene buen nivel de asertividad el pequeño del Gigante. Cristian Campestrini en portería. Kevin Vázquez en la posición de lateral derecho. En su posición natural, donde lo conoce Carlos Videla en el fútbol formativo, de defensa central, Renato Valenzuela. Haciendo dupla con el uruguayo Claudio Cervetti, desplazando al banco a Sebastián Silva. Y por el sector izquierdo como lateral, Matías Cortés. Dice Ruiz que Renger va a jugar en el mediocampo con Tomás Gómez, Alejandro Márquez, Diego Plaza y en labores ofensivas Agustín Mora, donde se le conoce y donde siempre jugó en el fútbol formativo. Y como lo conoce Videla, ahí lo ubica. Y arriba Ibáñez con el bala Damián González. Según Ruiz, esa sería la oncena titular que saltaría a la cancha a contar de las 20 horas en el Bicentenario. Estoy contigo, Mauro, y ya vamos con todas las novedades de Santiago Wander, con el histórico, con Carlos Albornoz.
1: 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Vamos al muro de Gigante. Eremita Rojinegro, desde Iquique, aguante. La próxima semana voy a Calama. Allá nos juntamos en Calama. Allí estaremos con la radio Amiga y Mágica, dice Eremita Rojinegro. Arena José, hoy tiene que abrazarse el Rojinegro, abrirse la puerta. Vamos, Rangers. Paulo Falcón, atentos al triunfo desde Viña del Mar. Atento aquí, obviamente, siempre con Gerardo Sangüesa, escuchando el Gigante. Patricio Ibáñez, toda la suerte, el éxito para este plantel, que hoy, obviamente, ganemos. Vamos que se puede. Vamos con todo en el día de hoy. 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Oscar Castillo conduce el gigante. 31 años en la cancha.
0: Santiago Wander debutó la Liga de Ascenso y perdió de local 2-0 contra Recoleta. Después de los últimos 11 partidos, tan solo tiene una derrota. Cayó como visitante 1-2 contra Deportes Iquique. Viene de 3 partidos sin perder y de 2 victorias en línea. Tras empatar 2-2 con Temuco de local, le ganó 5-1 a Cobreloa en Valparaíso. Y el fin de semana pasado vino a la región del Maule y le ganó 3-0 a Curicó Unido en el estadio La Granja. Ha marcado goles en 10 de los 12 partidos y su máxima expresión de gol es la de Marcos Camarda, con 7 tantos. Ese es Santiago Wander. Usted nos cuenta las novedades del equipo Caturro, del equipo porteño. Carlos, el histórico Albornoz.
2: Hola Oscar, gusto de saludarte a ti, a todos los colegas gigantes y por supuesto al inmenso pueblo rojinegro que ya está en sintonía para lo que será este partido. El clásico inglés, dicen por ahí, entre el equipo local Rangers de Talca, ¿cierto? Con su técnico Carlos Videla y Santiago Wanderers, equipo el decano, el más antiguo del fútbol chileno, fundado un 15 de agosto del año 1892. Por lo cual se le conoce como el decano. De igual forma, en el año 2007 fue nombrado como Patrimonio Intangible de Valparaíso. Fue uno de los fundadores de la Asociación Porteña, el cuadro de Wanderers. Y en su trayectoria tiene 3 títulos de la Primera División, 3 títulos en la categoría de la Primera B y 3 Copa Chile. Su presidente, su controlador, lo conocemos, ¿cierto? El expresidente del fútbol chileno, don Reinaldo Sánchez, y el director técnico, el uruguayo Francisco Paladino. Como tú bien decías, Oscar, el cuadro del decano viene de ganar 3-0 la semana pasada aquí cerquita en el Maule Norte, con 2 goles de chicos sub-20. Recordar que el cuadro de Wanderers fue campeón de la Copa Libertadores sub-20, dirigido por Felipe Salinas. Marcaron la semana pasada Denilson San Martín, el 2-0 fue un autogol del cuadro de Curicó, y el tercer gol, Vicente Vargas, un chico que ingresó en el minuto 87 y en el 88 marcó el 3-0 definitivo. Estamos a la espera de lo que será la confirmación oficial. De acuerdo a la citación que tenemos ya en nuestro poder, hay 3 jugadores distintos a la semana pasada, y hace 5 minutos estaba el cuerpo técnico y varios jugadores en el recinto estaban reconociendo el terreno de el Iván Azúcar Bernales.
1: 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Vamos al muro. Jaime, ¿cómo está? Dice lo siguiente el amigo: hola, mi nombre, aquí estamos apoyando desde Francia. Saludos cordiales para ustedes. Alejandro Eugenio Godoy, vamos con un like y un rojinegro de corazón. Faúndez Ariel, un saludo a mi hija Catalina Faúndez, a mi ranguerina de corazón. Mi sobrino Felipe Faúndez, mi ranguerino desde la ruta, junto al Gigante, escuchando al rojinegro. Vamos que se puede. 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
0: No concentró el equipo de Rangers para este compromiso, se juntaron a almorzar hoy en el complejo de la Fortaleza Rojinegra, el equipo que dirige técnicamente en esta oportunidad Carlos Videla, y que ya tiene nuevo técnico reemplazante de Jaime Vera, es el caso de Ivo Basay Jatibovic. Ítalo Ignacio Traverso, el hijo del histórico PF, va a cumplir esas funciones en Renger. Y el ayudante de campo será Claudio Arbiz, al uruguayo, ex portero de Colo-Colo. Está en zona mixta, siempre ahí pesquisando todo lo que pasa, las novedades. También siempre con el reporteo de la semana de Renger. El periodista Félix Ruiz, ¿cómo te va, Félix? Estamos en contacto contigo. Buenas tardes, bienvenido.
3: ¿Qué tal, Óscar Castillo Araya? Sí, estamos acá en la parte baja, donde de a poco está llegando la gente, la hinchada de Rangers de Talca. Pudimos observar, apreciar a la distancia al defensor Sebastián Acuña, quien debido a una complicación física, finalmente no fue considerado en esta oportunidad. Se lo adelantamos ahí en el gigante, y por eso es que busca otras alternativas el técnico de esta jornada. Tal como tú lo señalabas, va a ser Carlos Videla el encargado de dirigir a este equipo, considerando que el día lunes ya comienza la era de Ivo Basay. Así que, mira, uno de los históricos de Rangers, Pablo Prieto, aprovechémoslo de saludar acá, que esa es la idea de ir teniendo opiniones, las versiones de los distintos protagonistas acá abajo en la parte baja. ¿Cómo le va, Pablo? ¿Cuál es el sentimiento? ¿Qué le ha parecido? Bueno, esta lamentable campaña, tétrica campaña, y además ahora ya pensando en este partido con Santiago Wanderers.
4: Buenas noches, Félix, buenas noches a todos los que nos escuchan, a mi amigo Oscar Castillo, Víctor Díaz, Mauricio, ¿sigue todavía Mauricio el concejal? Sí.
3: Correcto.
4: Bueno, el sentimiento que tenemos todos los que nos gusta Rangers, primera vez por lo menos de que yo tengo uso de razón, que vivimos un campeonato de esta manera, con 3 puntos, pero hoy día, no sé, pues serán nuevos aires, en el sentido de que ya sería el tercer entrenador en una temporada, y yo creo que ya es el momento que Rangel pueda empezar a despegar.
3: ¿Cómo se levanta, Pablo, de este momento tan complejo?
4: Se levanta con presión, con personalidad. Me alegro que haya llegado Ivo Basay, porque una persona que tiene temperamento, que lo conozco bastante bien. Se podrá decir muchas cosas en las últimas campañas, pero todo es distinto. Este es un Rangers que está prácticamente en el suelo, y lo que tienen que tomar conciencia son realmente los jugadores. He visto prácticamente todos los partidos, me llamó profundamente la atención, y esa es la actitud que uno quiere ver dentro del campo de juego. Cuando iba perdiendo con San Felipe 2-0, viene el 2-1 y se ve un Rangers que es el Rangers que queremos ver todos, con presión, con ganas, sobre todo ganas de correr, ganas de esa hambre de que tiene un jugador que representa una institución centenaria, donde la hinchada... Mira, ustedes son mejores que yo en las estadísticas, pero Rangers llega sobre las 5.000 personas, Cobreloa que va puntero y llega a 5.000 personas. Entonces tiene que haber un mínimo de respeto, en la cual yo creo que los jugadores tienen que tomar conciencia por el profesionalismo de ellos, también por la familia y por la ciudad de Talca.
3: ¿Resultado para hoy?
4: Yo espero que no perdamos, Félix, pero tengo mucha fe que con la incorporación de Ivo Basay van a venir una actitud distinta que la actitud que esperamos de los jugadores, especialmente en la época cuando uno jugaba tenía un temperamento distinto. Eso es lo que me gustaría ver dentro del campo de juego.
3: Gracias, Pablo. Y escucha, justo aquí llega Ivo Basay a saludar a Pablo Prieto. Muchachos.
0: Sí, compartieron. Me parece que en algún momento, club, es un poco la interrogante que le queríamos plantear a Pablo.
3: Pablo, Ivo Basay, ¿jugaron Pablo en algún momento con Ivo?
4: Yo jugaba con él.
3: Ahí está, a ver, sí. Párate. Si jugaron, nos dicen, van a conversar ahí con el técnico.
0: Sí, se conocen, tienen
3: o Basay, así que sí, mucha confianza, y de hecho acá está entrando la talla de que Pablo le dice de que tiene que sacar adelante la tarea, y por supuesto de que Rangers tiene que mantener la categoría. Así que está, Félix, Gerardo Herrera. Dígame, Oscar.
0: Si sabe con quién también tiene muy buena relación, porque parece que coincidieron en México, o se conocieron en México, con Sergio Marcelo Vázquez, el uruguayo, que va y viene de Talca, Uruguay, tiene su hijo acá, su familia. Y así que también se conocen Basay con Sergio Marcelo Vázquez, el referente histórico del equipo de Rangers también.
3: Sí, así que acá está Ivo Basay dialogando con Pablo Prieto. Por supuesto que se da el tiempo incluso de acercarse a los hinchas. Una muy buena postura, disposición de Ivo Basay, porque nosotros lo criticábamos que era aquí que acá, su mano dura, pero hoy se ha visto totalmente con una buena disposición, contento y se le ve reír, pero siempre señala que hay que tener los pies sobre la tierra y hay que preocuparse del momento. Pero para eso, en la canchita hay que comenzar a mejorar.
0: Gracias, Félix. Interesantísimo el trabajo ahí en la parte baja, en la zona mixta, trayéndonos lo que pasa ahí en ese sector. Y bueno, el diálogo interesantísimo con Pablo Prieto, que ahí se reúne, dialoga, conversa con Ivo Basay, con quien se conoce bastante. Así que muy importante su trabajo ahí en la zona mixta. Se queda por esos lados para que nos siga contando novedades de ese sector.
1: 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Estamos en el Muro de Gigante también, saludando a Fernando Junior. ¿Cuántas entradas se habrán vendido en el día de hoy? Seguimos con Manuel Alejandro Corbalán. Saludo amigo de Colín y a todo el personal de la casona. Vamos Ranger, que hoy se gana sí o sí, dice Manolito Alejandro Corbalán. Ay, el domingo juega Santa Clara con Numpay en Colín. Richard Bustamante dice, buenas tardes gigante, saliendo del trabajo, camino al estadio. Vamos que se puede, vamos mi Ranger lindo y querido. Esto lo sacamos adelante entre todos juntos. Éxito, y hoy Rangerito tiene que ganar, carajo. Patricio Jaramillo, saludos a Castillo, al Chino, a Víctor Díaz desde la distancia, Patricio Jaramillo. A todo el equipo de Gigante, les saludamos desde esta caseta principal. Mauricio González Vargas también se une al saludo de estos titanes de las comunicaciones. 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
0: Hay que aferrarse a todo y cuando asoma un dato positivo, por supuesto que lo resaltamos. Va a dirigir Víctor Abarzúa. Ha dirigido 5 partidos por la Liga de Ascenso y 5 victorias de equipos locales. Ningún empate y ningún triunfo visitante. A Ranger, primera vez que le dirige en esta temporada 2026. A Santiago Wander le dirigió la fecha 9 en la victoria 3-1 sobre San Luis de Quillota. Y además dirigió un partido de Copa Chile, Iquique 4, San Marcos de Arica 0. Y dirigió un partido por la Liga de Primera, la U de Conce 2, Cobresal 1. Es decir, este señor, Víctor Abarzúa, ha dirigido 7 partidos este año y 7 triunfos locales. Ningún empate, ningún triunfo visitante. Ojalá se mantenga esa tendencia, se imagina Mauricio, y le gana Rangers al equipo de Santiago Wander. Primer asistente, Alan Sandoval. Segundo asistente, Cristóbal Berríos. Y el cuarto árbitro, don Rodrigo Rivera. Así que ese es el cuarteto de jueces para el partido de esta noche.
1: Esa será la proyección, dice Chinito Castillo, que gana el rojinegro con este árbitro. Eso esperamos los talquinos renguerinos de corazón, que estamos en sintonía, estamos todos los días en Gigante. 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Vamos al Muro de Gigante Deportivo. Dice lo siguiente don Jorge Seguiel. Saludos desde Molina. Vamos, no está muerto quien no pelea. Vamos que se puede en el día de hoy, dice el amigo desde Molina. Un abrazo grande para ustedes que están en sintonía llevando la emoción del fútbol. Ahí está el amigo Jorge Seguel. Vamos, Ranguerito. Juan Carlos, hola gigante, que los hinchas vengan abrigadito. Hace mucho frío en el Estadio Fiscal de Talca. Chami Muñoz, hola amigo de gigante, saludo desde mi trabajo en Copiapó. Saludo a todos los ranguerinos y hoy lo ganamos. Fuerza, vamos que rompemos la mala racha. Saludo al Chinito, un abrazo a la distancia, dice Chami Muñoz. Ismael Moreno, buenas noches, disfrutando un completo en el día del completo. Hoy a Luca solamente para entrar al estadio abrigadito y con un completito. Querido Talca y Ranger, vamos que se puede. 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
0: Salen los arqueros de Rangers a hacer el trabajo precompetitivo. Debe estar ahí, por supuesto, el portero José Luis Gamonal y Cristian Campestrini. Además, el Cheo, el Leo Figueroa, arquero de Brilla el Sol, en serie de honor, y que fue arquero profesional del Audax Conce, se incorporó hace pocos días a el trabajo del fútbol formativo de Rangers como preparador de arqueros. Veo que Rangel Mauricio, si no me equivoco, recupera el lado sur, ¿no es cierto? Sí. Ya no va a estar acá en el lado norte.
1: Donde... El sur recupera donde están los rojinegros apoyando.
0: Así es, donde había estado en más de alguna oportunidad. Me quedo expectante con compañeros ahí en los distintos sectores. Félix Ruiz en la zona mixta, Carlos Albornoz en el sector de Santander. Cualquier cosa que tengan ahí, me están llamando para ir seguramente ya en un ratito más confirmando las oncenas titulares, tanto de Renger como del equipo Catur. Mauricio.
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0: En la Liga de Ascenso 2025, estos dos equipos se enfrentaron en dos ocasiones. En la primera rueda, el Linares fue empate 3-3. Se retiró Santiago Wander al término del primer tiempo, ganándolo por 3-0. Y un hat-trick, digo bien, de Isaac Díaz, el torito de Fresia, significó que Rangers terminara empatando ese partido 3-3. Y después se jugó en Quillota en la segunda rueda y fue empate sin goles. Y otra vez fue protagonista Isaac Díaz porque se perdió un penal que hubiese significado la victoria para el equipo rojinegro. Así que en la Liga 2025 jugaron dos veces, ambos empate, 3-3 en Linares y 0-0 en Quillota, protagonizaron Rangers y Santiago Wander.
1: 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Vamos al muro de Gigante Deportivo, que está bastante interactivo en el día de hoy. ¿De qué parte nos escucha? Díganos en el muro. ¿De qué ciudad, región, país, comuna? También población o villa. Elías Valdés, saludos Gigante Deportivo. Vamos, Rangerito, que hoy se gana con toda la fe del mundo en Parral, escuchando con el más grande de la región en Gigante Deportivo desde Parral. Ana Patricia Cancino, saludos a los fanáticos del Ranger de Talca, sobre todo a mi hijo Pato Espinosa. Mauro 80, vamos, Rangerito. José Francisco Cabeza Saavedra, vamos, Rangerito, que hoy lo ganamos. Tenemos que sí o sí dejar los puntos en casa y empezar la remontada. Juan Ramón Bustos, tengo mucha fe en el R con A, vamos que se puede. Manuel Sandoval, vamos, Rangerito, que se puede hoy desde Lautaro, en el sur, escuchando. Y Cristian Hernández, vamos, Rangerito, de mi corazón. 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Tenemos llamado, tenemos la previa mágica y amiga.
0: Félix.
3: Sí, porque estamos tratando de acá hacer el lobby, aparte de agradecerle la buena disposición al técnico, y vos pasáis para poder dialogar algo breve en la previa a este partido. ¿Cómo ha sido la llegada? ¿Cómo ha visto el complejo, los muchachos, el club en estas pocas horas?
5: No, tiene un complejo muy, muy lindo, el estadio está maravilloso. Tienen una hinchada que apoya, son fundamentales. Ahora, obviamente, hay un tema más allá del tema futbolístico, que siempre es lo más importante, pero hay un tema cuando se caen estos pozos, hay un tema también mental que hay que tratar de erradicar lo antes posible.
3: Hablaba mucho de la mano dura, de que eso se había elegido a usted. ¿Qué le dice al hincha usted?
5: ¿Sabe lo que pasa? Cuando siempre cuando se producen estos temas, siempre se habla de mano dura. La mano dura, es, yo toda la vida he tenido, como jugador lo hice, de tener una disciplina. Eso no significa que los jugadores no vayan a poder salir, tengan vida propia, pero en estas circunstancias siempre se habla de simplemente creo que hay jugadores que pueden mejorar muchísimo en su rendimiento, en la parte física, en la parte técnica. Para eso hay que entrenar y hay que hacerlo también, hay que convencerlos de que si yo estoy, no sé, por decirte, corriendo 8 kilómetros, tengo que correr 8.5 o 9, sobre todo en situaciones así. Cuando se está bien, todas esas cosas pasan a segundo plano. Pero acá, por ejemplo, el periodo de ahora entra en el camarín el caso de San Pedro. Ayer una pelota que le pegó en el pecho y terminó en gol. Eso es cuando uno anda del otro lado. Lamentablemente Rangel no está del otro lado, está en el lado oscuro. Hay que sacarlo rápido de este tema, y eso obviamente la única posibilidad de salir del tema es logrando un resultado.
3: ¿Qué le pareció Talca?
5: Yo conozco, aparte tengo muchos amigos acá, conozco hace años. Tremenda ciudad, pero aparte más que el tema de la ciudad es que este es un equipo, siempre ha sido un equipo que tiene mucha gente, que lleva a que la gente apoye, independiente de los momentos, sé que lo están pasando todo mal, pero hay que salir, la única posibilidad que tenemos es de revertir esto y de que los jugadores también se convenzan de que pueden salir de este difícil mundo.
3: Gracias, profesor, y ahí va con Pablo Prieto, un rato con el caminar histórico.
5: Amigo toda la vida y compañero en Everton, jugamos juntos y desde que me fui a Francia, cuando estábamos en Everton, siempre he seguido en contacto con él toda la vida, con él y con sus familias. Así que tenemos
3: ese olfato goleador que tenía Necaxa en Boca, necesitamos ahora que dar un 9.
5: Se lo explicaba también a un colega tuyo, que no es solamente el 9, sino que es la forma como se llega más allá de que se juegue con 9, sin un referente de punta. Hay que buscarle alternativa también, que no sean solamente de los costados tirar un centro, sino que llegar de otras cosas.
3: Una opinión personal, me gustaría tener un goleador de esas características.
5: No, obviamente, pero todo eso cuesta
3: fortuna,
5: pero ahí vamos a luchar día a día para sacar esto adelante y tratar de que salgan del pozo, obviamente, que es lo principal.
3: Gracias, profesor.
5: No, a ustedes.
3: Tiempo. Muy amable. Ahí estaba el profesor Ivo Basay conversando, dialogando en exclusiva con el Gigante Deportivo.
1: 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En vivo, en directo, en el Estadio Fiscal Bicentenario, en la voz, ahí, por cierto, de Ivo Basay, y la entrevista a nuestro colega Félix Ruiz. 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Vamos al muro de Gigante Deportivo a esta hora. Ya en el estadio, apoyando al rojinegro de corazón, Mauricio Ramos y su hijo Cristóbal. Vamos que vamos a ganar. Vamos, rojito de corazón, dice Mauricio Ramos y toda la familia. Seguimos en el muro, dice Nicodemus, deportista de corazón maulino, dice, feliz escuchando la transmisión de Gigante, acá los seguidores de Vista Hermosa, la esquina Mocha, donde conoce el Oscar Castillo Araya, ahí que se pasea con los grandes deportistas. Ahí está el amigo Nicodemus, un abrazo grande para el amigo adulto mayor y toda su familia. Daniel Ruz, ahora sí, vamos que se puede, hoy lo ganamos, Daniel Ruz y compañía, todos al estadio a apoyar al rojinegro. Seguimos también a esta hora con el amigo Jorge Orellana del Fuerte, aquí apoyando a la distancia, estamos contentos, vamos que se puede. Patricia Méndez de Barros Negros también en sintonía y apoyando al rojinegro, esperando el triunfo del rojinegro, apoyando como siempre, y saludos al panel. Y también don Claudio Araya dice, esta vez desde Curanipe escuchando, pero con el corazón en el fiscal, vamos que se puede. Somos Gigante, razón y corazón.
0: Don Víctor Avendaño, en los estudios, en Amiga y Mágica, en Diagonal, usted nos comienza a hacer escuchar el himno del equipo rojinegro, el himno de Rangers, porque vamos a dar a conocer la formación titular del equipo rojinegro para su compromiso de esta noche a las 20 horas frente a Santiago Wander. Es la misma, es idéntica a la que entregó el periodista Félix Ruiz a las 14 horas en el Gigante Edición Central y a la que le anticipábamos hace 30 minutos a la audiencia del Gigante. En el arco, con la número 17, Cristian Campetrini. Lado derecho, línea de 4 en el fondo, camiseta número 3 para Kevin Vázquez. Primer central en Renger, es canterano, lo conoce Carlos Videla. Número 34 para Renato Valenzuela. Este tiene huevos, lleva la número 27, es el uruguayo, es Claudio Cervetti. Y sector izquierdo, con una tarea, tiene que mejorar su rendimiento mostrado ante San Felipe. Lo ratifica Videla, la formación titular, camiseta número 6 para Matías Cortés.
1: 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He aquí la formación del Piducano, ya conocimos la última línea. Vamos al mediocampo.
0: Es de la cantera, lleva la camiseta número 24, volante de quite, 24 para Tomás Gómez. Con la número 8 va en esa zona también de volantes, está de vuelta tras tres partidos de ausencia. Recuperado el 8 para Alejandro Márquez. Lo tenía cortado Jaime el Pillo Vera, pedía la camiseta a gritos. Hoy es titular, le da la opción, le da la oportunidad a Carlos Videla. Debutó en el fútbol profesional con la camiseta de Santiago Wanderers, lleva la número 22, hoy defiende a Ranger, Diego Plaza.
6: Cuando entran a la cancha van dispuestos a...
0: Y completa zona de volantes, lo conoce Carlos Videla en el fútbol formativo. Llegó a jugar como lateral izquierdo, pero todo el mundo decía, Mora juega de mitad hacia arriba. Ahí está, en funciones ofensivas. Número 13 para otro canterano, Agustín Mora.
1: 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Ya usted conoció la última línea, el medio campo. Ahora vamos a la ofensiva en la voz de Óscar Castillo Araya.
0: Estos son los abrelatas que manda a la cancha el técnico Carlos Videla. El 19 para el uruguayo, el bala, Damián González. Y uno que lo tenía de casero, Jaime Vera, lo cambiaba en todos los partidos. Hoy va desde el minuto uno, ojalá con confianza recuperada. Es el rayo, el 7, Ignacio Ibáñez.
1: 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Son los 11 elegidos por el técnico Videla, el técnico interino de Ranger, en la voz de Óscar Castillo Araya. Reiteramos los 11 titulares del rojinegro.
0: 17 para Cristian Campetrini, 3 para Kevin Vázquez, 34 para Renato Valenzuela, 27 para el uruguayo Claudio Cervetti, 6 para Matías Cortés, zona de mediocampo, 24 para Tomás Gómez, 8 para Alejandro Márquez, 22 para Diego Plaza, 13 para Agustín Mora, 19 para el bala, Damián González, y 7 para el rayo, Ignacio Ibáñez.
1: 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Volvemos con Oscar Castillo para que nos dé a conocer la banca de alternativa del Piducano. Aquí están los hombres que estarán atentos en cualquier momento a ser llamados por Videla.
0: Estas son las alternativas que nos están esperando su oportunidad en el banco. 25 para el portero, José Luis Gamonal. 4 para el lateral, José El Pollo Navarrete. 5 para Sebastián Silva. 18, Alonso Rodríguez, volante. 20 para otro volante, Gary Moya. Y 2 delanteros, 37, viene a préstamo del equipo de O'Higgins de Rancagua. 1.90 de estatura, 18 años de edad, Matías Castro. Y con la 36, un canterano que también juega de 9, lo conoce Carlos Videla, lo dirige la proyección. 36 para Rodrigo Muñoz Carú.
1: 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Vamos al muro de Gigante Deportivo. Seguimos saludando a nuestros amigos que están conectados a través de la plataforma virtual. Vamos con el muro, dice don Cristian Hernández. Vamos, mi ranguerito querido. Luis Alejandro Bravo, saludos desde Panimávida. Cristian Hernández con toda la cancha. Vamos, Rangers. Mauricio Muñoz, ojalá levanten cabeza. Vamos, R con A. Patita Miranda, hola, aquí. Vamos que se puede junto a Rangers de Talca. 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Héctor Morales, vamos por esos 3 puntos junto al gigante. Cantarito de Maule, hoy tenemos que ganar. Saludo amigo Mauricio y a todo el panel. Un abrazo grande para Cantarito Manuel del Canto. Marcela Aros, también en Maule, que así sea, Dios quiera. Hoy lo ganamos. También la señora María Rosalía Colín dice, fuerza a los rojinegros de corazón, que estamos escuchando la radio. Don Alfonso Méndez, vamos que se puede. Junto a Barros Negros, presente también Patricia Méndez y don Alfonso, hermanos rangarinos de corazón. 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Estamos junto al gigante, estamos aquí, hacemos la previa, Rangers Santiago Wanderers.
0: Y está bastante copada la cancha del Estadio Fiscal de Talca porque están ambos equipos, incluidos los suplentes, haciendo el calentamiento previo. Lo está haciendo Santiago Wanderers en el lado norte, pegadito casi al sector de la Galería de las Populares. Y Rangers ocupa el lado sur, acá muy cerquita de una de la tribuna. A ver, nos prepara Víctor Avendaño porque se nos viene la formación titular del equipo visitante, del equipo que dirige técnicamente el uruguayo Juan Francisco Paladino. Hablo de Santiago Wander y cuando hablamos de Wander, hablamos del histórico Carlos Albornoz, que nos entrega la formación titular del Caturro.
2: Así es, Oscar, tenemos ya la formación titular del cuadro de Santiago Wanderers. Solo una variante presenta el cuadro de Gustavo Paladino. Ataja con el 36, Byron Martínez. Ojo, con el número 7, no el 17 como habían informado por ahí. Lateral derecho, la única variante de esta noche, Axel Herrera. Defensores centrales, el chico sub-20 con el 31, Christopher Valenzuela. Un viejo conocido con el número 18, el uruguayo Sergio Felipe. Y cerrando lo que es el bloque posterior con el número 16, Pedro Navarro.
1: 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Estamos conociendo la formación Caturra. Ya hemos conocido la última línea. Vamos al mediocampo. Carlos Albornoz.
2: Sector del mediocampo de Wanderers con el número 8, el sub-21, Joaquín Silva. Número 5, el argentino Leandro Navarro. Y cerrando el sector del mediocampo, ojo con este nombre, ¿eh? Un chico sub-20 con el número 14, Cristóbal Ponce.
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2: Dos chilenos, sub 20 y un centro delantero uruguayo presenta al cuadro de Wanderers. Con el 23, el sub 20, Ignacio Flores, su máxima expresión de gol con el número 9, Marcos Camarda. Y cerrando la ofensiva y la oncena titular con el 37, Denilson San Martín.
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0: Comenzamos ahora de corrido, de manera correlativa. Usted nos entrega la formación titular de Santiago Wander, Carlos Albornoz.
2: Ataja Byron Martínez. En defensa, Axel Herrera, Christopher Valenzuela, Sergio Felipe y Pedro Navarro. Sector del mediocampo, para Joaquín Silva, Leandro Navarro y Cristóbal Ponce. Y en el sector ofensivo, Ignacio Flores, Marcos Camarda y Denilson San Martín, dirigido por el técnico uruguayo Gustavo Paladino.
1: 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Vamos al muro de Gigante Deportivo antes de ir a la banca de alternativa del cuadro Caturro. Rubén Tapia dice buenas tardes, suerte, éxito, ranguerito querido. La tiendita de Moni, saludo a mi papá Álvaro Labra, un ranguerín, un viejito, fiel auditor del Gigante. Vamos que se puede, dice mi padre. Seguimos con Ale Maldonado en el estadio, vamos, acá nos encontramos. Cristóbal Mondaco Ulloa, vamos ranguerito querido, haciendo la previa con un gran clásico, grande Gigante Deportivo. Saludo a María Vázquez y también Nelly Ulloa, vamos R con A. Juan Lara, saludo Gigante desde Salto en Laja. Por trabajo, por acá estamos, salimos siempre adelante, victoriosos en el día de hoy. Saludos para todo el panel, para Mauricio, un abrazo grande para usted, amigo. Marcelo Cáceres Ibasica dice, saludos desde Viña del Mar, hincha de Wander, pero ¿qué cierto es que los árbitros estarían atrasados en su llegada al estadio? 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
0: Y acaban de salir los árbitros a hacer el trabajo precompetitivo, ahí en el sector de la cancha, pegados al sector de las populares. Los árbitros que lidera Víctor Abarzúa. ¿Usted me da la banca de alternativas, Carlitos Albornoz?
2: Vamos con los suplentes del cuadro del decano, con el 35, su arquero suplente, sub-20, Fabiano Abello. Con el número 10, un viejo conocido, Jorge Luna. Con el número 15, del clan Villarroel, ¿cierto? Como es su padre, Moisés, seleccionado chileno, Martín Villarroel. Con el número 20, Lucas Avendaño. Con el 24, Alexander Dubois. Con el 29, con tan solo 18 años, Cristian Silva. Y cerrando la banca de suplentes del cuadro porteño con el 32, Vicente Vargas.
1: 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Desde el año 1995 nos anticipamos a la jugada. Somos Gigante en Amiga Mágica, medios asociados, cuando a esta hora, Oscar Castillo, sigue el R con A en la previa, Luchito Jara, hoy en Talca, y el próximo fin de semana, el domingo, desde las 17:30 en Calama.
0: Sí, estuvo Félix Ruiz haciendo un tremendo trabajo en la parte baja, en la zona mixta. Conversó con Pablo Prieto, referente de Rangers, que además se encontró ahí en el al paso con Ivo Basay, el nuevo técnico rojinegro. Se conocieron en Everton y también estuvo dialogando Félix Ruiz en exclusiva con Ivo Basay, el nuevo técnico del equipo de Rangers de Talca. Y acá en el sector de las casetas, un poquito más allá de nosotros, está Reinaldo Sánchez, el dirigente histórico, fue presidente de la NFP y está acompañado por José Abdala, quien fue también dirigente de la NFP, ellos compartieron ahí mandato en el fútbol profesional chileno. Don Reinaldo Sánchez de Santiago Wanderers y José Ardala, el ex dirigente de Rangers de Talca. Hace poquito fue campeón de la Copa Libertadores de América Sub-20. El equipo de Santiago Wanderers está clasificado para jugar la Intercontinental junto contra el Real Madrid. Y hoy tenemos dos titulares dentro de los 11 del equipo de Juan Francisco Paladino. Está el defensa central Christopher Valenzuela, que integró el equipo de Wanderers en la Libertadores Sub-20, y está el delantero Ignacio Flores, que también fue integrante de ese plantel. Y en la banca también está Fabiano Abello, que también estuvo en la Copa Libertadores con Santiago Wanderers categoría Sub-20. Está Lucas Avendaño y está Vicente Vargas. Es decir, dentro de los 18 hay 5 elementos que hace poquito tiempo fueron campeones con la camiseta de Santiago Wanderers en la Copa Libertadores de América a nivel de categoría sub-20 que se disputó en Paraguay. Le están dando tiraje a la cantera en la institución Caturra. Y de hecho, Jorge Luna, llamado a ser siempre un referente en cualquier equipo, el volante creativo, está en el banco hace algunas jornadas, y entonces el equipo de Santiago Wanderers está abriendo las puertas y dándole la oportunidad a estos elementos. Sergio Felipe y Jorge Luna, exfutbolistas del equipo de Rangers de Talca. Y en el caso de Rangers, bueno, ya debutó en el año 2019 con la camiseta de Santiago Wanderers. El 1 de junio, en esa oportunidad, Diego Plaza debutó profesionalmente con la camiseta de Santiago Wanderers. Ya están las formaciones ratificadas absolutamente. Estoy contigo, Mauricio González Vargas, cuando también están ambos equipos y los árbitros haciendo trabajo precompetitivo en la cancha principal del Iván Azócar Bernales.
1: 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Vamos al muro de gigante. Buenas tardes, dice Augusto FG. Vamos que se puede, hoy se gana. Ojalá sea un desahogo, tanta rabia que hemos tenido. Alejandro Eugenio Godoy, que le vaya bien, que arranque bien. Talca, vamos, 4-0, 1-0, da lo mismo. Fabián Alexander Letelier, desde Murcia, España, siendo la 1 de la madrugada con 30 minutos, te deseo lo mejor de mi corazón. Vamos, Rangers de Talca, desde España. Ahí están en Madrid. Saludos para ustedes, amigos, en Murcia también. Juan Lara, buenas tardes, Mauricio, saludos. Te felicitamos, el equipo gigante. Está intacta la esperanza de ustedes y también nosotros. El primer triunfo escuchando desde Villa Francia, comuna de Maule, Mauricio. Cristian Espinosa Rojas, hoy los puntos se quedan en Talca. Vamos, Rangerito, que hay que ganar, sí o sí. 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Estamos haciendo el trabajo previo nosotros, Gigante Deportivo. Le reiteramos este partido clave para el rojinegro y el próximo en Calama. Ahí estará, con voces propias, Gigante Deportivo, 31 años en la cancha.
0: La ruta indica, Mauricio González Vargas, que el próximo domingo, 31 de mayo a las 17:30 en el Zorro del Desierto en Calama, Cobreloa va a recibir a Rangers de Talca, y se cierra la primera rueda el día sábado 6 de junio a las 20:30 en este estadio. ¡Qué partido! Rangers recibe a Santa Cruz, el equipo de Dalcio Giovanoli. Atención San Clemente, porque en el marco del compromiso con el desarrollo del fútbol formativo y el talento local, Rangers de Talca ha invitado a este partido a niños y niñas de la Escuela de Fútbol de Rangers filial San Clemente, proyecto oficial del club que trabaja desde el año 2023 con más de 70 jóvenes futbolistas de la comuna. Y en el intermedio del partido habrá un reconocimiento, un homenaje para dos chicas, Martina Poblete e Isidora Benavides, jugadoras integrantes de Rangers y de la selección chilena sub-17 de fútbol femenino, que clasificó en el campeonato sudamericano de la categoría en Paraguay para la Copa del Mundo de Marruecos 2026. Así que Martina Poblete e Isidora Benavides, esta última hija de Ricardo Benavides, ex futbolista de Rangers, van a recibir un reconocimiento en el intermedio del partido por parte del Club de Deportes Renger.
1: Y Martina Poblete, nuestra coterránea de Maule Norte, de Villa Puertas del Sur.
0: Sí, y son las dos estudiantes de enseñanza media del Liceo Marta Donoso Espejo, donde también por estos días les entregaron un reconocimiento especial.
1: 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Vamos al muro de Gigante. Buenas tardes, dice al equipo de Gigante, camino al estadio, el amigo César Morales, técnico de la serie 50-45 de Magallanes, saludando a todos los talquinos y rengueninos y a la familia albiceleste, junto a su familia, rumbo al estadio a apoyar al rojinegro. Seguimos con Cristian Espinosa Rojas. Hoy los puntos se quedan en Talca. Vamos, Ranguerito de corazón, que hay que ganar. Luis Canales, vamos, Ranguerito, que se puede. Maximiliano Albornoz, camino al estadio. Hoy se alienta desde las Andes. Ahí están nuestros hijos también, Felipe y Mauricio, apoyando al rojinegro hoy, con toda la fe. Claudio Mamón del León, buenas noches, amigos. Como siempre, apoyando a Ranguerito. Saludos desde Miami, desde los Estados Unidos. Le estamos escuchando. Llega pero potente la transmisión vía online. Carlos Mauricio González Gres, vamos, Ranguerito, vamos que se puede, hoy es el día, vamos Gigante, saludos y buen programa, gracias por estar con nosotros y hacer la previa. Claudio Bamón del León, buenas tardes, una consulta a su papá, su profesor en castellano, saludos, en salesiano, están en sintonía, saludos, gracias amigo, ahí están enviando saluditos a todos los amigos. Seguimos con Oscar Castillo Araya.
0: Y estamos en la zona mixta, gran trabajo, Félix Ruiz, que está pasando por ese sector.
3: Sí, porque tú señalabas de que estaba la delegación de Ranger de San Clemente, sí, acá están los muchachos, además han ingresado los jugadores que no están considerados para esta oportunidad, como Pablo Joaquín Mora, Manuel Vicuña, estaba José Tomás Herrera, andan visitas ilustres, además como el Nacho Lara, otro de los talquinos que ha tenido su formación acá en Rangers, así que de todo un poco, con con la sensación más bien de poder conseguir un buen resultado. Hay positivismo en los hinchas, en los personeros, en los jugadores actuales, en exjugadores, así que esperemos que todo esté dado para poder cumplir con la tarea, que es conseguir un buen resultado. Así que de a poco siguen llegando los protagonistas, siguen llegando los hinchas, acá en la parte baja, porque ya estamos subiendo para poder seguir con lo que va a ser este partido. Pero mucha expectación por este partido, es increíble lo que pasa con los hinchas, con la familia y el pueblo rojinegro. Porque a pesar de la campaña, sigue ahí con la fe intacta de que en algún momento va a llegar esa primera victoria. Así que ya gran parte de los jugadores que son parte del plantel piducano ya están acá para alentar a sus compañeros. Y ahora acá, por ejemplo, vemos a Sebastián Acuña. A ver, vamos a ver si podemos hablar, Seba. ¿Cómo estás? Somos el Gigante, estamos en vivo. ¿En qué condición te encuentras? Lamentable que no puedas estar en este partido importante.
7: Hola, buenas noches. Sí, resentí el día martes, día miércoles. Venía con una 15, traté de recuperarme lo más rápido, pero bueno, no se pudo. Sentía mucha molestia, así que bueno, con el cuerpo médico tomamos la decisión de descansar y de recuperarme bien de esa lesión.
3: ¿Cómo están los muchachos?
7: No, los muchachos están súper bien, el ánimo está full, todos están con la misma ilusión de ir a buscar el triunfo, siempre la misma gana, siempre tirando para arriba y demostrarlo desde que comienza el partido.
3: Gracias, Sebas, a recuperarse.
7: Buenas noches, gracias.
3: Ahí estaba, a la pasadita, Sebastián Acuña, y así pasan los distintos personeros, jugadores de todo un poco acá abajo, así que seguimos con esta transmisión del Gigante Deportivo, más de 31 años en la cancha.
1: 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Vamos al muro, Eric. Sí, don Eric Osorio dice: buenas tardes, Gigante Deportivo, saluda a todos los renguerinos de corazón, a Vicente y Simón, a los hijos más renguerinos y a mi padre Patito Osorio. Hoy se gana, vamos Ranger, tengo fe. Don Cristian Paredes Jara dice: buenas tardes, Gigante, aquí estimado panel de Gigante desde Puerto Montt, con toda la fe, escuchando la previa, vamos que se puede, renguerito, confiado en una excelente presentación, ojalá los puntos queden en casa y sea la primera victoria. Iván Gastón Bravo: buenas tardes, Gigante, a los integrantes profesionales, qué buena pega hacen todos los días, no tienen al día con la información. ¿Qué pasa con nuestro ranguerito? Vamos que se puede. Saludo de un talquino que ve con buenos ojos que hoy se puede ganar. Encuentro, obviamente, que hacen muy buen trabajo desde La Serena. Hoy debemos obtener un triunfo. Vamos que se puede y lo merecemos. 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
0: Decía Carlos Albornoz de que es solo una variante el equipo de Santiago Wanderers en comparación al elenco que le ganó 3-0 a Curicó Unido el pasado día sábado en el estadio La Granja en Curicó. En el lado derecho no está Amaro Silva, que fue integrante del plantel de la Copa Libertadores de América Sub-20, y aparece en esa zona Axel Herrera. ¿Qué cosas tiene Santiago Wander? Juega un poquito al estilo del uruguayo, de Paladino. Es un equipo de intensidad alta, sobre todo aquello lo ha mejorado ostensiblemente a partir de que le abrió las puertas a varios chicos que jugaron la Copa Libertadores de América en la categoría sub-20. Prueba de ello es que Jorge Luna, de buen pie, es un 10 más clásico, que corre menos, que tiene menos refriega, lo ha tenido en el banco, Paladino, y ha funcionado el equipo de Santiago Wander.

0: Santiago Wander. En el otro lado, en el lado de Rangers, metió más mano Carlos Videla. Mantuvo a Campestrini en portería, le da la confianza a Kevin Vázquez por el lado derecho, y en la pareja de centrales saca a Sebastián Silva, de bajísimo rendimiento Silva, en el último partido contra San Felipe. Y ahí ubica a un canterano que él conoce como Renato Valenzuela, acompañado por Claudio Cervetti. Va a ser muy importante ahí el que tiene que ordenar al chico Valenzuela, el que tiene que darle el tiempo, distancia, la experiencia, es Cervetti. Así que, bueno, ojalá que pueda rendir este chico Renato Valenzuela. Por el lado izquierdo tiene tarea, tiene que mejorar el rendimiento. Jugó bajo rendimiento el último partido con San Felipe, marcaba mucha distancia, Oscar, muy feble en la marca, como fue entonces Matías Cortés. ¿Sí me está llamando alguien?
1: Sí, para comentar que cuando dieron a conocer la formación para acá, ¿cierto?, en el estadio, diría yo que el aplausómetro se inclinó por Sergio Felipe en el cuadro de Wanderers. Varias personas, mucho público también aplaudió al mencionar el nombre de Sergio Felipe. Y lo otro, Oscar, comentarte que ayer cuando estuvimos en la conferencia de prensa, en la presentación de IOA 6, hasta esa hora, hasta las 13:30 horas, iban vendidas 3.500 entradas. Así es que yo creo que hoy, digamos, vamos a estar cercanos a los 4.500 hinchas y público presente en el estadio. Y lo otro, Oscar, importante mencionar que la chica Isidora Benavides es hija de Ricardo El Champa Benavides, exjugador, cierto, también de Rangers y actualmente jugador de fútbol amateur ahí en el cuadro del Atlético Comercio.
0: Gracias, Carlitos. Completo este análisis de lo de Rangers. Ya iba analizando el tema defensivo. En la zona de los volantes, bueno, está Tomás Gómez, que se ha ido afirmando. Importante la presencia de Márquez. Ojalá que Alejandro Márquez esté 10 puntos. El volante mixto le da presencia, apoya ahí a los chicos jóvenes. Va a estar Diego Plaza, que siempre imaginamos que tenía un mejor rendimiento que Gary Moya. El otro día lo puso Jaime Vera de extremo y sacó al Rayo Ibáñez en una rotunda equivocación del técnico rojinegro en ese partido contra San Felipe. Ojalá que ponga esa magia, que esté motivado, que esté metido en el partido. Además que se formó futbolísticamente en Santiago Wander Diego Plaza. Y Agustín Mora, que vaya también a generar problemas en la última línea del equipo de Santiago Wander. Ya no con tanta responsabilidad en la marca, sino que más bien de vocación ofensiva. El chico Agustín Mora. Como que Tomás Gómez y Alejandro Márquez son los llamados a recuperar la pelota. Y los hombres que tienen que tener la picardía, la velocidad, el ataque, son Agustín Mora y Diego Plaza. Y arriba, Damián González y el Rayo Ibáñez. Deberán cambiar la faceta, no sacar tantos centros. O si vamos a jugar, juguemos a ras de piso, porque ahí no tenemos altura, ni con el chico Mora, ni con Diego Plaza. Entonces vamos a tener que buscar otra fórmula para hacer daño en la portería de Santiago Wanderers. Además que el pelado Sergio Felipe es bravo, es duro, especialmente con el juego aéreo y el golpe de cabeza. Entonces por abajo, claro, la picardía, la habilidad que en algún momento pueda mostrar el chico Diego Plaza y el chico Agustín Mora pueden complicarlo, pero a no equivocar el camino de comenzar a tirar centros llovidos que no van a hacer otra cosa que lucir la última línea del equipo de Santiago Wanderers. Y también cortarse en diagonal, tanto el Bala González como el Rayo Ignacio Ibáñez. Eso es lo que uno pudiera imaginar en la antesala de este partido, don Mauricio González Vargas.
2: 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Oscar Castillo.
0: Sí, ya Félix Ruiz conversó con el futuro técnico de Rangers, con Ivo Basay. Ahora don Víctor Avendaño nos tiene en los estudios las declaraciones del actual técnico de Rangers, el de esta noche, Carlos Videla.
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4: Es un lindo desafío. Llevo desde los 5 años en este club. Sé lo que es vestir esta camiseta. Y asumimos como cuerpo técnico el fútbol joven un lindo desafío. Tuvimos 4 días maravillosos con el plantel. Estamos seguros de que hoy día podemos revertir una situación muy compleja que hemos estado viviendo, que no se le decía a nadie, pero el grupo está fuerte, está unido y esperemos que hoy día sea el partido indicado para que este plantel, que es maravilloso, pueda sumar los primeros 3 puntos de local. Es complejo, o sea, sería irresponsable si yo te respondo algo así. Yo recién llevo 4 días entrenando con ellos. Soy funcionario del club, lo único que sé que

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1: Le pregunto al periodista oriundo de la tierra de las naranjas, don Félix Ruiz, que en 30 segundos me dé el 11 del técnico Carlos Videla.
2: Y esta es la formación del Piducano, que comienza con un argentino, el 17, Cristian Campestrini. En la última línea va a estar el 3, Kevin Vázquez. Los dos centrales, el 27, Claudio Cervetti, y el canterano Renato Valenzuela con la 34. En tanto que por izquierda estará Matías Cortés. Nos vamos al medio, el 8, Alejandro Márquez es el capitán, Tomás Gómez es el 24, y el 22, Diego Plaza. Agustín Mora es el 13, irá cargado a la izquierda. En tanto por la derecha el 7, el Rayo Ignacio Ibáñez. Y más centralizado estaría el Bala, el 19, Damián González. Es el equipo de Carlos Videla para esta nueva fecha del torneo del ascenso.
0: 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Somos Gigante, razón y corazón, estamos en la previa, ya se va a iniciar el fútbol, todos unidos con el rojinegro, la hinchada, usted que está en sintonía, el panel de Gigante, principalmente el jugador número 12, el hincha que está aquí en la tribuna, y el plantel, los 11 titulares.
1: Va a dirigir el rancagüino de 38 años, nació un 10 de junio de 1987. Su nombre, Víctor Abarzú Espinosa. El primer asistente tiene 40 años. Y el segundo asistente tiene 31 años. ¿Cuál es la similitud? Aparte de ser los dos asistentes, que Alan Sandoval Rodríguez y Cristóbal Berríos Aspé, ambos son oriundos de la comuna de La Florida.
0: 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Somos Gigante, vamos con Juan Carlos. Dice en el muro, lamentable, vino poco gente por el frío. ¿Cuánta gente hay? Dice Mauro 80.
1: ¡Uy! Eso se lo voy a preguntar a los expertos que están en la parte baja. ¿Cuánto calculas tú, Carlos Albornoz?
3: 4.800 personas.
1: ¿Tú, Félix Ruiz?
2: Yo creo que pasadita las 5 luquitas.
1: ¿5 luquitas? ¿Oscar Castillo?
4: Soy re malo para eso, Aldo, pero... ¿4.000?
1: Perfecto. Ahí están las voces. ¿Cuánto? ¡Suena el silbato! ¡Comenzó el fútbol en Talca!
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1: La pelota la tiene Valenzuela, va tocando con el calvo Sergio Felipe, y salida del conjunto de Wander, que hoy viste con polera blanca, ribetes verdes, pantalón verde y medias verdes con blanco. La pelota la juega en el fondo Valenzuela, otra con Felipe, no quiere salir el conjunto de Wander, se entretienen. Están como calentando, Felipe, ahí con Valenzuela. Es el conjunto de Wander el que va de norte a sur en estos primeros 45 minutos. Y Felipe no se la pasa a nadie más que Valenzuela. Recién vinieron a abrir con Leandro Navarro. La tiene Navarro, va tocando atrás. Otra pelota para Christopher Valenzuela. No presiona a Ranger, así que se van a apoyar en el portero Byron Martínez.
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1: La pelota la tiene nuevamente Valenzuela, va a buscar salida el conjunto de Santiago Wander. No ha pasado la mitad de la cancha. A ver, ahora sí, balonazo largo que va a ir a la izquierda, por allá va a llegar Pedro Navarro, pero va anticipando Kevin Vázquez, la pelota la quiere poner al piso el conjunto rojinegro, no puede, lo tocaban, era Tomás Gómez que tocaba al hombre de Wander. Ahora sí, pita, el señor Abarzúa dice que hay... 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
0: 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Volverás.
4: Alto.
1: Sí, lo escucho.
4: Sí, puede ser variable, dúctil, pero por ahora en la cancha se ve parado el Bala González, más como por el centro del ataque. El Rayo Ibáñez por el lado derecho y Diego Plaza cargado hacia el sector izquierdo. a sus espaldas.